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1: Continuamos en la mejor 103.3. Les vamos a dar el tiempo de espera para cruzar a Estados Unidos. Señores, por Garita Zona Centro tenemos un tiempo de espera de 10 minutos. Línea Centri, General Polo Nuevo, 1 hora. Rail Lane, 45 minutos. General, 15 minutos. No Mexicali, 15 minutos. Centri, General, 1 hora con 25 minutos. Rail Lane, 1 hora con 20. General, 10 minutos. El tiempo de espera estrella a ti por la mejor 103.3. Me voy a ir con Pólvora, pero regresando voy a regalar un par de folios para que te vayas al cine. A Cinépolis a ver la película que tú quieras, ¿ok? ¿Estás? Ok, entonces nos vamos con esto que viene a cargo de DJ Juaco, encendiendo la mecha, la pólvora. Aquí nomás, en la mejor.
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8: Vámonos entonces a regalar un par de folios para que te vayas al cine con tu pareja, con tu novia, con tu esposa, con tu mamá, con tus hijos, con quien tú quieras. 686-216-5971. 686-216-5971. Ok, la pregunta, ya saben, primer WhatsApp audio con la respuesta correcta es quien se lleva este par de folios, ok, traídos a usted por la mejor 103.3 y Cinépolis. Ok, le voy a dar el título de tres películas, van a ser famosas, para que vea usted que no hay problema. El primer WhatsApp audio que me dé el nombre correcto del actor principal de estas películas se lleva su par de boletos, ¿ok? Ok. 3, 2, 1. El actor de Los Fantasmas de Scrooge, Las Locuras de Dick y Jane y De la Máscara. ¿Quién es? ¿Quién es? 686-216-5971. Nombre del actor. Ya me llegó la terminación 2346. Y me dice que...
9: Jim Carrey.
8: ¡Eso es correcto! ¡Jim Carrey! Es correcto. También es el que hace el Grinch. Hace la película... ¡Ay, me encanta esa! La del eterno resplandor de una mente sin recuerdos. Mentiroso, mentiroso. Ice Ventura. El del Todopoderoso. Una pareja de idiotas. Doctor Cable. Los fantasmas de Scrooge, como se los menté. Las locuras de Dick y Jane es muy buena. La película de Sonic sale de... En Sonic sale de malvado. Del doctor no sé qué, ¿no? Doctor Robotnik. ¿Cuál más? Los pingüinos de papá. También la de sí, señor, que no puede decir mentiras, ¿no? No puede decir no. Tiene que decirle todo sí. Hay muchísimo. Irene, yo y mi otro yo. ¿Cuál otra es así buena? Bueno, tiene muchísimas películas. Jim Carrey. Ahí está, terminación 2346. Ganaste tus folios para que te vayas a ver cualquier película al cine. Son válidos de lunes a viernes para que te vayas al cine. Ok, bueno, nos vamos a corte comercial y regresamos con las pólvoras. Estamos en la mejor 103.3. Si te preguntan, tú vas a contestar aquí nomás.
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tiempo de espera para cruzar a los Estados Unidos, señores, es traído a ti por la mejor 103.3 en este preciso momento, dice aquí mi fuente principal, confidencial, muy, muy VIP, que en Garita Zona Centro tenemos un tiempo de espera de Línea Sentry de 10 minutos, General Pueblo Nuevo 30 minutos, Ready Lane Colón 40 minutos y Peatonal 15 minutos. Por Garita Nuevo Mexicali, Calexico East tenemos un tiempo de espera en la Línea Sentry de 15 minutos, General 40 minutos y Ready Lane una

0: hora con 20 minutos. No les he dado el clima, ¿va? ¿Qué pasó? Odiosa el clima, ¿qué pasó? Dice que en esos precisos momentos tenemos una temperatura de 43 grados centígrados. ¿A poco está haciendo tanto calor? Yo no sentí tanto calor el día de hoy, ¿sí? Bueno, 43 grados centígrados, ¿hay probabilidad de lluvia? Sí, hay un 15% de probabilidad de lluvia. De hecho, para mañana dice que nos va a amanecer parcialmente nublado, con un 24% de probabilidad de lluvia. Y para el jueves tenemos un 15% de probabilidad de lluvia. Las temperaturas andarán entre los 44, 43 grados centígrados toda la semana. O sea, el calor no se va todavía. No se va. Señores, continuamos con más pólvora, con buena música. Y recuerda que aquí anda Jessica Lucero en cabina de La Mejor 103.3. Y si te preguntan, ¿qué vas a contestar? ¿Qué vas a contestar? Aquí nomás, La Mejor.
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0: Señores, con permiso, me retiro. Que tengan un excelente martes. La carajilla les dice hasta mañana en punto de las 2 de la tarde. Llegamos aquí con el mazapán y sus matonas. Así que se van a quedar con el buen Pepe Rentería en recordando a mis amigos de 6 a 8. Después llega el Panda Show. En punto de las 6 de la mañana llega el sub y baja de la mejor. Alexis Palafox, el fideo. Dylan Román, el suavecito. Y Enrique Félix, el mazapán. Posteriormente, en punto de las 10 de la mañana, continúa el show de la peli y el psycho. De 1 a 2 programación. Estoy al aire, no te metas de esa manera, no andes gritando. Qué bárbaro. Te emociona, te mueres por estar en mi programa.
1: Sí, sí, sí.
0: ¿Por qué no llegas? ¿Por qué no llegas a las 5 haciendo su programa juntos?
1: ¿Cuánto me vas a pagar o qué?
0: Se va a llamar Enlazados.
1: ¿Cuánto estás dispuesta a pagar?
0: Te puedo traer unos tostitos.
1: Ah, yo traigo ahí.
0: Saca.
1: Ahí está, ya sabes.
0: Saca.
1: Ya sabes.
0: En punto de las 2 de la tarde llegamos nuevamente con el mazapán y sus matonas. Con permiso, señores. Adiós, bye bye, excelente martes. Ya saben, si te preguntan, ¿qué vas a contestar, Pepe?
1: Yo escucho la mejor.
0: Aquí nomás la mejor, Fede. Me pareces locutor nuevo. ¿Y cómo me llamo yo?
1: Jessica Berenice.
0: No, Jessica Lucero. Adiós, bye.
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¡Qué rollo, raza! Ya andamos por acá en los controles de La Mejor FM 103.3. Te saluda tu compa Pepe Rentería, el pericaño. Pero nos vamos a ir rápidamente con el reporte de Garitas, que es traído para usted gracias a La Mejor FM y su programa Recordando a Mis Amigos. Déjame decirle, déjame informarle que si usted va a cruzar para el otro lado con nuestros amigos los gabachos, el tiempo de espera por la Garita Centro es de... Si usted va por la General en su automóvil, es de 35 minutos. Por la Sentry, 15 minutos. Y por la peatonal, 40 minutillos. Por la Rail Lane, el tiempo de espera es de 45 minutos en su automóvil, y por la peatonal 25 minutillos. Garita Nuevo Mexicali, el tiempo de espera por la general en su automóvil son 35 minutos, por la Sentry 20 minutos y por la peatonal el tiempo de espera es de 15 minutillos. Ahí quedó el reporte de Garita que fue traído a usted gracias a La Mujer FM, y ahorita regresamos para presentarnos como debe de ser. Vámonos con esto, llega a cargo del Cucuy, o digo perdón, el Fantasma, se llama El Culpable, zona 6 con 2, La Mejor.

6:09, señores, ya andamos por acá en los controles de la mejor FM 103.3. Te saluda tu compa Pepe Rentería, el periqueño, y aquí andamos ya listos y preparados para llevarles muy, pero muy buena música, agradeciendo primeramente a mi buena amiga Jessica Lucero La Carajilla, que ya pasó a retirarse. Gracias por pasarme los controles de esta cabina, y aquí nos quedamos nosotros hasta las 8 de la noche, en esto que es Recordando a mis amigos, recargado con el periqueño. Así es, señores, ¿escuchó usted bien? Andaremos hasta las 8 de la noche, así que reportarse al 6862-165971. Es el WhatsAppazo de la Mejor FM, totalmente activado. Aprovechen que ando de buenas el día de hoy y vamos a tratar de complacer de perdida dos personas. De perdida dos personas en todo lo que resta de este programa. Que va arrancando. Luego se agüita la raza porque no alcanzamos a complacerlo. Pero pues bueno, ni modo. Yo no tengo la culpa. Luego quieren venir a golpearme. Luego me dicen, te voy a esperar ahí afuera, Pepe, a la salida. Vas a ver, ¿eh? No me pusiste mi rola para pegarte una madrina. No, pero yo no tengo la culpa, pues. O sea, yo qué culpa tengo. Nada, ¿va? Bueno. 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Y aprovechando la oferta, los invito para que vayan al Facebook de Recordando a Mis Amigos, así nos encuentran. Les encargo que vayan al Facebook de Recordando a Mis Amigos, si usted no ha ido para allá, para el Facebook, les recomiendo que vaya porque subimos bastante. No es cierto, yo tengo rato que no subo nada. Bueno, no mucho. La última vez quise subir un video de no me acuerdo qué era, era un video muy bonito. Pero no me acuerdo cuál era. Total, de que no me dejó subirlo. No supe por qué. Pero ahí estamos en Recordando a Mis Amigos en el Facebook, ahí para que vayan y nos den seguir. Y también en todas las demás redes sociales se encuentra como Pepe Rentería el Periqueño. En mi Facebook personal, en el TikTok, en el YouTube, en el Instagram, en el Twitter, en el OnlyFans, en el Tinder, en todas partes así nos encuentran, así que ya lo sabe. Hoy es, ¿qué día es hoy? Ya no sé ni los días en que vivo. Martes, hoy es martes 8 de septiembre del 2026, señoras y señores. Son las 6 de la tarde con 12 minutos y vámonos con más de la buena música. Ahorita regresamos, Ahorita regresamos. Mientras tanto nos vamos con Marianita Ochoa. Se llama Te Mandé a la Goma, por embustera, por batallosa y sobre todo por ¿cómo se llama? Por infiel. Así nada más. Vámonos.

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1: 6 de la tarde con 19, señores, continuamos. Y aquí llega el grupo que vale lo que pesa, Grupo Pesado. Lo más nuevecito se llama En Corto. Está escuchando La Mejor FM. ¡Súbele!

0: Escuchamos a los amigos, a los compas, a los casi hermanos, Alfredo Olivas y Edel Muñoz. Recuerdos en común, lo más nuevecito aquí en La Mejor FM, la 103.3, son las 6 de la tarde con 25 minutos. Estamos completamente en vivo, transmitiendo desde Mexicali para el mundo. Te saluda tu compa Pepe Rentería, el Pericaño. Y andamos con todo en este martes 8 de septiembre del 2026. Gracias a toda la raza que nos están sintonizando en las diferentes calles de Mexicali, la gente que anda chambeando duro y macizo. Échele muchísimas ganas. Bueno, al ratito les traemos información que cura, les traemos chismes del espectáculo, que por cierto, hablando de chismes del espectáculo, una noticia bomba que acaba de acontecer apenas hace unas horas, para ser exactos, más o menos 2 horas, que seguramente si usted es de los que se llevan metidos en el chisme, en el teléfono, pues seguramente ya sabe, ¿va? Y sobre todo si le gusta La Casa de los Famosos, seguramente ya se enteró lo que está pasando en La Casa de los Famosos, la noticia que nos cayó como balde de agua a muchos, porque la verdad estaba yo muy ilusionado, de una vez, yo estaba bien ilusionado, la verdad, porque había entrado Gala Montes a La Casa de los Famosos. Ella había entrado el domingo este pasado, para ser exacto, tiene que 2 días apenas que entró a la casa. Entonces yo estaba muy ilusionado, estaba muy contento de que había entrado Gala, pues. Y ahora, de repente, hace unos pocos minutos nos acabamos de enterar que Gala abandona La Casa de los Famosos. Los motivos no lo sabemos, pero casi estoy seguro de que todo era una estrategia, hombre. Porque qué casualidad, que entró Gala Montes con un look diferente, entró nada más a armar controversia, que por cierto en la mañana estaba mirando que le pegaron un regañadón porque no se quería poner el micrófono, no lo encontraba, más bien lo traía perdido el micrófono. Entonces la jefa, que le dicen ahí la que habla, le estaba pegando un regañadón, sino que, Gala, por favor, ponte tu micrófono. 5 minutos después, Gala, por favor, ponte tu micrófono. Y la Gala hacía como que le hablaba nada más el aire. Y de repente, 5 minutos después, Gala, por favor, te encargo que te pongas tu micrófono, Gala. Gala, por favor, tu micrófono. Y la Gala, lo más que no entendía, pero pues bueno, señores. Gala sale de La Casa de los Famosos. Y no, la verdad, estoy muy decepcionado de La Casa de los Famosos, porque la verdad estaba muy contento de que estuviera ella ahí. No es cierto, hombre, no es cierto, es sarcasmo. La verdad me cae bien gorda la Gala, pero qué bueno que se salió. Vamos a ver quién anda por acá en el WhatsApp. ¿Usted qué opina? ¿Usted está triste porque salió de La Casa de los Famosos Gala Montes después de 2 días de haber estado ahí metida? ¿Qué opina usted? ¿Está contento? ¿Está triste? ¿O qué acontece con usted? O sea, ¿qué opinión tiene usted de esta salida de Gala Montes de La Casa de los Famosos? Bueno, dice por acá, buenas tardes, Pericaño, ¿me podrías poner la canción Sobre mis pies con una arrolladora dedicada para mi esposa Blanca Velázquez, que está cumpliendo años hoy? Gracias. Pues muchísimas felicidades para su señora esposa Blanca Velázquez, que está de manteles largos el día de hoy. ¿Van a hacer fiesta? ¿Van a hacer party? ¿Para que inviten? ¿El fin de semanita? ¿O ya lo hicieron? Invite, mande la invitación, mande la ubicación para caerles ahí. Es que somos muy sabaneros, pues. Somos muy gorrones nosotros, así que esperamos la invitación. Dice, buenas tardes, compa Pericaño. Una rola de tu cárcel de los rookies para antes de Día de Muertos, si se puede. Yo creo que sí. Poquito antes de Día de Muertos, a lo mejor para Halloween, a lo mejor ahí ya sale, ¿va? Bueno, dice por acá, a mí la que sea de mi esposo Sergio Mendíbil. Ok, sale. Que por cierto, hablando de Sergio Mendíbil, estaba mirando el día de hoy, de todo me acuerdo yo, ¿va? Estaba mirando hoy un video de donde decía que las cinco colaboraciones más desastrosas del regional mexicano, y el que se llevó el mérito fue, bueno, más bien el que se llevó el premio al peor cantante en dúos fue Sergio Mendíbil, que cantó una canción con con Briseida, la de Los Únicos de México, la de Cuando Abras los Ojos, y la verdad la cantó un poquito mal. A mí me gusta mucho cómo canta Sergio Mendíbil, pero ahí sí se miró mal, la verdad que no alcanzaba, casi estaba gritando la canción, y eso fue lo que pasó. Ya, bueno, vámonos. A ver, ¿quién anda por acá? ¿Qué pasó? Dice, Pericaño, pórmela Recordando a María con mi compa José Heredia, las de la Sierra, ya son las 6. No fuera el rancherito porque de volada, pero soy el diente de sable. Ok, pues deposita de volada y te la ponemos ahorita.
1: Buenas tardes, Pericaño. ¿Buenas tardes? ¿Podrías poner el Tenampa? Por favor, gracias.
0: Ya cuántas veces me han sacado del Tenampa, ya bien borracho y con un nudo en la garganta. Bueno, vámonos con la arrolladora Banda Limón, señores, algo que nos están solicitando vía WhatsApp, la de Sobre mis pies. Oye, qué romántico, ¿eh? Qué romántico andan, especialmente para su señora esposa, que está cumpliendo años el día de hoy. A ver, vamos a buscarla. Gracias, aquí está. Ya la encontré. Aquí está. Ahí está. Son las 6 de la tarde con 30, señores. La arrolladora Banda Limón. Se llama Sobre mis pies, la voz del señor Jorge Medina para todos los enamorados de Mexicali. ¡Vámonos! ¡Épale! ¡Échale! ¡Échale! ¡Échale!

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1: ¡Eitale! Vámonos, señores, con el reporte de garitas que es traído para usted gracias a la mejor FM 103.3 y su programa Recordando a mis amigos con el Periqueño. Déjeme decirle, déjeme informarle que si usted va a cruzar para el otro lado con nuestros amigos los gabachos, el tiempo de espera por la Garita Centro, si usted va por la General en su automóvil, son 30 minutos, o sea, media hora. Por la Sentry, 15 minutos, o sea, la mitad de media hora. Y por la peatonal, 40 minutillos. O si usted va por la Ready Lane, el tiempo de espera es de 45 minutos en su automóvil. Y por la peatonal, 30 minutillos, o sea, media hora. Por la Garita Nuevo Mexicali, el tiempo de espera por la General en su automóvil son 40 minutos, por la Sentry 20 minutos, por la Ready Lane 1 hora con 30 minutos y por la Peatonal General son 10 minutillos. Ahí quedó el reporte de garitas que fue traído a usted gracias a la mejor FM 103.3 y su programa Recordando a mis amigos. Y nos vamos a un corte, ahorita volvemos. No le cambie, ¿eh? Ahorita volvemos de volada. Vámonos.
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1: Continuamos, señores, 6:40 PM. Él es Alex Fernández, hijo de Alejandro Fernández, nieto de Vicente Fernández, nieto de Doña Sarita, nieto... Oh, ya, pues ya. Alex Fernández, tú sigues aquí, lo más nuevecito, la mejor.

0: 7:47, señores, continuamos. Estamos en vivo a través de la Mejor FM desde Mexicali para el mundo. Te saluda tu compa Pepe Rentería, el periqueño, y aquí seguimos complaciendo a la raza que se reporta al 6862-165971. ¿Cómo están las calles de Mexicali? ¿Cómo está el trafical? Si usted está sintonizando a la Mejor FM, ahí sí, por favor, puede mandar un mensajito y me dice cómo están las calles de Mexicali, si hay mucho tráfico, si está tranquilón, si está relax. Ahí infórmeme, porfa, la raza que anda chambeando en las diferentes callecillas de Mexicali, las diferentes calles, los diferentes bulevares, en el López Mateos, Lázaro Cárdenas, Justo Sierra, ¿cómo están las? Bueno, las garitas ya las dije, ¿verdad? Ya les dije cómo están las garitas, así que ahí sí me pueden informar, por favor. Y déjeme informarle que ahorita en este momento, vamos a refrescar esta cosa, tenemos una temperatura de 39 grados centígrados en la ciudad de Mexicali, es lo que se está sintiendo en este momento. Si usted nos sintoniza en los diferentes estados de la República a través de la aplicación de La Mejor, para que esté informado que ahorita tenemos 39 graditos centígrados, es lo que tenemos aquí en Chicali. Dice que para el día de mañana tendremos una temperatura máxima de 41 grados centígrados y una mínima de 31. Para el día jueves tendremos 42, el viernes 41, el sábado 40, el domingo también 40, el lunes 39, y para el próximo martes tendremos una temperatura máxima de 38 grados centígrados. El próximo martes va a estar más tranquilón, más relax. Va a estar, pues no va a estar haciendo bastante calor, ¿verdad? Va a estar el clima a todo dar. Entonces ahí para que usted vaya sabiendo, para que se vaya preparando su carnita asada o qué sé yo. No, pero el martes, Pepe, cálmate, ¿cómo que el martes? Sí, pues hay gente que descansa los miércoles, ¿verdad? Hay mucha gente que descansa los miércoles, entonces puede ser una carnita asada el martes, una pisteadita leve, unos, ¿qué? Un 48, una sola persona, también, ¿verdad? Levesón ahí nomás para dormir a gusto. Bueno, vamos a ver qué tanto por acá en el guasapazo, a ver qué dice la raza. ¡Qué vale!
1: Vámonos, compa Pepe, buenas tardes.
0: Buenas tardes.
1: Oiga, referente a lo de la gala, esa chamaquita se miraba mal. Desde que entró hasta ayer que la miré yo, se mira mal la chamaquita. No sé si tenía problemas de algo, alcoholismo, drogas, algo se notaba. Y todas las fanpage de las casas de los famosos dicen lo mismo. Quién sabe qué habrá sido, ¿no? Pero pues en fin, tomo ni fu ni fa. Un cero a la izquierda.
0: Sí,
1: arriba el S. Pérez.
0: Ándale, sí, cierto. Yo también soy team S. Pérez, o soy team de Ernesto La Guardia. Me cae muy bien, fíjate. Ernesto La Guardia y el S. Pérez son los que me caen muy bien. Entonces, pero yo digo que Gala Montes más bien fue una estrategia de meterla a la casa, porque la verdad, como dicen muchos, se miraba que la casa estaba como muy aburrida. Dice mucha gente, más bien en los programas de chismes también, que esta Casa de los Famosos 2026 es la más aburrida de todas las temporadas que ha habido. Entonces yo creo que fue una estrategia meter a Gala Montes para que armara controversias por aquí y por allá. Entonces yo creo que sí les funcionó, sí les funcionó, porque ya ven, estamos hablando de eso. Pero pues bueno, dice por acá, ya festejamos el sábado pasado, ahorita vamos a ir a cenar. Ah, ok, por el cumpleaños de la señora, ¿verdad? Ok, pues felicidades de todas maneras. ¿Qué vale?
2: Bueno, bueno, Pepe, una rolita, ¿no? De los recoditos, me tocó perder.
0: Hay más o menos como para diciembre, más o menos.
2: A veces me la puedes poner, va, porque ayer no me pusiste la que te pedí, pero no pasa nada.
0: Ya está programada más o menos como por el 12 de diciembre, el Día de la Virgen, más o menos por esa fecha te está tocando, va a salir la rola. No vaya a ver hoy, no sé. A ver, 31, el sábado 40.
2: A ver, espérame.
0: No, a ver, es que sí dice aquí que tenemos probabilidad de 22% de probabilidad de lluvia, pero pues yo miro el cielo muy despejado, miro que no hay ninguna nube, pero si hay nubes ahí, usted dígame. A ver, porque aquí en el clima, en la página del clima, dice que hay probabilidad. Ah, no es cierto, perdón. Esa es la humedad, Pepe. 22% de humedad y probabilidad de precipitación del 4%. O sea que casi nada, entonces, por eso, ¿verdad? Ahí está. ¿Quién más anda por acá? Dice.
2: Ya parece Pati Chapoy aquí, puro espectáculo, pura casa de los famosos, de viejitas chismosas, que no era recordando a mis amigos aquí.
0: Sí, pero también al ratito viene su gustada sección de Defendiendo a Ángel Aguilar. Un ratito más le vamos a con esa sección de Defendiendo a Angelita Aguilar, la más preciosa, la más carismática, la más talentosa, Angelita Aguilar. Dice Cando por el Centinela. ¿Quién de por aquí para darnos un tiro? Mira, estoy queriendo pelear nomás con todos. El rancherito alterado, ahí vive en el Centinela. Ahí para que lo topes. A la gala nomás le metieron para agarrar rating. No haya cómo ganarle a la canción VIP. Puro Mazatlán, dice. Puro Mazatlán. ¿Y qué tiene que ver Mazatlán con eso? Ah, sí, mira, hay una nube por ahí, yo creo que sí va a llover entonces.
3: Pepe, Pepe Periqueño, una canción de Los Creados.
0: ¿Cuál?
3: Se puede. Yo ya tenía apartado del mes pasado, ya me toca una rolita.
0: ¿A cuál, Los Creados?
3: Se me ha pedido mucho ya, y luego que me estafaste con mi boleto.
0: ¿Cuál boleto?
3: Para Muy Bobadilla, que me lo había ganado y se lo hice a la muchacha. De perdida me conformo con esa canción.
0: Pues es que lo que tú no sabes es que ella depositó, te ganó, llegó a depositar ahí a la tienda y de volada me llegó, entonces pues ella se lo ganó.
4: Ay, Pepe, fíjate que la Gala Montes, Pepe, que pues no dio el ancho y la sacaron, Pepe, eso está de nabo, va de mal en peor, Pepe.
0: Hijos de la mañana, tan pesados, ¿no? Dice por acá, ¿qué ole?
5: ¿Qué onda, Pepe? Buenas tardes.
0: Buenas tardes.
5: No, eso de la gala fue pura estrategia, Pepe. Nomás meter controversia y echarle en cara a dos, tres lo que están haciendo y que se pongan a jugar, porque está medio aburridita ahora esta Casa de los Famosos.
0: Sí, puro mueble. Puro
5: aquí
0: mueble.
5: Por la carretera a San Felipe y el tráfico está ya calmadón. Okay. Y tranquilón. Saludos a todos los jodidos que andamos laborando.
0: Muchas gracias por la información. A ver, ¿qué pasó?
6: Ponte una de Muy Bobadilla.
0: ¿Quién es Muy Bobadilla? ¿Quién es? No, cierto, no, ya estuvo, se presentó el pasado viernes Muy Bobadilla con un éxito total, ¿eh? Por cierto, que estuvimos regalando boletos. Ahorita un ratito más le mandamos algo de Muy Bobadilla, claro que sí, mientras llega el depósito. échale pues. ¿Cuál quieres de Muy Bobadilla? Es que tengo... Ah, ok, sale, vale. ¿Cuál boleto? Ah, pues aquí tengo uno, si quieres. Tengo dos, de hecho. Tengo dos para Muy Bobadilla, que se presentó el viernes pasado. Ahorita te los mando ahí por Didi. Ah, bueno, señores, con más de la buena música, nos vamos con esto que llega a cargo de los rookies. Los bookies. Se llama Tu Cárcel, son las 6:54. Esto es Recordando a Mis Amigos Recargado. Vámonos.

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Continuamos, señores, son las 6 de la tarde, las 7, Pepe, ya son las 7 de la tarde con 4 minutos en la ciudad de Mexicali, y nos vamos rápidamente con el reporte de Garitas, que es traído a usted gracias a la Mejor FM y su programa. Recordando, mis amigos, déjeme decirle, déjeme informarle que si usted va a cruzar para el otro lado con nuestros amigos los Gabachos, el tiempo de espera por la Garita Centro es de, por la General en su automóvil, 40 minutos, por la Sentry, 15 minutos, y por la Peatonal, 45 minutos, por la Ray Lane, el tiempo de espera es de 45 minutos en su automóvil, y por la Peatonal, 30 minutos, o sea, media hora. Por la Garita Nuevo Mexicali, el tiempo de espera por la General en su automóvil son 35 minutos, por la Sentry 20 minutos, y por la Peatonal, el tiempo de espera es de 10 minutillos. Ahí quedó el reporte de Garitas que fue traído a usted gracias a la Mejor FM y su programa. Recordando, mis amigos, y nos vamos con esto que llega a cargo de la hermosísima, talentosísima y queridísima Yuridia. Se llama Eres Mi Nada, que por cierto se acaba de presentar Yuridia en un lugar por allá por... Ah, bueno, al rato les digo. Vámonos.

0: escuchamos a 5 Norte con La Vecina cuando son las 7 de la tarde con 11 minutos. Y usted ya sabe lo que pasa cuando llegan las 7 de la tarde a este programa. Sí, ya lo sabe, pues claro que sí. A ver, espérenme un poquito, es que quiero primero acomodar esto aquí. Ahí está, ya está acomodado para irnos con lo que sigue. A ver, ¿dónde lo dejé? Acá está, ya lo encontré. Luego lo ponemos este aquí y luego ponemos este acá. Y ahora sí, señores, a lo que te trunje, chencha. Y se ha llegado el momento de irnos con un.
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0: Así es, señoras y señores, escuchó usted bien, ha llegado la hora de irnos con un
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0: Llegó la hora del duelo de titanes, señores. Ya se la sabe, misma canción, diferente artista compitiendo. Usted manda su mensaje y vota por su rola favorita. Y el día de hoy les traigo un duelazazazazo que no va a saber usted ni por cuál votar, ¿eh? Va a estar difícil la decisión, entonces ahí les va. De este lado llega nada más y nada menos que de la dinastía Sánchez. Él es Adán Chalino Sánchez, se llama Mi Primer Amor en el Duelo de Titanes número 1, Adán Sánchez.

Ahí está, señores, en el número uno, Adán Sánchez con Mi Primer Amor en el Duelo de Titanes. Y de este lado llega directamente desde Mazatlán, Sinaloa. Es la madre de todas las bandas, la banda El Recodo, en Cruz Lizárraga. Número dos, Duelo de Titanes, banda El Recodo.

0: Ahí está, señores, la banda. Me dan ganas de dejarla completita de una vez. De una vez. La banda del recodo en el número 2. Número 1, Dan Sánchez. Número 2, banda del recodo. 6862-165971. ¿Cuál quieres escuchar completita? Manda tu mensaje y vota por tu rola favorita. Ahí quedó el verso sin esfuerzo. Ahí está, 6862-165971. A ver qué dice la raza por acá. Dice. ¿Qué vale?
1: En vez de estar hablando de la casa de los famosos, perdiendo el tiempo viendo mensadas, viendo TikTok. Esas cosas. Pónganse a trapear, señora, pónganse a limpiar su casa.
0: Ya siéntese, señora.
1: La manita de gato, el patio, la banqueta, barran la banqueta. Están perdiendo los valores, están perdiendo las cosas que de verdad importan.
0: Ya, cálmate.
1: No, yo sí sé qué pasa cuando llegan a las 7, el reporte Garita.
0: Tranquilo.
1: De payola, ya como a las 7:12, 7:15, el duelo de titanes. Pero voto por la 1.
0: Ahora pues, la 1, Dan Sánchez, un voto para Dan, 0 para la banda del recodo. ¿Qué vale?
2: Ay, Pepe, no mientas que el muy bobadilla. Si estuvo más solo que un día de muertos entre semana, Pepe.
0: Ya, güey. Hijo de.
3: Pequeño, bueno, pues aquí nuevamente, sobrino presente, póngase la de ¿Pa' qué me sirve la vida?
0: ¿Para qué me sirve la vida? ¿Para qué me sirve la vida? Ok, sale, vale. A ver, y no voto por ninguna, ¿va? Dice, una vez más tarde el duelo, dice, ya puedo dormir a gusto. Y mi rola, la 1, así sin ver cuál es la otra. Puro diente sable, ok. Otro voto más para Adán Sánchez, 0 para la banda del recodo, dice, por la 1. Ok, son 4 para Adán Sánchez, ¿va? Ah, no, 3. Dice, por la 2, un voto para la banda del recodo. A ver, ¿qué hubo? ¿Qué pasó? A ver. Ando más mal que una guayaba fajada yo. Yo voto por la 2, dice. Ahí está otro voto más para la banda del recodo. Dice por acá.
4: Por la 1, pequeño. Por la 1, Adán Sánchez.
0: Ahora sí, 4 para Adán Sánchez. 2 para la banda del recodo. Dice por la 1, son 6 para Adán. A ver, ¿qué vale? Por la 1, son 7 para Adán Sánchez. ¿Qué vale?
1: Ya ponte la 1, hombre, para que alcance a poner mi rola que te pedí.
0: Ok, sale, vale, pues. Sale, dice por la 2, por la 2, por la 2, por la 2, por la 2. Bueno, pues ya ganó, señores. Ganó la 1. Ganó la 1 Adán Chalino Sánchez. Ganó este duelo de titanes. Así que nos vamos con esto. Esto fue Duelo de Titanes en la mejor FM 103.3. Soy el ganador, Adán Sánchez. ¡Vámonos!

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13: Y hablando del susodicho, él es muy Bobadilla en la Mejor FM. Se llama Tus Mentiras. Son las 7:22. Recordando, mis amigos, recargados, súbele. ¡Pum, pum, pum!

Escuchamos El Aventurero con Luis Ángel El Flaco aquí en La Mejor FM 103.3 cuando son las 7 de la tarde con 30 minutos. Aquí seguimos complaciendo a la raza que se reporta al 686-216-5971. Es el WhatsAppazo de La Mejor FM. Y aquí andamos con todo en este martes 8 de septiembre del 2026, transmitiendo completamente en vivo desde Mexicali para el mundo a través de la aplicación, que si tú no la tienes descargada, te recomiendo que vayas y la descargues ahorita en este momento, porque la vas a necesitar, porque tenemos bastantes y muy buenas promociones, porque para eso de las promociones somos los number one. Oiga, ¿se acuerda que hace, qué será, dos meses más o menos, les comenté sobre un concurso que organiza el gobierno de México que se llama México Canta 2026? ¿Se acuerdan que les platiqué eso? Pues resulta que, si usted no sabía, este es un concurso, más bien un certamen binacional. ¿Y qué quiere decir binacional? Digo, por si usted no sabe, ¿verdad? Binacional, que participan jóvenes de Estados Unidos y jóvenes de México en este concurso. Y este lo organiza el gobierno de México a través de la Secretaría de la Cultura y también en colaboración con el Consejo Mexicano de la Música. Entonces resulta que este concurso ya va a llegar a su fin. Este próximo domingo ya es la gran final de este concurso. ¿Y quién creen que va a estar ahí tocando? ¿Quién creen? Pues nada más y nada menos que la madre de todas las bandas, la banda El Recodo de Don Cruz y Zárraga, va a estar completamente en vivo y totalmente gratis también, ¿eh? Y también va a estar la talentosísima Majo Aguilar, quien es la prima de la talentosísima, queridísima y preciosísima Ángela Aguilar, pero es Majo Aguilar la que se va a presentar ahí. Creo que van a estar Majo Aguilar, quien es la prima de la talentosísima, queridísima y preciosísima Ángela Aguilar, pero es Majo Aguilar la que se va a presentar ahí. Creo

0: fanáticos en el emblemático Auditorio Nacional, que por cierto, también usted si quiere puede ir, ¿eh? Puede ir, aunque es gratis el evento, es totalmente gratis, pero necesita un boleto para poder entrar. Así que si usted va a querer ir a la Ciudad de México a presenciar este gran evento con la banda El Recodo y Majo Aguilar, pues váyase con tiempo, váyase temprano, porque esto creo que comienza como las 5 de la tarde. Y también si usted no puede ir, también lo va a poder disfrutar a través de la televisión en el canal, ¿qué canal era? Ya no me acuerdo. ¿Dónde lo dejé? A ver, acá está. Al canal 22. Dice, la gran final se transmitirá en vivo por televisión abierta a través de canal 22, así como por la señal de más de 40 medios públicos en toda la República Mexicana. Además, durante la transmisión, el público en general podrá participar activamente en la elección de los tres ganadores del certamen mediante votación directa por internet. ¡Qué obole! Entonces se va a poner bueno. Entonces, me imagino que la van a transmitir varias plataformas. Me imagino que en el YouTube, más bien, va. Creo que ahí lo van a transmitir también. Así que ahí para que lo espere, se va a poner buena la gran final de México Canta, señores, donde estará la madre de todas las bandas, la banda El Recodo y también la talentosísima Majo Aguilar. Este evento, como les digo, que es organizado por el Gobierno de México y el Consejo Mexicano de la Música, donde participan jovenazos de gabachos del otro lado, de Estados Unidos, y también jovenazos de acá de México. Así que ahí para que usted esté pendiente este próximo domingo, la gran final de México Canta. Bueno, vamos a continuar con más de la buena música, señores, y nos vamos a ir. Me pidieron algo de Sergio Mendívil hace rato, ¿ah? Me pidieron algo de Sergio Mendívil, así que nos vamos a ir con esto, cuando andaba con los Mendívil. Esta rolita es de mis consentidas también.
1: De las consentidas del pequeño.
0: Es que me dijeron una de Sergio Mendívil, pero no me dijeron cuál. Entonces, esta canción me gusta mucho a mí. Se llama Pedacito. Sergio Mendívil cuando andaba con los Mendívil. Bueno, estamos escuchando, recordando, mis amigos. Hoy nomás. ¡Ay, chiquitita!
1: Y si pudiera bajarte las estrellas, también te las bajaba. ¡Vámonos!

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10: Hoy nomás, señores, lo más nuevecito de la banda, la arrolladora banda Limón. Fracaso seguro, que por cierto viene a Mexicali, ¿eh? Al ratito les digo cuándo, dónde, a qué horas y por qué y cómo y todo. ¡Vámonos!

0: son las 7:48, señores. Ya mero me marcho, pero antes nos vamos rápidamente con información deportiva. Algo cortito porque la verdad ya es bastante tarde. ¿Qué pasó? ¿Quién anda ahí? Bueno, entonces vámonos, señores, como les digo, con información deportiva. Y es que, ¿qué creen? Las poderosísimas Águilas del América andan con todo, sobre todo en el femenil. Y es que ya ven que viene la entrega del Balón de Oro y hay nominados, sobre todo del América, ¿eh? Y nada más y nada menos que el señor Julián Quiñones. Ya ven que Julián Quiñones jugaba con el América y ahora en el Mundial pasado hizo un papel muy, muy importante. La verdad fue uno de los mejores jugadores de este Mundial. Entonces es uno de los nominados para el Balón de Oro, e igualmente de que Scarlett Cambero, quien es jugadora de las Águilas del América Femenil, también es una de las nominadas y se convierte en la primer mujer nominada al Balón de Oro. Y tenía que ser de la América, sobre todo. Claro que sí, las poderosísimas Águilas del América, como les digo, andan con todo. Y es que este martes se reveló la lista de nominados a los premios del Balón de Oro 2026, en la que destacan el América Femenil y los mexicanos Julián Quiñones y Scarlett Camberos. El Balón de Oro es un reconocimiento que entrega la revista France Football a los jugadores más destacados del planeta. También incluye premios a clubes y a entrenadores. Los ganadores serán anunciados el próximo 26 de octubre en Londres, sede elegida para conmemorar el 70 aniversario de este premio. Dice por acá, tras firmar la mejor temporada de su carrera y convertirse en una de las grandes figuras de la Copa del Mundo 2026, Julián Quiñones recibió una de las mayores distinciones que puede alcanzar un futbolista de ser incluido entre los 30 nominados al Balón de Oro 2026. Y pues sobre todo que viene de la América Julián Quiñones, ¿verdad? Pues por eso mismo. Entonces también dice por acá, Scarlett Camberos, primera mexicana nominada al Balón de Oro 2026. La figura de la América Femenil y de la selección mexicana, Scarlett Camberos, recibió el reconocimiento tras una temporada sobresaliente con el conjunto Azul Crema, institución con la que conquistó el Clausura 2026, campeón de campeones femenil, con CACAF, el Champion Cup, consolidándose como una de las futbolistas más determinantes del continente, ¿eh? ¡Qué óvole! Ahí está, pues felicidades para ambos dos, para Julián Quiñones y también para Inga Zurroña, se me borró, épale, para Scarlett Camberos, quien es orgullosa jugadora de las poderosísimas Águilas del América. Y ya con estar nominados, ya ellos ya son ganadores, porque no es nada fácil estar nominados a un Balón de Oro, pero sobre todo como juegan en el América, pues por eso, ¿verdad? Por eso nos da más felicidad todavía. Pero pues bueno, felicidades a ambos dos, esperemos que ganen, ¿verdad? Y si no, pues ni modo, de todas maneras ya están nominados y eso es lo importante. Dice por acá, buenas noches, saludos Pepe, como dice esa bella canción al final del día. ¡Ah, saludos para la perdida! ¿Qué rollo, perdida? ¿Ya saliste de trabajar o qué? Saludotes para ti y para tu mami también. Dice, Percaño, ¿puedes poner la canción Te Amo con Cuisillos, dedicada para mi vida, mi cielo, mi amor y mi alma, con mucho cariño, de parte de Víctor? Pues tata, no ocupo CD, gracias. Víctor, ¿qué te hace pensar que vamos a alcanzar a ponerte la rola? Si cuando llegas más o menos temprano no alcanza a ponerla, ahora que llegaste faltando 5 minutos, pues mucho menos, ¿verdad? Pero pues bueno, ¿qué? ¿Por qué borras el mensaje tú? ¿Te dio miedo o qué? A ver, vamos a ver qué dice.
1: Puta, andaba con el pendiente, pequeño. Gracias por avisarme. Estaba bien preocupado por la final de México Canta.
0: Mira, fíjate nomás. Tenía preparada la canción que me pediste hace rato de la banda Los Recoditos, pero nomás por haber dicho eso, nomás por eso no la voy a mandar. Nomás para que se te quite. Ya me hiciste enojar.
1: ¿Qué te cuesta, Pepe?
0: ¡Épale! ¿Qué pasó? ¿Quién está marcando? Esto no es para llamadas.
1: Decir notas importantes, interesantes, ¿no? Que la Ángel Aguilar y que la Gala y puras. No, porque no se puede decir grosería, no lo digo.
0: Ya sé, bueno.
1: Pues se me estoy burlando de la casa de los famosos, ¿no? De la Willa de la América.
0: Ah, bueno, más te vale, pues. Dice para acá, gracias, amigo, dice. Para acá. Bloquealo. Hey, ¿qué pasó? ¿Quién está marcando? Este no es para llamadas. Este WhatsApp no es para llamadas, para puro mensaje. Que te bloquee, dice la perdida. ¿Te bloqueamos o qué? La vamos a bloquear para que se le quite nada más. Nomás porque la perdida dijo, por eso nada más lo vamos a bloquear para que se le quite. Ahí está, ya lo bloqueamos. Ya me voy, señores. A ver, ¿qué pasó? Nada. Ok. Bueno, ya me voy, señores. Esto fue Recordando, mis amigos, un programa más de La Mejor FM 103.3. Se van a quedar con el Panda Show de 8 a 10 de la noche, las mejores bromas. Y te invito para que el día de mañana escuches a mis compañeritos locutores desde las 6 de la mañana. Andarán por acá en el sub y baja el buen Dylan Román, el suavecito, Alexis Palafox, el Fideo, y Enrique Félix, el Mazapán. A las 10 llega Rocío Murillo, la peligrosa, y el Psycho y la Peli Show. A las 2, las matonas con el Mazapán. A las 3 llega Jessica Lucero, la carajilla, en la carajilla en 4K. Y yo regreso mañana en punto de las 6 de la tarde. Andaremos dando el dato nuevamente por acá en esto que es Recordando a mis amigos, Recargado. Muchísimas gracias. Pobrecito ese. Bueno, la vamos a poner la rola, no se agüite. Bueno, ya me voy. Lo dejo con esto a cargo de la banda Los Recoditos. Se llama Me Tocó Perder. Son las 7:53. Esto fue Recordando a mis amigos. Gracias, cuídense mucho. Que tengan excelente nochecita de martes. Adiós.

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0: Buenas noches. Qué gusto acompañarte en este martes 8 de septiembre del 2026 a través de la cadena más importante del regional mexicano, La Mejor FM, y también por la aplicación de Claro Música. Quieras o broma, a comunicarte de todo el país al 807-26-3482, 800 Pandita para la banda que nos acompaña en los Estados Unidos, Multilínea sin costo, 855-2611-804. Arrancamos con diversión y tengo a Ernesto. Hola, buenas noches.
1: Hola, buenas noches.
0: Buenas noches, Ernesto. ¿Qué onda? ¿Para quién la bromita, papá?
1: Para mi mamá.
0: ¿Para tu mami, que se llama cómo?
1: Lorena,
0: ¿y por qué broma para tu mami? Platícame.
1: Pues nada más para hacerlo mejor un ratito y a ver.
0: ¿Qué te hizo tu mamá para que la quieras hacer pasar un rato de broma?
1: Tensa. Nada más, ¿no? Para que lo que te rinda un rato.
0: Oye, ¿con quién estás? Que escucho una voz risueña.
1: Ah, con mi esposa.
0: Ah, ¿y cómo se llama tu esposa?
1: Lisbeth.
0: Órale. Y bueno, ¿qué bromita para Lorena, tu mamá?
1: Ah, mira, lo que pasa es que mi mamá, la mamá de mi esposa, ahora sí que la que viene siendo mi suegra, le prestó un dinero.
0: Ok, ¿tu suegra?
1: Exactamente.
0: ¿Y se llama cómo?
1: Ah, Flor.
0: Flor, ok. Bueno, ¿y luego?
1: Tiene como 2 años que le prestó el dinero. Ajá. Uh-huh. Le prestó la cantidad de 9,000 pesos. Uh-huh. Bueno, el chiste es que hasta la fecha, apenas no tiene mucho que mi mamá llegó a un acuerdo con los intereses, se quedó en 14,000 pesos la deuda.
0: Órale, o sea que tu mamá ha sido buena para pedir, pero mala para pagar.
1: Pues, fíjate que, bueno, pues sí, se puede decir que sí, estuvo cumpliendo con los intereses como un rato, se atrasó y pues ya, ahorita la deuda son 14,000.
0: Ok, entonces, a ver, ella empezó con una deuda de 9, con los intereses y todo, ya va en 14, según como tú me estás comentando, ¿y ha hecho pagos o qué onda? ¿Cuánto ha pagado o qué?
1: Llegaron a un acuerdo, hace cuenta que pagó como unos 10 meses de 1,000 pesos, y digamos que prácticamente pues, el dinero se supone que estaba pagado, ¿no? Llegaron a un acuerdo, dejó de pagar intereses y cerraron la cuenta total en 14,000.
0: Órale, sí le vieron la cara a tu jefa bien chisto. Y lo bueno es que viene por el lado de tu suegra, o sea, está cañón.
1: Imagínate. No, hombre, de hecho.
0: ¿Pero tu suegra no fue la prestamista?
1: Ah, mira, ella fue la prestamista, pero al ver que no le pagaban, pues ya quiso involucrar a un familiar para meter más presión.
0: Órale, pues bueno, ¿y de qué se trata la bromita para mamá?
1: Ah, mira, pues hace cuenta que hoy por la tarde mi suegra le marcó a mi mamá. Hace como un mes mi mamá le dio la cantidad de 4,000 pesos y nada más le resta 10,000. Uh-huh. Y hace ratito le marcó para decirle que qué pasó con su dinero y todo, ¿no? Y le dijo que el tío ya estaba enojado y todo. Y ya pues mi mamá pues se molesta, le dijo pues si el tío necesita su dinero pues dale mi nombre, que me marque y todo.
0: Okay.
1: Y ya como que se prestó, ¿no? Se supone que ahorita tú eres el tío y...
0: Y tú dijiste, ay, ay, ay, ay, ay, ay, esto está pa' bromita.
1: Exacto.
0: Ok, entonces quieres que hable el supuesto tío, que realmente no existe, ¿no?
1: No, pues sí, sí existe el tío, pero pues el tío realmente no tiene nada que ver. El tío sí existe, se llama Juan.
0: Ok.
1: Y es tío porque era tío de que era mi suegro. Mi suegro ya falleció.
0: Ok.
1: Mi suegro lo respeta como tío, pero
0: ¿y, sí. ¿Y qué nombre le ponemos al tío?
1: Juan, se llama Juan.
0: Juan, ¿y qué relación tiene con Flor?
1: Se podría ser tío político porque era tío de su esposo, pero ella lo respeta como tío.
0: Ok, entonces para referir como sobrina, ok. Ajá, Juan, bueno, ¿y qué más? ¿Y qué más? ¿Y qué más?
1: Pues ya, creo que sería todo. Yo lo que quiero es saber hasta dónde llega, ¿no? Porque lo que decíamos era, no tiene mucho que mi jefa pintó su casa y compró sus alas, ¿no? Uh-huh. Y pues como somos familia, pues llegó a oídos de mi suegra, ¿no?
0: Ok.
1: Y pues también no sé si lo puedes agarrar de ahí, ¿no? Como que no, pues así tuvo para comprar su sala y remodelar su casa y todo.
0: Sala, perfecto, y pintar casa.
1: Exactamente.
0: Okay. Ahora, ¿le hablaría directo Juan o tú le dirías, oye, ¿sabes qué? Tengo aquí al tío Juan, ¿qué onda?
1: No, pues no sé, se puede de las dos maneras, no sé tú cómo lo veas, podemos hablar y ahorita
0: Pues yo creo que para darle veracidad, pues que entres tú, ¿no?
1: Bueno, sería mi esposa, porque veía en la que le diría, oiga, ¿qué crees?
0: Ándale, a ver, comunícamela. Se llama Lisbeth, ¿verdad?
1: Sí, mañana.
0: Hola, Lisbeth, ¿cómo estás? Oye, pues ayúdanos para el enganche, ¿no?
2: Sí.
0: Mira, te comunicamos con Lorena, tú la saludas bien amable, bien cordial. Oiga, suegra, soy Lisbeth, ¿cómo he estado? Fíjese que aquí está el...
2: Mira, no sé si te convenga más. y ella vive en la parte de aquí abajo de mi casa, que yo le base el teléfono y le diga, oiga, sobre qué, yo me marcó y pues quiero hablar con usted.
0: Me parece perfecto, chaparrita. Un favorcito, vete bajando, yo voy a marcar entonces ese teléfono y de una forma muy natural te pregunto por ella. Oye, Ernesto, una pregunta, ¿a dónde quieres llevar la bromita?
1: Pues lo que yo quiero es como que desesperar a mi mamá, ¿no? Hacerla enojar, mamá, que reviente y pues a ver hasta dónde llega, ¿no? Porque, pues como me lo dijiste, ¿no? Que sí le giran la cara y pues ella dice que ya pagó mucho dinero como para que no se están dejando pagar, ¿no? Para que tal vez le estén exigiendo que pague más.
0: Ok, entonces quieres que la desespere como el tío Juan.
1: Exactamente, exactamente.
0: Ok, ¿y tú?
1: De su remodelación, de sus alas, de sus cosas y todo eso.
0: Ok, perfecto, pues vamos a echarle toda la actitud y todas las ganitas en esta noche de martes. En directo desde el Panda Call Center, la diversión está en este Casto Show.
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0: Listo, ahí voy.
2: Bueno.
9: Sí, buenas noches.
2: Hola, buenas noches, tío.
9: Habla, ¿cómo estás, mija?
2: Bien, ¿y usted?
9: Qué muy bien, gracias. Aquí preparando bueno. La cena. Oye, aquí molestando, pues no sé si puedo hablar con Lorena.
2: Ah, sí, tío, ahorita se la comunico, es mi suegra.
9: Sí, muchas gracias. Sí, hola. Mija, salúdame, por favor, a tu mamá.
2: Bueno.
9: Bueno.
2: Bueno, buenas noches.
9: Buenas noches, acá Juan, allá Lorena.
2: A sus órdenes, señor, dígame.
9: ¿Cómo está, señora? Buenas noches.
2: Bendito Dios, bien, mire, ya estoy en casa.
9: Qué bueno, pues yo he tratado de ser paciente, ¿verdad? Porque pues ya traemos una deuda desde hace 2 años, caray. Estaba platicando con mi sobrina Flor, ve que llegamos ahí a un acuerdo a través de ella, pero sí quise hablar de una forma directa, porque pues yo siento que ya usted está siendo muy abusadorcita, ¿no? Quería platicar con usted directamente.
2: Ajá.
9: Y bueno, pues que me diga por qué no ha pagado, o sea, conmigo habló mi sobrina, ¿sí? Habló. Ajá. Flor, me dijo, oye, pues tío, fíjate que, pues Lorena ya me hizo el planteamiento, pero ya pasaron 2 años, cara, y pues ¿por qué no has terminado de pagar?
2: Ok, señor, bueno, mire, le comento, la primera situación fue, sí, tuvimos la necesidad de acudir a mi consuegra para solicitarle un préstamo.
9: Sí.
2: El trato, pues, finalmente lo hice directamente con ella. Tiene toda la razón en estar molesto. Se le pagó más de un año de intereses y yo estaba consciente, ¿no?, que me lo había prestado con intereses.
9: Sí.
2: Desgraciadamente, por una u otra situación, señor, no le he podido liquidar su dinero. De hecho, hace rato hablé con ella, porque sí, pues ella ya había comentado que esto ya iba a ser pues entre ellas dos, como fue desde un principio, ¿no?
9: Sí.
2: Y no, créanme que no es mi intención quedarme con su dinero, de verdad, señor, que desgraciadamente por una u otra situación, le vuelvo a comentar, no se le ha podido dar su dinero, pero no es mi intención quedarme con su dinero. Finalmente ustedes tienen, bueno, la señora tiene mi concesión, y pues si se le dejó en garantía fue más que nada por la confianza que había, ¿no? Yo entiendo que le quedé mal y estoy consciente de eso.
9: Sí, pero mire, yo accedí porque me gusta ayudar al pobre, al jodido, al necesitado,
2: no, gracias,
9: al muerto de hambre. La verdad es que me gusta apoyar, pero sí me gustaría saber, tengo varios cuestionamientos, ¿por qué pidió el dinero? ¿Para qué lo necesitaba?
2: Bueno, en su momento, señor, yo tenía que realizar un pago de mi carro.
9: Sí.
2: Y eso fue lo que me atrasó totalmente, por eso, como le comento, acudí a la señora Flor.
9: Sí,
2: ese fue el motivo. Y de ahí, mire, cómo es que pues hemos arrastrado y arrastrado pues de alguna manera esa deuda. De hecho, pues yo le comentaba a doña Flor, esa concesión no se han pagado revistas, también traigo deuda ahí. En el momento en que yo la recupere, pues la tengo que poner al corriente.
9: Mire lo que son las cosas, porque a mí me platicaron las cosas bien diferentes. Si yo accedí a prestar el dinero y accedí a ser tolerante y accedí, porque ya estamos hablando de 2 años, ¿sí?
2: Sí.
9: Ya estamos hablando de 2 años. pero sí después me enteré otra información y después también me dicen que usted ya cambió sala y ya se puso a pintar su casa y todo, y dije, a ver, yo quiero hablar con ella directamente, porque cómo es posible que le enseñaron a pedir y no a pagar, y ya haya comprado una sala y esté pintando la casa y arreglando cosas sin pagarme a mí.
2: Ajá.
9: Entonces sí, yo pido, le exijo una explicación, porque pues supongo que la sala, ¿cuánto le costó? La pintura está bien cara, ¿sí?
2: Ajá.
9: Todo lo que está haciendo, entonces, pues todo lo que me adeudo y todo, y usted de lingo lilingo y gastando dinero, invirtiendo en cosas y no pagando sus deudas, pues discúlpeme, pero no es de Dios.
2: No, pues sí, tiene razón.
9: Pues ¿sí me entiende? O sea, no es de Dios, no es de gente decente. O sea, no tengo el gusto de conocerla, pero la verdad es que sí se está manchando y sí está demostrando ser una lacrota. Porque eso es lo que es, estar jineteando el dinero. Eso es de lacras, porque uno se le prestó con buena voluntad, caray.
2: Sí, de hecho, estoy consciente de eso, le vuelvo a repetir. Pero finalmente, en su momento, pues se le pagó un interés, ¿no? Y no fue cualquier cosa, señor. Estoy consciente de las cosas.
9: Así, a ver, pero no me venga con los intereses, mire. Usted misma me dijo, usted aceptó y el trato fue con los intereses. ¿Ahí estamos de acuerdo? Usted teniendo dinero para poder saldar un préstamo y no pagar intereses, prefiere invertir en una sala, prefiere invertir en tambos de pintura y pintar su jacal, que a pagar la deuda y no estar pagando intereses, por favor. O sea, eso es tener de verdad masa... en el cerebro, ¿qué tiene usted? ¿Sí me entiende? O sea, ayúdeme a ayudarla, por favor. Bueno, pues contésteme, no me deje con el Jesús en la boca.
2: No, estoy dejando con la palabra en la boca, le estoy contestando, estoy diciendo. Si yo le estoy faltando respeto, no se pase de listo.
9: Dígame, porque en qué momento le estoy faltando respeto.
2: No conocerlo, ni mucho menos.
9: Dígame, pero en
2: si
9: qué momento le estoy.
2: Pagarle, no le pago y se acabó y ahora sí que proceda como usted guste.
9: No sabe en qué problema se está metiendo.
2: No se trata de
9: eso. Le voy a pedir, por favor, que deje de ladrar. Primero, porque.
2: Deje de ladrar.
9: No
2: soy perro, perro usted.
9: No, discúlpeme, si es perro, porque usted levantó la patita para pintar Soquitol. A ver, Ernesto, tú querías que le hiciera volar los sesos, ya estuvo. Oye, deja Marco de nuevo, ¿ok?
6: Sí, te voy a contestar mi papá.
9: Ah, ¿tu papá sabe de la broma?
6: Sí, mi papá no sabe de la broma,
9: Ay, Dios, ¿cómo se llama tu papá?
6: Sí, voy a contestar a mi papá.
9: ¿Cómo se llama tu papá?
6: Ernesto, igual que yo, Ernesto.
9: Ernesto, ok, va. Le marcamos en caliente, oh Dios.
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9: A ver que me conteste. No, pues es que la verdad son fregaderas, ¿eh?
10: Bueno.
9: Habla Juan.
10: Ah, sí, tío, le paso a mi
9: suegra. No, pero por favor, que no cuelgue el teléfono. Yo estoy tratando de hablar bien.
10: Bueno. ¿Qué pasa, señor?
9: ¿Quién habla?
10: Eso usted no le interesa, señor, porque esa señora es mi esposa. Yo no me arreglé con usted, señor, ni mi esposa tampoco.
9: Me lleva. Mire, yo estoy hablando con la dura en el circo, con quien se le prestó el dinero, pero, no con el animalito.
10: Mire, usted quiere precio con un cabrón, aquí está.
9: A ver, muerde la mano quien le dio de comer.
10: Por eso, señor, ya le dije, usted no me la dio.
9: Mire, para empezar, yo estoy hablando con su esposa. Quite el altavoz, que no le escucho cómo ladra usted. Quite el altavoz si es tan amable.
10: No tartamudee.
9: No, mire, yo en ningún momento no me voy a rebajar como usted.
10: Ya le dije, señor, se va a rebajar. Usted tiene, mire, ¿por qué se pone con una mujer?
9: A ver, mandilón, ¿así?
10: Se rebaja, ¿no?
9: ¿Así?
10: Hola, señora, ¿sabes?
9: ¿A este chisquido de mis dedos? Mandilón, así comuníqueme a la señora Lorena, que fue la que le presté el dinero. Ándele, papacito.
10: Por eso, ¿pero qué?
9: Muévase, comuníqueme a la señora, por favor. Usted no tiene nada que ver. Órale, gato, miau, gato, comuníqueme a la señora Lorena. Ya déjele maullar.
10: Ya sé dónde estoy, señor.
9: Muévase, gato. Comuníqueme a la señora Lorena, no quiero discutir con usted. El préstamo fue con ella. La deuda es con la señora Lorena, no con usted, gato. Ándele. Quiero hablar con la dueña, no con la servidumbre. Órale, quítese de ahí. Mire, yo no me voy a rebajar. En ningún momento le he insultado, ¿eh? Páseme a la dueña, no quiero hablar con el jardinero. Órale, muévase.
10: Ahora sí se hace pena que no oye, ¿no?
9: Comuníquemela.
10: Ya le dije que quiere, aquí estoy yo.
9: A ver, el préstamo fue con ella, no con usted. No se mete en problemas que no le corresponden, carajo.
10: ¿Cuándo fue con usted? ¿Cuándo lo vimos a usted?
9: En problemas que no le corresponden. Exacto. A mí mi sobrina Flor me dijo que eran una familia decente. Usted siga barriendo y lavando los platos, carajo. Páseme a quien tiene los pantalones, que ahí es la señora, no es usted.
10: Ya lo dije, ya sabe dónde estoy.
9: ¿Y para qué quiero que sabe dónde está? Si a mí quien me... Si yo quien le presté el dinero fue a Lorena, carajo.
10: ¿Quién es usted? Y se voy a ir a buscar, señor.
9: Bueno, qué bueno.
10: Yo sí me voy a rebajar con usted.
9: ¿Y cómo se va a rebajar usted conmigo? ¿Qué? ¿Me va a limpiar los zapatos? No se preocupe, yo tengo quien me limpie los zapatos.
10: En el teléfono, no tiene para venir a verlo aquí a uno.
9: Cuando quiera alguien que me limpie el baño, me comunico con usted. Mientras, páseme a la señora. Comuníqueme a la señora.
10: Yo no le voy a pagar mi madre para que se le quite.
9: Uy, pues no sabe.
10: Como quiera, cabrón.
9: El problema, ¿sí? Pero mire, sus palabras no me afectan, usted no tiene por qué pagarme, porque el préstamo fue a la señora Lorena, no fue a usted.
10: Ya le dije, eso quiere, adelante, no les voy a pagar nada.
9: Bueno, ¿va a dejar de ladrar? ¿Va a dejar de decir cosas? ¿Me va a comunicar, por favor, ahí a...
10: Ya le dije.
9: Mire, siga este consejo, póngase sus guantes, siga trapeando y comuníqueme a su patrona. Ándele.
10: Me los voy a poner, pero con usted, si quiere.
9: Ándele. ¿Sí? Le estoy tronando los dedos. ¡Que se mueva, carajo!
10: Ya le dije.
9: Bueno, comuníqueme, por favor, a Lisbeth, a mi sobrina.
7: Bueno,
9: ¿qué pasa con ese pelafustán, mi niña? ¿Eh? A ver, es un asunto, sí, es un asunto que tengo que arreglar con Lorena. A ella se le prestó el dinero. Yo no sé qué pasa con este sirviente y este imbécil que se la ha pasado insultándome. ¿Sí? Nada más, mira, por favor, nada más porque yo soy una persona de verdad, de alto nivel intelectual, mira incluso cómo hablo, como de universidad de paga. Así que por favor, dile a la señora Lorena que tenga... Es más, acércate a ella, por favor. Señora Lorena. Qué pena, Lorena, que haya metido ahí a su mandilón y a su gato. Pero bueno, está bien, lo vamos a arreglar de otra forma. Solamente le pido, por favor, que me conteste cómo se oye el Panda Show, que es una broma de sus...
11: ¡A toda máquina! ¡Fue broma!
9: ¡Lorena, estás en las bromas! ¡Lorena! Lorena, ¿estás ahí?
7: No.
9: No te enojes conmigo. Tengo a Ernesto en la línea. ¡Habla, Ernesto!
12: Hola, mamá. Era una broma para el panda.
9: Tengo a tu hijo, a tu chiquiringuillo.
7: No, qué poca madre.
9: Lorenita, te está haciendo la broma tu bebé.
7: No, pero ahorita me la paga el hijo de la fregada.
9: Oye, literal me dijo, Lorena, yo le dije, mira, yo le pregunté, ¿por qué quieres hacerle la broma a tu mamá? Y me dijo, quiero que la hagas enojar.
7: No, pues qué buena onda.
9: Oye, Lorena.
7: Perdóname todo lo que le dije. Bueno, yo no lo entendí, ¿eh?
9: Oye, ¿por qué metiste? No, yo nada más te hice calentar. Pero dime, ¿por qué metiste al marido si la broma era para ti y era una conversación?
7: Pues porque después, que cuando me está diciendo que estoy empezando a ladrar y que estoy ladrando y no sé qué tanto, pues me escuchó y tenía el altavoz y por eso me dijo tantas cosas.
9: Oye, Ernesto, ¿tu papá te va a dar unas nalgadotas, compadre?
12: No voy a mamar ahorita.
9: Chale. Oye, Lorena. Lorena.
7: Bueno, sí.
9: Haga lo que debes, mija, para que no te vaya a hacer esto realidad.
7: No, pues sí, estoy pagando, entonces estaba con la señora.
9: No. A ver, habla Juan. A ver, Lorena, ¿cómo que te compras una sala y pintas la casa y no me pagas, carajo? Oye, pero fíjate que ese dato fue importante porque tú misma dijiste, no, pues sí.
7: Pues sí, ¿qué le digo? ¿Cómo me defiendo?
9: Ay, Lorenita, fue una broma.
7: Estoy pagando, ¿eh? Que quede claro, estos idiotas ya me pidieron.
9: Fue una bromita. Oye, ¿no quieres que te preste un varo? No, porque no pagas, no, tócanos, no. Está cañón. Fue una bromita de toda la familia. Oye, ¿y tu marido sigue muy enojado?
2: pues ya se le bajó, creo.
13: ¿Sí? Oye.
2: No, sí está púrico.
13: Oye, ¿y don pero Ernesto ha escuchado el Panda Show o no? ¿Don Ernesto ha escuchado el Panda Show o no?
2: Sí.
13: A ver, pásamelo.
2: No quiero contestar.
13: Dígale al gato que me conteste, mendigo mandilón, chintrolo.
2: Le dije
13: de todo, jardinero, mandilón, gato, todo lo que se me ocurrió, todo se lo dije. Pero bueno, familia, díganme por favor cómo se oye el Panda Show.

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4: Y estamos de vuelta contigo. Envía tu mensajito y escúchate en el Panda Show al 55760 Panda. 55760 Panda. Martes 8 de septiembre del 2026. Te acompaño a través de la cadena más importante del regional mexicano, La Mejor FM, y por Claro Música. Redes sociales disponibles para ti, Facebook e Instagram. Estoy como Panda Zambrano 25. Mientras tanto, más diversión. Y tengo a Evaristo. Hola, buenas noches.
5: Buenas noches.
4: ¿Cómo andas, Evaristo?
5: Aquí escuchando las bromas, sí, creo que me podías con una broma.
4: Ándele, carnal, con todo gusto, platíqueme, ¿para quién la bromita?
5: Para mi novia amante.
4: Ah, eso se escuchó heavy. A ver, ¿cómo que novia amante, Baristo?
5: Pues así se le puede llamar últimamente.
4: Neta, ¿y cómo se llama tu novia amante?
5: Patricia.
4: O sea que tú tienes una esposa, una concubina. ¿Cómo está tu historia?
5: Pues sí, tengo mi esposa y pues obviamente pues tengo mi amante, mi novia amante.
4: Ándale, mira, y aparte sinicote, ¿cómo se llama la chica con la que vives o la mujer?
5: Obviamente pues tengo mi amante, mi novia amante.
4: Ándale, mira, y aparte sinicote, ¿cómo se llama la chica con la que vives o la mujer? ¿Tienes hijos?

0: ¿Cuántos hijos tuviste?
1: Tres.
0: ¿Tres hijos y viven contigo y Gloria?
1: Yesenia y Montserrat.
0: Ok, ¿y el otro?
1: Está con su abuelita.
0: Ok, buena onda. ¿Y cuánto tiempo llevas con Patricia?
1: 2 meses.
0: Ok, ¿y sabe que tienes a Gloria y que tienes hijos y todo?
1: Sí.
0: Bueno, ¿y de qué se trata la bromita, Evaristo?
1: Lo que pasa es que el día viernes andábamos echando jarra. Fui por ella y ahí donde ella vive, se llama Fracción de la Reforma, que es la Providencia. Y pues obvio que ya se había dado cuenta mi esposa que se andaba yo con alguien.
0: Okay.
1: Y le empezaron a mandar imágenes donde andaba yo. Y esa la base de la bromita que una compañera...
0: A ver, espérame. ¿A quién le mandaron imágenes? ¿A Gloria o a Patricia?
1: A Gloria.
0: Ok, ¿y quién le mandó imágenes de que andabas ahí de canijillo?
1: Pues ya sabes, no falta por él los amigas y los compañeros o conocidos.
0: O sea, digamos, una tercera persona, un envidioso o envidiosa.
1: Efectivamente.
0: Ok, no fue Gloria.
1: No.
0: Bueno, más bien no fue Patricia, ¿no?
1: Ajá, exactamente.
0: ¿Y fotos de qué tipo le llegaron a Gloria?
1: Es que andábamos en el carro ahí, como andaba echando la jarra.
0: Uh-huh.
1: Ahí nos empezaron a tomar imágenes.
0: ¿Comprometedoras, besitos, abrazos o no?
1: Es algo parecido.
0: Ok, ¿y Gloria qué dijo? ¿Qué onda?
1: Pues ya sabrás.
0: Chale, ¿y qué? ¿No te sacaron tarjeta roja, compadre?
1: Ya no en eso.
0: Órale, bueno, ¿la idea es llamarle a Patricia y decirle qué?
1: Aquí, incluso la que me va a apoyar va a ser una compañera, que Silvia se va a hacer pasar por Gloria.
0: Ah, por Gloria. ¿Y también andas con Silvia o no? Porque por eso quieres ser todas mías.
1: Somos compañeras.
2: No, espera.
1: Bueno, estamos tratando de armar algo, pero bien, no.
0: Ok, tu compañera de trabajo Silvia se va a hacer pasar por Gloria. ¿Y qué le va a decir a Patricia?
1: Pues aquí vamos a empezar desde el día viernes de cómo va a empezar, de que le habían llegado, le hicieron llegar las imágenes. Y obviamente, y para empezar, pues una de mis hijas, que es Montserrat, ya conoce a Patricia.
0: Ok, bueno, ¿estás ahí, Silvia?
2: Bueno, sí, aquí Silvia? Estamos apoyando a la compañera en la bromita.
0: Oye, compañera, a ver, platícame un X4 en un R4. ¿Qué? ¿Está muy guapo el Evaristo? ¿Qué onda con el todas mías?
2: Ay, no sé qué le den.
0: Sí, porque bien sinicote, ¿no?
2: Algo así, así son los compañeros aquí.
0: Oye, ¿y así son todos de mujeriegos?
2: 1, 2, 3, 4, los cuatro que están ahorita aquí, sí.
0: Oye, ¿y las compañeras también son igual?
2: Ah, esos son bien fieles.
0: Ah, mira, ¿y tú tienes marido o no?
2: No.
0: ¿Entonces
2: para
0: qué?
2: Para que sean infieles, prefiero estar aquí.
0: ¿No quieres ser la otra amante de Evaristo, entonces?
2: No, Dios me libre.
0: Bueno, entonces tú vas a encarnar el papel de Gloria.
2: De su esposa.
0: ¿Y no? ¿Qué le vas a decir?
2: Pues en primer lugar decir que me explique las fotos, porque el día viernes estaba con él en el carro y que varias de mis amigas ya me habían advertido, pero pues yo no quería hacer caso hasta que ya me mandaron las fotografías. Y entonces siento que pues ella me explique qué es lo que pasó. Tiene 22 años.
0: No manches, tiene 22 la mantenovia.
2: Sí.
0: ¿Y tu compañero qué edad tiene?
2: 39, el desgraciado.
0: Hijo de Calima, ¿no? Entonces tú obviamente eres una mujer más madura, ¿no?
2: Así es.
0: Vamos, le pegamos, las bromas están en este Casto Show.
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0: Listo, mija. Vas.

0: Bueno, buenas noches, ¿Pati?
1: Sí.
0: Habla Gloria, la esposa de Evaristo.
1: Ajá.
0: Oye, quiero saber, quiero que me expliques qué es lo que pasó el día viernes, porque varios amigos me mandaron fotos donde los vieron juntos en la Providencia.
1: Ajá.
0: Quiero saber qué te traes con mi marido.
1: Es más, no sé ni de quién habla.
0: ¿Perdón?
1: ¿Cómo tiene? No sé ni de quién habla, o sea, ¿cómo tiene mi número? ¿Qué?
0: Pues tú debes de saber, conoces a mi hija Monse, entonces fue súper fácil conseguirlo.
1: Ay, no sé ni idea, ¿eh?
0: Ahora es la que no tienes ni idea. Se te olvida todo, ¿no?
1: De hecho, yo no sé ni qué onda.
0: No, pero ¿qué tal cuando estás con él? Ahí sí no se te olvida nada, ¿no?

0: Yo nada más te voy a pedir una cosa, que te alejes de él y que te encargues de tus chamacos, ¿vale? Porque él no va a dejar, no va a dejar ni a mí ni a mi hija por una chamaca como tú.
1: Ah, no, de hecho estoy con mi marido, no hables cosas que no son.
0: Habla un poco más fuerte, porque en serio no te escucho si estás hablando, no sé si tartamudeas, si hablas entre dientes o te da miedo o qué.
1: Que no, le estoy diciendo que estoy con mi marido y que te fije lo que está hablando, por favor.
0: No, pues es que también tú fíjate qué cosas haces.
1: Pues no, más bien, ¿qué cosas está diciendo? No puede meter en problemas.
0: Comunícame con marido.
1: Ah, sí, aquí está.
2: Bueno.
0: Bueno, buenas noches. Oye, nada más te voy a pedir algo. Que dejes de decirle a tu... Que le digas a tu mujer que no ande de arrastrada con mi marido, que se encargue de sus hijos.
2: ¿Y quién es tu marido o quién eres tú?
0: Yo tengo pruebas, tengo fotografías donde estuvieron juntos el día viernes. En la Providencia los vieron tomando, haciendo su desfile. Y la verdad es que...
2: No, estás mal. A ver, dame el nombre de esa...
0: Mira, yo soy la esposa de Baristo. Y tu esposa anda saliendo con mi marido, entonces... Te pido de favor que o la controles o a Chile le voy a partir su madre, porque creo que son jaladas esas que andan de arrastrada con mi marido, entonces contrólala.
2: Ah, bueno, te voy a hacer con ella, pero igual tú la controles a tu güey,
0: ya
2: ¿no?
0: Ya sé que vaya yo o vaya Jessy, que tampoco la traga. Monse, tal vez Jessy y yo, pocas pulgas, ¿eh?
2: Si no, igual estoy yo, igual controla a tu marido. Nosotros nos vemos las caras, ¿vale?
0: Pues también te controla tu mujer, porque con te dedica la que se dedica a sus hijos, no que ande de arrastrada con hombres casados.
2: Dice, no se va, pero igual controla a tu marido igual entonces, ¿no?
0: No, es que me encargo yo, pero pues también te controla tu mujer, porque yo creo que no se vale que hagan ese tipo de saladas, tanto tú mereces respeto como yo. ¿Qué te parece si le marco a mi marido y arreglamos todo de una vez?
2: Márcale, vámonos, así que yo ni sabía hasta ahorita que me estaban comentando.
0: Bueno, pues para que te vayas enterando de todo completamente, déjale marco a mi marido a ver qué solución le damos, porque pues al final de cuentas yo creo que no se vale que nos estemos metiendo en tanta bronca.
2: Exactamente, hablando se entienden igual, mándale las fotos a él y mándame las fotos a este hombre, a ver, ahorita que otro teléfono traigo yo para verla, ¿vale? Ahora sí que de la que viviste es igual.
0: Pues ahorita te las envío, déjame el enlace y ahorita platicamos los cuatro. Él se encuentra trabajando en Tizayuca, pero no creo que tenga problema en responderme ahorita.
2: No, ahora sí que no sé ni cómo, pero mándame las fotos y sin problemas te contesto, ¿vale?
0: Déjale, Marco, y te regreso la llamada, ¿te parece? Y lo que te mando las fotos.
2: Órale.
3: No manches, ¿qué es esto, tú?
4: ¡Es tu padre!
3: A ver, Evaristo, ¿es casada Patricia?
4: No, es su compadre.
3: Ah, yo dije, ¿qué onda?
4: No, es su compadre, ya no supo cómo entrar.
3: No, pues es que yo ya no supe ni qué onda, porque empezó a hablar como muy seguro, que el esposo.
4: No, incluso él es el compadre y es su cuñado.
3: Ah, ¿y tú lo conoces?
4: Sí.
3: ¿Y por qué crees? Porque Patricia ves que negó todo, ¿no? Negó todo, o sea, cañón.
4: Sí.
3: Okay. Se arrugó. Bueno, entonces, ¿qué te parece? ¿Y por qué lo tomaría Patricia, lo agarraría de hazte pasar por mi marido?
4: Porque pues así.
3: Ok, bueno, vámonos a la segunda entrada. Obviamente vamos a simular, Gloria y Evaristo, de que te tiene en llamada de tres, ¿ok? Pero ajá. ¿Cómo vas a enfrentar la situación tú, Evaristo, que no nos hemos puesto de acuerdo? O sea, que si andas, que no andas, ¿cómo está el asunto?
4: Bueno, voy a empezar de... Ella me va a hablar, Gloria, ¿no? Obviamente que Silvia, y oye, ¿cómo estamos? Bien, y en ese momento, pues... Quiero saber, ¿sabes qué? Pues tengo a...
3: Más bien, Gloria, que Silvia le va a decir, a ver, ya lo tengo aquí en la línea, a ver, comuníqueme a Patricia, si tú eres el esposo, de una vez vamos a arreglar las cosas los cuatro. Porque obviamente Gloria sabe o está en el entendido que es el esposo, ¿no?
4: Entonces aquí sería fácil, no sé si estamos bien, haz de cuenta que pues ella normalmente a estas horas nos comunicamos y que pues oye, te tengo una sorpresa de una amiga de nuestra línea. En ese momento pues va a entrar Pati, ¿no? Y yo ahí como que me trabo, ¿no? Y, ¿Quién habla? Y Pati, y ya no va a saber qué hacer. Y ahí empezamos ya
3: A ver, ¿cómo? Explícame en español, porque no te entendí tu idea.
0: Creo que nadie.
4: Dale, sí, dale cuenta que Silvia me va a hacer la llamada, ¿no?
3: Sí.
4: Y, pues, saludándonos, y incluso ya va a estar la llamada con ella, ¿no?
3: Sí.
4: Y entonces ella es la que me va a decir que me tiene una sorpresa. Esa sorpresa.
3: Ah, pues, ok. Pánico. Entonces que es tu supuesta Gloria te diga, a ver, te tengo una sorpresa. Aquí tengo. Bueno, ahora sí ya te diste a entender. Ya te explico. Ok, perfecto. Pues vámonos con todo, señores. Las bromas están en este, que es tu show.
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3: Listo, va, mija, va. Va, va.
10: Porque sigas con él. Si ahora que me confesaste, que no te va a hacer bien.
0: Bueno. Ya lo tengo en la línea.
2: Ah, sí, a ver.
0: Pero solo aguántame tantito, espérame.
11: Hola, ¿no? ¿Cómo estás?
0: Muy bien, amor, ¿y tú?
11: Aquí trabajando en Sayuca.
0: Oye, ¿sabes qué? Te tengo una sorpresota.
11: A ver, dime ahora qué. ¿Qué pasó?
0: Nada más, escucha el teléfono. Te tengo una sorpresota, ¿va?
11: A ver, dime.
0: Bueno.
2: Bueno.
0: A ver, necesito que Pati atienda el teléfono, porque pues, se trata de Pati, ¿no? De,
11: ¿De quién? ¿Quién, Pati? Perdón. ¿Qué pasó, mi amor? ¿Qué
0: Pati? Ahora resulta que no sabes qué Pati.
2: No quiero que me interprete las cosas igual. O malentiendan, más bien dicho.
11: Bueno, ¿qué pasó, Alicio?
2: Es que aquí están, no sé quién está hablando, creo que dice que es señora.
11: Sí, es que, ¿qué crees que me hizo la llamada y no sé quién le dio el número de Pati, güey?
0: ¿Cómo que no sabes? Me lo dio tu hija Monse, si ya se la presentaste. Tienes el cinismo.
11: No, pues que no sé de qué estás hablando.
0: A ver, resulta que no sabes. Y las fotos que me mandaron del día viernes donde te vieron tomando con ella en la Provi.
11: No, es que creo que estás equivocada. Espérame, mi amor. ¿Qué tal, Alicio?
2: El día
11: Alicio.
2: Que te vi, güey, acuérdate que te mandé a la ti, güey, por ciertas cosas, ¿vale? No sé qué espero traigas por señora, güey, pero habla con ella, güey, por favor. Ya te lo dije a ti, güey.
11: No, pero es que ¿por qué la están justificando, Alicio? ¿Qué? Que igual que salga, porque pues, que diga que no somos nada, porque ella me está confundiendo.
0: ¿Cómo te voy a confundir si eres el de las fotos, ya? Tampoco me resultaste ser.
11: Comunícamela, por favor, ¿no, Alicio?
2: ¿A quién?
11: A Pati, por favor. Dile que es tu esposa, que diga que es tu esposa, porque ella está confundiendo las cosas.
2: Aquí está la línea, es el teléfono de ella, pero yo ya le estoy diciendo que está confundiendo las cosas ella.
11: Pues por eso queremos que... Pásame a Pati, por favor.
2: Bien, ahí te la paso. ¿Están enlazados?
11: Sí.
12: Bueno.
11: Hola, señora Pati, ¿cómo es usted?
0: Señora, la resulta.
11: Bueno.
12: Es que
11: lo que estoy diciéndole aquí a Gloria, que pues no nada que ver contigo, tú dices a tu marido.
12: Por eso yo le dije, también no me echen pedos, o sea.
0: La otra también lo niega, tiene sí mismo de negarlo.
12: Bueno, aquí está mi marido, entonces
11: también. Oye, ¿puedes quitar el altavoz, por favor?
12: Por eso, no quito el altavoz.
11: Es que no grites, porque aquí ya hasta me puse nervioso. No sé qué está pasando, Pati.
0: Resulta que no sabes, Evaristo. Por favor, me mandaron las fotos el día viernes. Te dije, ¿dónde estás? Me dijiste que tenías un servicio y resulta que estabas con ella.
12: Porque a mí me metes en problemas. Entonces, si tienes fotos, mándamelas, porque saben, me vas a meter en un problema. O sea, fíjate lo que estás hablando.
0: Te las voy a dejar a tu casa junto con Jessy, ¿eh?
12: Ah, sí, sin problemas, el día que quieras, o sea...
0: A ver si es cierto, el día que te vaya a partir tu madre va a estar así de salsita.
12: Sí, también, porque yo no tengo ningún problema y a mí me hace salud y pues sin problema yo sí te demando, o sea, por mí no hay ningún problema.
0: Eso espero, y también tú, poco hombre.
11: Bueno, sí, no, pero aquí estamos aclarando.
0: No tartamudees, ¿estás seguro que no eres nada de ella? Habla bien.
11: No, somos nada.
12: Bueno, pues estoy aclarando, estamos grabando la llamada, por cualquier cosa que me pase, o sea, yo me voy contra ti, ¿eh?
11: No pasa nada.
12: Bueno, y tú también arregla tus problemas y no me andes embarrando, porque, o sea, me causas problemas. O sea, fíjate lo que está hablando, que me va a partir mi madre. Entonces, ya esto, o sea, algo más grave. Entonces, si me pasa algo, yo no voy a ir contra ustedes.
0: Ya que están aquí los dos, a mí no vas a ver la cara de estúpida. Resulta que todavía que andas con mi marido, me quieres amedrentar. Qué cinismo el tuyo, en serio. No te educaron bien tus papás, y así vas a educar a tus hijos.
12: ¿Cuáles hijos? ¿De qué hablas?
0: Tienes dos hijos, o sea, resulta que hasta los niega.
12: No,
1: la carpeta de investigación y todo. Pero bueno, está bien, arregla los problemas y
8: ya ves. Vaya manera la tuya de solucionarlo, huir. ¿Qué vas a saber de la vida?
1: Justamente, o sea, ¿cómo me embarran a mí?
8: Te metes con hombres prohibidos, por favor, ¿qué más puedo esperar de ti?
1: Bueno, arregla tus problemas con tu marido y ya después me marcas, ¿no?
8: Y tú, Evaristo, preocúpate por tus hijos, no por los ajenos. ¡Agua!
3: Soquito Loki, no manches, ya colgó esta hija de Calimán. Y sí, efectivamente. El amigo, el compadre, el no sé qué se le estaba haciendo el paro.
11: Su compadre le está haciendo el paro, pandita. Su compadre cuñado.
3: Oye, ¿y qué es directamente de Patricia el
11: vato? Es su compadre.
3: Oye, pues ya, chécate que esté ahí con el compadre, como que es como medio comprometedor, ¿no?
8: Es claro que esté con el compadre.
11: No, pues que vive con su hermana, ella y su hermana, y él vive con su hermana.
3: Oye, te propongo cerrar de la siguiente manera. Ahora ya entras tú, Evaristo, tú solito, y dile, oye, ¿sabes qué? Ya se cayó el cantón. Ya se dio cuenta, Gloria, discúlpame, obviamente le pides una disculpa, pero llevas la broma en el sentido de que, ¿sabes qué? Pues mientras se calman las aguas, pues ya no voy a andar contigo. Digo, no sé si te diga, pégame, no me dejes, o te voy a decir que está bien. ¿Está muy clavada, está muy enamorada de ti?
11: Yo creo que sí.
3: Yo creo que sí. Órale, va. Entonces vamos a marcarle y ya vas tú directo, Evaristo, con ese chorote que te avientas. Listo, marcamos. Las bromas están en este Casto Show.
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9: 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Y ya hace falta que hagas otras cancioncitas como esas. 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
15: Son más de la una y no contesta. ¿Dónde estarás?
1: ¿Quién habló?
11: ¿Qué pasó, amor?
1: ¿Todavía tienes el descaro de hablarme así? ¿Y tú
11: cuál? Yo no sabía ni qué pedo. Espérame, hija. Espérame, es que espérame, mi amor, espérame.
1: A ver, ¿qué te espero?
11: Espérame, no, quita el altavoz.
1: Pues no tengo el altavoz.
11: Cálmate, ¿por qué no es así?
1: Pues sí, porque ves, o sea, todavía me dice que me va a venir a partir mi madre. O sea,
11: no, es que créeme que yo no sabía, pues te estoy diciendo que estoy trabajando, o sea, que se ayuda.
1: Yo no estoy en Pina prácticamente porque me dijo, a mí la monja me dijo todo, ¿dónde vives? Todo esto, entonces.
11: No, espérame, ahorita deja calmo la situación, espérame, amor. No te preocupes, ya te había dicho que iba a estar contigo.
1: Bueno, de todas maneras, como sea, pero ve, o sea, me va a...
11: Oye, pero aquí hay una situación, y ahorita ya, incluso... Espérame.
1: Me dijo que está, o sea, que me está marcando, que quiere arreglar las cosas, que porque tú estás bien con él, estás, o sea, tú estás bien con ellas. Que tú
11: no, esto, o sea, ya te había comentado cómo estoy ahí, no sé, ya sabes cómo se pone, te había dicho. Ahora, ya ves que te dije que Monse tenía tu número...
1: Sí, por
11: eso.
1: Pues sí, pero precisamente, ¿para qué se lo das? Y de todas maneras, ya viste las consecuencias. Yo otra vez te dije, no la traigas, pero tú no, que me desprecias a mis hijas, que no sé qué. No era eso, ¿ves?
11: Espérame, verás de lo que estás diciendo, te voy a repetir. A ver, nada más quiero que me esperes estos días y luego te voy a ver. Y te quiero que tú me esperes, y te ya vuelve, y te voy, incluso voy a pedir permiso aquí al jefe para que voy a ir a Pachuca y calme la situación y que borre tu número.
1: ¿Y de qué sirve
11: O sea, espérame, oye, te hablo, mi amor. No. Te vuelvo a repetir. Ya habíamos hablado, vamos a seguir, ¿o no? ¿O me esperas o qué onda?
1: Entonces, a ver, ¿y qué hago entonces? Que ya no pueda yo salir con...
11: No llores, mi amor. Tranquila, ya te había dicho cómo estaba la situación.
1: No manches, parece que tengo cámaras aquí. O sea, me dio tanto y seña de todo. O sea, de que no, que a mis hijos, que no sé qué. Y
11: no es eso, nada más está ladrando. Está ardilla. Ya te había dicho, mi amor.
1: ¿Sí?
11: Vamos a seguir, ¿me vas a esperar o qué onda?
1: No, a ver, tú dime. O sea, yo que me espero a que venga, porque ya ves, te dijo, voy a llevar a la Monty y a la Jess.
11: Que no, yo por eso ahorita ya le estoy diciendo, ella le hablé al jefe para que me eche encima de esta pachuca.
1: ¿Cómo?
11: Ya voy para Pachuca, le pedí permiso al jefe porque sí, ya me preocupó esto.
1: Ajá.
4: Y entonces, espérame, pues, por eso estoy preguntando, ¿vamos a seguir normal o qué onda? ¿O me esperas?
13: ¿Cómo te espero? A ver,
4: ya habíamos platicado.
13: Ajá, por eso, pero aún así, o sea, ve, o sea, todo el problema, o sea, como me dijo la, o sea, me dijo todo, me dijo la monja, me dijo todo.
4: Y es que igual se enojó, ¿para qué metes al Carlos como tu esposo?
13: Ay, pues sí, porque ni, o sea, cálmate, porque aquí también hay un problema.
4: Por eso, pero pues es que, ¿para qué metes al Carlos, a tu compadre?
13: Pues para sacarme yo igual del todo, así como decir, pues no más, porque me metes en un problema.
4: Pero yo no te metí, pero escucha.
13: ¿Para qué se lo dices? Y ya sabía dónde vivo, ¿para qué se lo sabes? O sea, nada más no le costaba nada tocar el timbre.
4: Pues te dije hace rato, ¿para qué? Para que me llevara tu ropa a tu casa. Pero bueno, voy a cambiar la tema, te puedo repetir. ¿Me vas a aguantar o qué onda?
13: Pues arregla tu pedo primero, más bien arregla tu estado emocional,
4: Bueno, tú la arreglaste, amor.
13: ¿Eh?
4: Tú también, ¿para qué no recordás el momento que te marcó? Que escuchaste el nombre.
13: Pues porque me empezó a decir casi de no, pues, o sea, cálmate, y me dice, no, ya sé qué, casi.
4: Te pones a discutir con ella, amor, no manches.
13: ¿Y qué querías que hiciera? Si le cuelgo, es como dar, o sea, decir, si es cierto, yo tengo la culpa.
4: Pues no dirás la culpa.
13: Es, exactamente, y como yo no tengo la culpa, precisamente, por eso le contesté y le seguí. Yo le dije, o sea, me estás metiendo en problemas con mi marido, por el primero que se me viene a la pista de decir, o sea, pues ya cuélgame, ¿no? Porque está él, es, y, o sea, no digas nada. No.
4: Sí, oye, es que igual, ¿para qué te rebajas, amor? No manches, tienes 22 años, ya te dije, te madura un poquito, no pasa nada.
13: Por eso, pero es que, pues, no manches, o sea, yo sí, tú sabes cómo sigue, ¿por qué va?
4: Sí, es que necesitas concentrarte para que...
13: ¿En qué me concentro? O sea, yo por eso se me salió de la es decir, estoy con mi marido, no digas mamá, o sea, porque...
4: Pues, es que
13: a ver, ¿cómo tratar de decirle, no ando con él? Porque decirle, o colgarle, es como darle la pauta de decir, no, tú sí, no, y la calma, no quiero que me digas nada.
4: Bueno, y ahí está, voy a solucionar las cosas, voy pasando el arco norte.
13: Ajá.
4: Yo me iba a pasar a ver temprano.
13: Ajá.
4: ¿Cómo que de dando aquí en la cama?
13: No, pero pues es que no manches, o sea, si no estoy saliendo, yo estoy bien tranquila, bueno, ni tranquila, estoy escuchando a los pinches, o sea, ellos siguen peleando allá adentro, o sea, yo nada más por eso le dije, ah, pues está mi marido, y ya le dije, güey, ¿cómo estás?
4: Bueno, oye, por eso, por tu oído, por la inmadurez que estamos llevando, ¿me esperas un mes en lo que no te va a ver y lo que soluciona la situación?
13: Sí, está bien.
4: ¿Segura?
13: Sí, o no sé, tal vez.
4: ¿Y sabes lo peor?
13: ¿Qué?
4: Que cómo soy el Panda Show, que es una broma.
16: ¡A toda máquina! ¡Broma! ¡Fue broma!
3: ¡No lo puedo creer!
4: ¡Mi amor!
3: ¡Qué historia!
4: ¡Es una broma del Panda Show!
3: ¡Pati! ¡Novia amante! ¡Estás en las bromas del Panda Show!
4: Pati,
3: ¿escuchaste, Silvia? ¿Dónde nos mandó? ¡Wow! ¡Hijo de Calimán! Nació más claro.
13: Sí se enojó.
4: Oye, sí se calentó, panita,
3: oye,
4: ¿eh?
3: Oye, pero sí aceptando que, o sea, no puede ser.
13: Te va a esperar un mes.
3: No sé, Baristo, si realmente se hace el todas mías, pero al menos que tienes controlada en la relación en el tema del amor a Patricia, no, hombre, sale. Oye, pero sí se enojó. Vamos a marcarle a ver si contesta.
4: A ver, carnal. A ver si contesta.
3: Oye, todavía le dices, oye, si ves que sea, ¿por qué no le cuelgas? Eres una inmadura. Y tú, ah, ya ves que soy como tóxica.
4: A ver, adiós, maestra. Entra tú, pandita, ¿eh?
3: Sí. Si contesta, ¿verdad?
17: La comida, pero no te sabe comer.
4: Creo que no, pandita, ¿eh?
3: Y lo peor de todo es que ya te quedaste sin novia amante.
18: La llamada se cobra.
4: Ya me dejas sin mujer.
3: Oye, Baristo, ¿por qué quisiste hacerle la broma?
4: Ah, es que tenemos una ¿cómo se llama? Una situación por ahí que sí creo que está armando algo, pandita.
3: No te entiendo, o sea, de lo que puedas decirme, pero no me dejas claro por qué le hiciste la broma.
4: Ah, porque es que sí, ya se le había dicho que iba a hacer una broma por el medio del Panda, una vez lo estábamos escuchando y nunca lo había escuchado.
3: Ah,
4: nunca lo había escuchado,
11: y le dije, pues por eso fue la situación, y que realmente sí me cayó la voladora el día viernes.
3: Ah, o sea, sí fue verdad de que lo de las fotos y todo el asunto. Ah,
11: exactamente.
3: Chale. Y si Gloria está escuchando el programa, ¿qué le quieres decir a Gloria?
11: Que ya saquen mis cosas, yo sumado. Oye, encontrarás mis cosas afuera de mi casa, panda.
3: ¡Qué cosas! ¡Qué cosas! Bueno, Evaristo y Silvia, díganme cómo se oye el Panda Show.
18: A toda máquina.
3: Un saludo.
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3: Comunícate y haz tu broma. Estoy de vuelta contigo en este martes 8 de septiembre del 2026. Si estás por la mejor FM, tengo multilínea sin costo. 807-26-3482. 800 panditas. Y me acompañas en los Estados Unidos a través de la señal de Claro Música. 855-2611-804. Y en este martes más diversión. Y estoy con Vivian. Hola, Vivian, ¿cómo estás?
4: Hola, muy bien, Panda, ¿cómo estás?
3: ¿Qué haces? Gusto saludarte, chancludita. ¿Qué me cuentas?
4: Estoy súper nerviosa. Tenemos años de escucharte, Pandita.
3: ¿Cuánto tiempo?
4: Uy, no, fácil. Como unos 10 años, yo creo que la mitad de mi vida.
3: Ándale, o sea que tienes 20 más o menos.
4: Sí, tengo 21.
3: 21, órale, padrísimo. ¿Y con quién me empezaste a escuchar? Con tu familia, supongo.
4: Sí, mi papá anteriormente vivía aquí en la Ciudad de México y tenía un taxi. Entonces desde ahí te escuchaba, pues a mí me agradaba.
3: ¿Y a dónde se fue?
4: Posteriormente a Estados Unidos.
3: Ándale. ¿Y luego?
4: Y posteriormente, pues mi esposo es súper fan tuyo. Entonces ya una vez que me casé con él, me casé hace 3 años con él. Y pues él es, o sea, de verdad súper fan. O sea, todas las noches te escucha, me hace dormirme escuchándote, o sea.
3: Va que veas, te duermes feliz, te duermes contenta, con una sonrisa de lado a lado, padre.
4: Risa.
3: Oye, Vivian,
4: no, de verdad no puedo ni dormir.
3: ¿Por qué te casaste a los 18 años, chancluda? ¿Por qué tan morra?
4: Híjole, pues la verdad es que pues fue mi pareja igual desde los 15, entonces. ¿Mm? Pues se nos alocó, nos casamos, pero a ver si Dios nos llevamos muy bien, pues ya, 3 añitos de eso.
3: Oye, y antes de los 15, ¿cuántos novios tuviste?
4: Ay, pues sí, fui medio loquilla, Pandita. Ay, ¿sí? No, no es cierto. No, nada más como 2, yo creo.
3: Oh, ¿no crees que te faltó más kilometraje antes de juntarte en matrimonio?
4: Pues yo creo que sí, pero no, la verdad es que nos llevamos súper bien, no tenemos hijos, nos disfrutamos, todo, entonces. Pues está padre.
3: No, ándale, ¿y por qué no tienen hijos? ¿Así lo ha querido? ¿Han planeado no tener familia todavía?
4: Sí, no queremos. ¿Qué crees que somos de la idea de, pues ya, no sé, unos 3, 5 añitos más, 6, 7, no sé, ya más adelante?
3: Está bien, Vivian, hay que disfrutarse, conocerse más, que estén seguros que son el uno para el otro. ¿Y cómo se llama tu maridito?
4: Mi esposo se llama Francisco Adeán.
3: Órale, ¿y dónde anda Francisco?
4: Aquí anda a mi lado.
3: ¡Hola, Pancho! ¡Buenas noches, Pancho! Pancho, al que le dejaron. No sé qué le dejaron, pero algo le dejaron. Oye, ¿la broma para quién es, Vivian?
4: Es para mi mamá.
3: ¿Se llama?
4: Se llama Marisol.
3: ¿Y qué bromita para tu mami?
4: Pues mira, mi familia lo quieren mucho. Muchísimo, de verdad. Entonces, pues la idea es decirles que estoy embarazada. Obviamente, de primera instancia, pues va a gritar de la felicidad, porque pues, mi familia ya es de, ay, ya, ¿cuándo? Nieto,
3: o sea, tu mami sí. Te ha dicho, ¿qué onda? ¿Cuándo, hijita?
4: Sí,
3: ya, nietecito.
4: Claro.
3: Hay que crecer a la familia.
4: Órale. Sí,
3: entonces.
4: Mi mamá, mi abuelita, todos.
3: Primero es mamá, estoy embarazada, y te va a decir, yupi, yeah, wow, ¿cuánto? Pum. Y luego.
4: Exacto. Entonces, después decirle, pero pues, la verdad es que tengo un problema, pues. Se me alocó y pues me metí con otra persona aparte de mi esposo y pues no sé si es de mi esposo o es de la otra persona, pero pues lo más seguro es que sea de la otra persona.
3: ¡Wow! Pero aquí vamos a varias cosas, porque si tú le manejas de que no sabe si es de melón o de sandía, entonces la broma tendría que ser decirle, oye mamá, pues le digo a Sandía, o sea Francisco, que es de él, para exacto. ver qué te diría.
4: O, exacto.
3: O si está segura de que es otro, la broma podría tornarse a que vas a dejar a Francisco, no sé qué quieras.
4: Exacto, pues es que, de primera instancia me llamaba la atención la primera, ¿no? Decirle, ¿sabes qué? Pues no sé si decirle que es de él o pues... de plano que pues lo engañé, le puse los cuernos y pues, es de otro de plano, ¿no?
3: Uh-huh.
4: Pero pues ya platicando con Marcelita, con la persona que me atendió, pues me dio la idea de decirle que pues yo estoy en casa de la otra persona, que él ya fue a comprar los boletos a la central o a donde sea, y pues que me voy a ir con él, no sé, a Querétaro.
3: Creo que la línea ya está, la tienes que desarrollar, está sencillita la verdad. Vamos a darle. ¿Estás lista?
4: Sí, estoy lista.
3: Puedes divertirnos en directo desde el Panda Show. 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
5: Hola, Panda, ¿cómo estás? Habla Elizabeth, del alcalde de Cuauhtémoc. 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Les agradezco por todas las tardes, noches que siempre me han alegrado. 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
3: Disfrútala, Vivian. Es una bromita. Oye, te va a preguntar de dónde me hablas. ¿Qué le vas a decir?
4: No sé, Román.
3: Ok, va.
4: Bueno, ¿qué pasó, mi amor? Mamita, ¿estás ocupada?
10: No, mi amor, ¿qué pasó?
4: Oye, es que necesito hablar contigo.
10: Pero es que no.
4: No quiero que escuche a mi abuelita o algo para que no se vaya a poner mal.
10: No.
4: ¿Dónde estás? ¿Estás en la casa? ¿Estás
10: Estoy en el trabajo? Afuera.
4: Ah, ok. Es que, pues tengo una situación, pero pues no sé, o sea, no sé ni cómo decirte, no sé ni cómo empezar. Me siento como alterada, no sé qué decisión tomar. Y pues obviamente eres a la única persona pues, a la que puedo confiarle esto. ¿Sí me escuchas?
10: Sí, ¿quieres que vaya a tu casa?
4: No, mamita, no estoy en la casa. Es que, pues a eso voy, estoy con alguien, pero eso voy, es que es algo complicado. Rome, pues obviamente se fue a entrenar con Mauricio y todo, pues yo le dije que iba a ir con Ciania, ¿no?
10: Uh-huh.
4: Que iba a ir con Ciania y así, porque pues, necesitaba platicar con ella, ya sabes que trae sus rollos y todo, entonces pues no estoy en la casa. Ay, es que de verdad estoy muy alterada, no sé ni cómo empezar, no sé ni cómo decirte esto. Pues resulta que empecé con un atraso, y pues obviamente, ¿ves que te había comentado lo del problema del vientre? Que pues posiblemente me decían que tenía quistes o algo así, ¿no?
10: Ajá.
4: Entonces, pues obviamente, pues ya fui a checarme con el ginecólogo, no te había dicho ni nada. No es nada de eso, ¿eh? No te preocupes. Pero pues resulta que pues estoy embarazada. Tengo ya 6 semanas de embarazo.
10: ¿En serio?
4: Sí, ma. ¿Cómo ves?
10: Pues para mí genial, mi amor.
4: No, mami, ni tan genial.
10: ¿Qué? ¿Eh?
4: Porque, pues no es tan genial, no es tan genial.
10: ¿Qué?
4: El problema, pues, es que, pues yo con Romé, pues no he tenido ahorita relaciones.
10: ¡Ay!
4: Tiene 3 meses que no hemos tenido nada, porque pues, él trae como un problema, ¿no?
10: Uh-huh.
4: Entonces, pues, en un evento, pues, conocí a una persona y, pues, salimos así pues a un convivio después de un evento y así, y pues me metí con esa persona. Entonces, pues lo más probable pues es que sea de esta persona.
10: Uy,
4: no sé cómo decirle a Romeo. Tú sabes que yo lo quiero mucho, neta, pues la regué, o sea, fue una sola vez, de verdad. Yo me arrepentí, pues no pensé, inclusive pues me tomé una pastilla pues para que no pasara nada. Yo, pues obviamente no le comenté nada a Romeo, obviamente como que se la solió, pues de ese evento llegué muy tarde y así, pero pues nunca supo nada, o sea, no supo y ahorita no sé, y pues es obvio que pues no me va a creer, y yo hablé con esta persona y yo le dije la situación, él sabe que soy una persona casada, él sabe que pues nada, o sea, entre nosotros pues no iba a pasar nada, neta, fue pues el alcohol, el momento, no sé, y pues yo ya hablé con esta persona, y pues esta persona, pues es que llevo mucho tiempo de conocerla, pues siempre estuvo como interesada en mí, y pues él me dice que no, que pues lo tengamos, que todo. Yo le dije que no, yo no puedo manejar así la situación, yo no puedo dejar así a Romeo, pero pues no sé, o sea, me convenció. Precisamente vine a su casa, ahorita estoy en la casa de esta persona, a pues hablar con él, a hablar la situación, a ver qué vamos a hacer. Yo le dije que no, de plano, a lo mejor no tenerlo, no quiero, pero pues tampoco me siento capaz, ¿no?, de hacer algo así. Y pues él tiene una casa en Querétaro, o sea, ahorita estamos en casa de sus papás no están, están de viaje, entonces pues, me dijo, ¿sabes qué? Ven, vamos a hablar, estoy aquí, y pues él se salió a comprar los boletos por internet, y pues no sé qué hacer, o sea, él me dice, ¿sabes qué? Vámonos, o sea, me convenció, pero no tarda en llegar esta persona, o sea, no tarda, ya tiene ratito que se fue, y ahorita pues le conté la situación a Ciane, me dijo, ¿sabes qué? Hablarle a tu mamá, o sea, ¿cómo vas a dejar así a Romeo ahorita? No lo puedes,
10: las cosas se hablan de frente.
4: Ay, pero ¿cómo le voy a decir a Romeo, mamá? Tú sabes ya cuánto tiempo llevamos juntos. Pero obviamente, ¿qué me va a decir, mamá?
10: A ver, tranquilízate.
4: O sea, pensé en hasta decirle que pues era de él, pero pues no, es obvio que no hemos estado juntos, no me lo va a creer, no sé si ahorita, pues convencerlo de tener relaciones ahorita y pues no sé, decirle que es de él, que después se me adelantó el parto, o sea, no sé qué hacer, mamá, estoy desesperada, te lo juro.
10: A ver, las cosas tampoco se hacen como esta persona lo quiere hacer. ¿Estás de acuerdo?
4: Imagínate cómo se va a poner Romeo. O sea, esta persona quiere ir a decirle ahorita y que vayamos los dos y decirle que es de él y que no, él no me merece. Él
10: tampoco.
4: Dice que pues
10: tampoco.
4: Tiene dinero, tiene casa. O sea.
10: Sí, pero las cosas no se hacen así.
4: Y entonces,
10: ¿cómo?
4: Y
10: tú sabes que yo tengo muchos principios, hablando con la verdad.
4: No, mamá.
10: Es que siempre es la verdad.
4: Mamá, ya llegó. Espérame.
7: Ya tengo los boletos.
4: No voy a comentar nada.
10: Necesito. Sí, pero tampoco puedo dejar que te vayas así.
7: ¿Es tu mamá? No. ¿Hablaste con tu mamá?
10: Porque tienes una mamá.
7: ¿Hablaste con tu mamá?
4: Espérame, es que estoy hablando con mi mamá.
7: Te dije que aguantaras a que nos llegáramos a Querétaro.
4: No, espera, es que. Pues tenía que comentarle.
7: Lo entiendo, flaca, lo entiendo, pero... ¡Ay! ¡Ay, oh, Dios!
4: Me dijo hablar con ella, ¿sí?
7: Sí, aquí estoy.
4: Ok. ¿Mami?
10: A ver, mami, escúchame.
4: Ajá.
10: Escúchame y haz las cosas bien.
4: Sí, ma, te escucho.
10: Yo no conozco a esta persona que está contigo. Entonces ahorita... tampoco se vale que haga eso.
4: No, pero, o sea, es buena persona, ma. O sea, igual y ahorita... Pues igual, te lo paso tantito. O sea, yo sé que no es la manera, yo sé que obviamente pues no lo conoces, pero yo llevo mucho tiempo conociéndolo.
7: ¿Que fue una
4: noche solamente? Tampoco es mala persona, mami. ¿Puedes hablar tantito con él más? De verdad, escúchalo, es buena persona. No es mala persona. También puedo tener un buen futuro con él.
10: Sí, pero las cosas no se hacen así, mi amor.
4: Por eso, pero.
10: Todo se habla
4: tantito,
10: diferente.
4: ¿Sí? Flaco, ¿puedes hablar con él tantito, porfa? ¿Con
10: sí,
4: mi mamá?
10: Lidia.
7: ¿Estás segura que quieres que hable con tu mamá? Ay, flaca. Bueno.
10: Bueno.
7: Habla Román.
10: Román.
7: Sí, señora, ¿cómo está?
10: Pues no tan bien.
7: Perdón.
10: Pero a ver, si tú quieres a mi hija, no hagan las cosas así.
7: O sea, ¿cómo?
10: Así, yéndose.
7: Es que mire, la cosa no está fácil. O sea, yo quiero...
10: No, sí es fácil y siempre
7: ¿me escucha?
10: Es la verdad.
7: ¿Me escucha? Mire, yo quiero mucho a Viviane y la respeto de sobremanera. No sé si le explicó que hubo una convención, una reunión, las copas,
10: sí,
7: salió de control. Bueno, o sea, pero si ella está casada.
10: Exacto.
7: Entonces, si se entera su marido, o sea, primero va a terminar su matrimonio. Si yo voy, me va a romper mi linda carita. Y se
10: a
7: va
10: ver,
7: a armar
10: a ver.
7: Un fandango.
10: Sí, pero es de una vez hablar con la verdad.
7: ¿Y qué es la verdad?
10: Pues la verdad.
7: Pero...
10: ¿Cómo pasaron las cosas?
7: Ok, señora, pero a ver, ¿usted está consciente de que si llega Viviane y llego yo y enfrentamos a su esposo y le decimos la verdad como usted
10: yo
7: lo dice?
10: Yo creo que primero tiene que hablarlo Viviane con su esposo.
7: Señora, pero
10: eso
7: esto...
10: es la verdad.
7: Esto, lo único,
10: con ella.
7: Lo único que está provocando, señora, es violencia.
10: No.
7: Sí.
10: No. Nada de violencia.
7: Bueno, ¿por qué, si usted, supongamos que tiene la razón, por qué usted no habla con su yerno?
10: Por eso, pero necesito hablarlo con mi hija también.
7: No. O sea, primero háblelo usted con él y ya después que lo tranquilice y lo
10: tome como
7: mascotita, ya
10: a
7: después.
10: Ver, espérame.
7: Entra ella.
10: ¿Me puedes traer a mi hija aquí a mi casa, por favor?
7: No, discúlpeme. Es que.
10: A ver, pásame a mi hija, por favor.
7: Es que estamos hablando de que está embarazada de mí.
10: Sí, sí. Pero tú tienes que respetar el que ella está casada.
7: Sí, lo entiendo. O sea, lo entiendo. Lleva 3 años de matrimonio, pero. Pues es algo que surgió y se dio entre los dos.
10: Por eso, ya surgió, ya la acabó mi hija. Ahora, las cosas de frente.
7: Ay, señora, es que...
10: Pásame a mi hija, porque no me vas a entender tú.
7: Señora Marisol, no vamos a llegar a ningún arreglo si no me deja hablar.
10: Pásame a mi hija.
7: Sí, pero tenemos que jugar al emisor y el receptor, a escucharnos mutuamente.
10: Pásame a mi hija, por
7: favor. Por eso, ¿me escucha? Ella está aquí.
10: No te voy a escuchar. Pásame.
7: Yo voy a hacer lo que su hija diga. Si ella dice que nos vamos a Querétaro, sorry, porque ya compré los boletos.
10: Pásame a mi hija.
7: Y nos vamos a Querétaro. Si ella dice que quiere enfrentar a la mascota de su yerno, así lo vamos a hacer. ¿De acuerdo? Punto. Eso quería decirlo. Oye, mi amor, lo que tú decidas. Mira, tu mamá está insoportable. O sea, ella, ya le di las razones, no me escucha, no entiende. Si quieres, nos vamos a Querétaro. Ya te dije, mi tío nos apoya, tenemos a nuestro hijo y después vemos qué hacemos con tu marido. Pero habla con ella.
8: Ok. Bueno.
10: Vivian. Eres
8: mami,
10: una persona
8: no, mami, no. Qué Romeo, mamá.
7: Tranquila, mami, baby.
10: Vivian.
8: No, mamá.
10: A ver,
8: no,
10: mira. Las cosas no se hacen así.
8: No, yo sé, mami. No sé, pero mira, de verdad.
10: No se hacen así. Yo nunca te vi eso. Esa educación, mami.
8: Yo no sé.
10: Ya la cagaste, ni modo.
8: Sí, mami, pero escúchame.
10: Ven aquí a la casa, por favor.
8: Escúchame, no, escúchame primero, escúchame, por favor. No, no estoy cerca de la casa, o sea, estoy a 2 horas más o menos, estamos hasta Chalco, o sea, no es tan fácil ahorita irme para allá, ¿ok?
10: A ver.
8: Escúchame, mamita, escúchame.
10: A ver, mami.
8: Mira, no, mamá, es que déjame
10: hablar. ¿Tú crees que esto se merece esta persona? Nada
8: no,
10: más
8: mami,
10: así.
8: Pero se va a poner súper mal, mamá.
10: Es que es mejor la verdad. Es la
8: no,
10: verdad.
8: Mira, o sea, mira, yo me voy a ir a Querétaro con él. Ya lo decidí, me voy a ir, ya compró los boletos. Salimos más tarde, salimos en 2 horas por allá. Él tiene una casa allá, sus tíos también nos apoyan, ya habló la situación. Voy a tener a mi hijo. Y obviamente, llegando allá, yo le voy a marcar, le voy a explicar la situación, le voy a pedir perdón, o sea, ¿qué me queda, mamá? Apenas, el 9.
10: Así no se hacen las cosas, Vivian. Así no se hacen las cosas.
8: Escúchame, mamá. No,
10: Vivian,
8: lo voy a tener,
10: estás dando...
8: ¿Tú también ya querías?
10: A ver.
8: Tú también ya querías un nieto, mamá.
10: Sí, mamá, pero me estás dando la madre con esta decisión.
8: Mami, ¿por qué?
10: Porque yo te voy a apoyar.
8: Yo voy a venir contigo por eso, o sea, obviamente, tú vas a estar en toda la etapa de mi hijo, de mi hija, tú vas a estar...
7: Dile
8: o
7: a tu
8: sea,
7: mamá que
8: no
7: te respete, ya eres adulta.
8: Yo no me voy a ir para...
7: Somos adultos, estamos tomando decisiones, que te respete.
8: Sí, espérame, o sea...
7: ¿Te quieres seguir controlando?
8: Yo no te voy a
7: dejar
8: de tu nieto, mamá. O sea, yo te lo voy a traer, obviamente, que nada, que es más, tú puedes ir a visitar.
7: Romeo controlador, tu mamá controladora. O sea, ¿de qué se trata? Qué difícil.
8: Mamá, por favor, apóyame.
10: Me imagino que yo ahorita le tengo que ir a decir a Romeo.
8: No tienes que ir, mamá. No es tu situación.
10: A ver, Vivian, él no se ha portado mal con nosotros, Vivian.
8: No, mamá, no.
10: Imagínate ahorita, no llegas, ¿cómo va a estar él?
8: Pero yo le voy a hablar, o sea, es más, o sea, le voy a hablar un ratito antes de irme, yo le voy a contar todo, ¿verdad?
10: A ver.
8: No, él también ha fallado, él también falló en su tiempo.
10: Sí, mamá, entonces, mami.
7: Es increíble que tu mamá defienda tanto al que no te pudo embarazar por 3 años.
10: A esa persona.
7: O sea, no te pudo embarazar. ¿Cómo se comportó contigo y lo defiende y lo defiende y lo defiende?
8: Okay. Entonces, vamos a hacer algo. Okay, entonces, habla tú con él, le explicas la situación, le dices que de verdad me perdone, que yo lo amé mucho, pero pues ya, o sea,
7: que nunca te pudo embarazar.
8: Ni modo, ya, mamá. Tú habla con él, además él te quiere mucho, lo va a entender.
10: Que Dios te bendiga, mi amor.
8: No, mami, no te pongas en ese plan conmigo.
7: Bebé, tranquila, mamá, tranquila.
8: Me estás dando la espalda.
7: Bebé, no, mami. Le va a hacer daño al niño. Siéntate.
10: Pero no sé a dónde vas.
7: Señora, si le pasa algo a mi bebé, sobre usted. Está alterando, está alterando muchísimo a Viviana. Entienda que tiene ya bastantes semanas de embarazo. Usted la está afectando. Déjenos vivir en paz. Si usted quiere muchísimo a Romeo, usted vaya y cásese con él. Punto.
11: ¡Oh, Dios!
7: ¿De acuerdo? ¿Me escuchó? Se queda callada, mi amor. Pues sabe que tengo la razón. Y te está alterando.
8: Sí, mami. ¿Estás ahí?
10: Sí, mi amor.
8: Mamita, es que no me puedes dar la espalda, mami. Yo soy tu hija, no Romeo.
7: Que tengo
10: no te
7: la razón.
10: Estoy dando la espalda,
7: que
10: mami.
7: Vaya y que se case con
10: no
7: él.
10: Te estoy dando
7: y
10: la
7: se
10: espalda.
7: Revuelque con Romeo.
10: Pero esta persona, fíjate cómo mami. Me está hablando.
8: Ok, mamita.
10: Y todavía
8: okay.
10: Ni la conozco.
8: Ay, mamita es buena persona, pero. Ok, ma. Ok, mira. Yo me voy a ir a Querétaro, de verdad. Yo ya lo decidí. Siania me convenció de que te hablara, de que te contara las cosas. Obviamente, ¿por qué? Porque iba a ser un choque para ti, para mi abuelita.
7: Hasta nunca, suegra Necia, hasta nunca.
8: Mami, entonces,
10: ¿viste cómo me está hablando este hombre?
8: Yo me voy a ir, mamá. Pues es que obviamente tú lo enteras también, mamá. Oh, Rafa, pensé que me ibas a apoyar. Yo hablé con él.
7: Hasta nunca, Guacamaya.
8: No te preocupes. A ver, escúchame. Ya lo decidí. Me voy a ir a Querétaro. Ya es una decisión tomada, ya compramos los boletos, vamos a llegar allá. Cuando yo esté allá, es más, te aviso, ya que Román ha llegado de la casa, ya que le hayas dicho todo, que ya he hablado con él. Y te paso la dirección, te paso todo para que visites a tu nieto, o sea, lo que quieras, ¿vale? Pero pues, ya, nada más. Por último, ma, o sea, quisiera hacerte una pregunta.
10: ¿Qué pasó, hijo?
8: Pero contéstame y dime la verdad, ¿sí? Yo te amo mucho, mami.
10: Yo también, Vivian.
7: Que se case con Romeo.
10: Niña.
8: Sí, mamita, pero ya, okay, ya vamos a ser dos, tu nieto también lo vas a amar, y yo cuando llegue a Querétaro, te voy a hablar y te voy a hacer nada más una pregunta, ¿vale?
10: Dime.
8: Okay. ¿Cómo se llama el Panda Show? ¿Qué es la broma, mamá?
11: A toda máquina.
12: A toda máquina, pitufina.
7: Estás en las bolas del Panda Show.
8: Mami, es una broma, mami.
7: Marisol, estás en las bromas del Panda Show, Marisol.
8: Mamita, no es cierto, todo fue una broma, mamita. Aquí está Romeo, me está escuchando todo aquí.
7: Oiga, suegra, ya me había dicho Vivian de que el yernito, o sea, en el altar, cañón.
8: Viví, mamita.
7: Hola, suegra. Espero que realmente que cuando me conozca también me quiera mucho como al otro. Oiga, suegra. ¿Usted también nos escuchaba como su marido o no?
10: No.
7: ¿No? Porque sabemos que el papi de Vivian nos escuchaba bastante, ¿no? Ay. Antes de irse a los Estados Unidos, ¿no?
10: No, es un bastante desgraciado.
7: ¿Quién? ¿Yo?
10: Ay, no digas.
8: No, que tú, Panda.
7: A ver, Marisol, ¿a quién le está diciendo patán? ¿A tu papá o a mí?
10: Al puto que me estaba hablando bien feo.
7: Marisol, le mando un besote enorme, Vivian. Dime, por favor, ¿cómo se oye el Panda Show?
10: A

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2: Y estoy de vuelta contigo en este martes 8 de septiembre del 2026. Si alguien te pregunta qué estación de radio escucha, solamente responde: yo escucho el Panda Show a través de la Mejor FM. ¿Qué harás tu bromita? ¿Qué esperas? Mensajito vía WhatsApp al 55 990 Panda. 55 990 Panda. Mientras tanto, más diversión y tengo Isabel. Hola, mija.
3: ¿Qué onda, pandita? ¿Cómo estás?
2: ¿Qué haces, mija?
3: Trabajando.
2: Órale, ¿en qué trabajas ahorita?
3: Para una aplicación de entrega.
2: Órale, ¿qué? ¿Ya hiciste muchos pedidos o no?
3: Ya, hoy sí estuvo chido.
2: ¿Cuántos te aventaste, Isabel?
3: 6.
2: Chale contigo. A ver, Isabel, te escucho. ¿Bromita para quién, chancluda?
3: Para mi pareja.
2: ¿Cómo se llama?
3: María.
2: ¿Qué?
3: María.
2: ¿Mario o María?
3: María.
2: María, soquito loco. ¿Y cuánto tiempo llevas con María, Isabel?
3: 12 años.
2: 12 años de vivir juntas, órale, ¿y dónde empezó la historia de amor?
3: Ah, pues, en donde siempre, ¿no, panda?
2: No, pues no sé.
3: El hotel.
2: Bueno, ha sido más claro. O sea, ¿la conociste directo en unas 5 letras o qué?
3: Sí, pues sí, fue en una borrachera.
2: ¿Neta?
3: Sí.
2: ¡Wow! Bueno, ¿y qué bromita para tu borracha María?
3: Bueno, haz de cuenta que cuando yo la conocí a ella, estaba con mi ex marido.
2: Ah, ¿antes tenías marido?
3: Sí, tenía marido.
2: O sea, cuando tú la conoces a ella, estabas viviendo con un varón.
3: Ah, ya estábamos, pues, separados, podría decirse, ya no vivía con él.
2: Ok, ¿y cómo se llama este señor?
3: Jaime.
2: Jaime. ¿Y tuviste hijos con Jaime?
3: ¿Y dos?
2: A ver, Isabel, pues no entiendo. Si todo bien con Jaime, dos hijos, ¿qué te pasó? ¿Qué pasó como para que dijeras me gustan las niñas? ¿Qué pasó?
3: Siempre me ha gustado.
2: ¿Ah, siempre te ha gustado?
3: Sí.
2: Entonces digamos que el desliz fue Jaime.
3: No, ambos.
2: Ok, bueno. ¿Y qué bromita para María?
3: Ah, bueno, te comento. Bueno, te decía, mi ex marido, pues ya no, ya hace muchos años que yo no lo veo. Entonces le digo que hoy precisamente estuve trabajando, pues ya muy tarde, yo generalmente llego como a las 7, ahí a donde vivimos. Entonces okay, quiero decir, pues, que estuve toda la tarde hablando con él y que me voy a reconciliar con él por los niños.
2: Ándale. Oye, Isabelita, entonces se puede decir que tú eres bisexual.
3: Así es.
2: Ok, ¿cómo se llaman tus hijos? Dame el nombre de pila y qué edad tienen.
3: Gustavo, de 14.
2: Ajá.
3: Y Diana, de 13.
2: Ok, ¿estos chiquiringuillos viven contigo o con el papá?
3: No, ahorita están con mi mamá.
2: Ah, con la suegra. ¿Cómo se llama la suegra?
3: Isabel.
2: Ok, ahora, ¿Jaime y María se conocen?
3: No directamente. Nada.
2: Híjole.
3: Más de vista.
2: Esta broma va a estar buena, chancluda. A ver, por lo que entiendo y concluyo y resumo, has tenido convivencia con Jaime, estás decidiendo regresar con Jaime por darte otra oportunidad, por tus hijos, por Gustavo, por Diana. Entonces prácticamente es ya no voy a regresar a la casa. ¿Estamos bien?
3: Sí.
2: ¿Vas a necesitar que participe como Jaime?
3: Así es, sí.
2: Ok, ¿a qué se dedica Jaime?
3: Es seguridad privada ahorita.
2: Seguridad privada, ok. ¿Empiezas tú o empiezo yo?
3: No, tú.
2: Ok, entonces pues yo empiezo, me presento. ¿Sabes qué? Tenemos que hablar, estoy con Isabel. Pues hubo el reencuentro y nos vamos a juntar. Te la paso para que se ponga.

0: De acuerdo, y cierren circulitos. 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
0: Sí, ah, no, no, pero espérate. Bueno.
6: Sí, dígame.
0: Con María, por favor.
6: Permítame. Sí, dígame.
0: María.
6: Sí.
0: Habla Jaime, ¿cómo estás?
6: Jaime.
0: Mira, os voy a ser breve. Y creo que como adultos tenemos que arreglar esto. Yo no tengo nada contigo. Antes que nada, mis respetos.
6: ¿Quién habla?
0: Pues déjame hablar.
6: ¿Qué?
0: Estoy con Isabel, la mamá de mis hijos, de Gustavo y de Diana. Mira, para acabar pronto, estoy con ella y el destino nos... pues nos dio una nueva oportunidad.
6: Te conozco, no sé ni de quién estás hablando.
0: A ver, pues claro que no me conoces. ¿Me dejas hablar?
6: Pues no, no me interesa.
0: Ah, pues entonces déjate, la comunico a ella. A ver, mi amor, dice que no le interesa, trato de hablar bien como quedamos. O sea, no puede ser que no pueda hablar bien.
6: ¿Qué? Pues... es que no te lo quería decir así, pero... pues ya llevo días hablando con él. Y luego... pues la verdad es que... yo creo que lo más viable es que me quede con él, porque pues... mis hijos, tú sabes que han pasado mucho tiempo sin él. No te entiendo nadie, ¿sabes? ¿De qué estás hablando? ¿Qué estás jugando? ¿Qué? No, te estoy hablando en serio, pues tú sabes que ellos han pasado muchos años sin él y necesitan un padre.
7: ¿Qué te digo?
6: Mira, la verdad, yo quiero estar bien con mis hijos y con él.
7: ¿Ok? ¿Está bien? No tengo ningún problema con él. Pásamelo.
6: Por eso te estoy informando.
7: Pásamelo.
6: Te lo...
7: pásamelo.
0: Bueno...
7: a ver, dime, te escucho ahora sí, ya.
0: Mira, yo he tratado de ser claro. Yo no tengo ningún asunto sobre de ti. Mis respetos, no te conozco. Y sé, okay, que estuvieron unos buenos años.
7: Ok.
0: Pero tanto ella y tanto yo nos hemos equivocado en la vida, porque así es esto.
7: Ok.
0: Sí, yo trabajo de seguridad privada, incluso cambié de religión, y ya le prometí que voy a cambiar. Y no solamente por ella, sino por mis hijos, como te estaba diciendo.
7: Okay.
0: Entonces yo quiero pedirte, si podemos hablarlo bien, pues que te alejes.
7: ¿Cómo?
0: Que te alejes.
7: ¿Que me aleje yo?
0: Sí.
7: ¿Ok? Te escucho, te sigo escuchando, ¿eh?
0: ¿Por qué?
7: No te estoy diciendo nada.
0: Yo te lo agradezco, yo te lo agradezco.
7: Yo te estoy escuchando, ¿ah?
0: No, no por eso.
7: Mira, yo te voy a decir una cosa y discúlpame que te interrumpa. Yo creo que las cosas se dicen como son. Ya, en cara a cara. Yo creo que yo no te debo nada como tú no me debes nada. Si a mí me dices las cosas en mi cara,
0: así
7: adelante.
0: Así es.
7: Hablamos como si. Si no somos payasos, yo creo que en ningún momento yo te he faltado a ti, ni tú me lo has faltado. Cada quien estuvo en su tiempo y en su momento. Yo no tengo ningún problema. Pero si quieres hablarlo, lo hablamos. De él y lo hablamos.
0: Mira, yo creo que no. Yo creo que no hay la necesidad de que nos encaremos. Mira.
7: No, ¿por qué no? No
0: pues ¿para qué? ¿Para qué?
7: No puedes.
0: ¿Para
7: dime,
0: qué?
7: No puedes.
0: No, por claro eso, que dime, puedo, no pero dime, dame la razón o el motivo para qué quieres que
7: pues
0: nos encaremos.
7: Dime las cosas frente a frente.
0: No, pues para eso existe el medio telefónico,
7: no,
0: pues ¿para qué?
7: No, eso lo hace cualquier persona, tú no eres cualquier persona.
0: Mira, ¿va? Creo que empezamos bien y estamos hablando bien. A ver, ahora espérame. Vamos a remontarnos al pasado. Cuando tú llegaste a la vida de Isabel, ella y yo teníamos una relación. Estábamos mal, sí. Pero tú llegaste y estorbaste. ¿Sí o no? O dime lo contrario.
7: No tienes que hablar así, ¿eh?
0: No, pues estoy hablando correctamente.
7: No, discúlpame, pero yo no fui ni en un estorbo en su vida y yo no tengo la culpa de su preferencia.
0: No, discúlpame, pero así fueron las cosas.
7: No,
0: ya estuvimos hablando,
7: tú.
0: Estuvimos platicando. Y tú llegaste y le endulzaste el oído. Pero bueno,
7: dijiste,
0: eso es cuestión del pasado y cada quien su golpe y su tiempo. Ahora.
7: ¿Sí?
0: El tiempo se ha encargado de volvernos a juntar.
7: No, eso sí no.
0: ¿Qué no sabes?
7: No sé eso de lo que me estás diciendo, no sé, ni te entiendo de lo que me estás diciendo.
0: A ver, ¿qué no entiendes? ¿Estás tapada del cerebro o cómo? O sea, no. De verdad me estás dejando perplejo.
7: Relájate.
0: No, pues estoy relajado.
7: ¿Por qué te enojas?
0: No, pues es que me dices que no entiendes y eso está más claro que el agua. ¿Qué es lo que no entiendes, retrasadita?
7: O sea, yo no fui y yo no la he cagado en la vida de ¿sabes? Yo no fui, yo no la regué. Si tú tuviste algún problema y se dejaron, fueron cuestiones de los dos.
0: Exactamente, y eso es cuestión del pasado.
7: A mí no me hables así como si crees que yo tenga la culpa de algo.
0: Ahora esto es un presente.
7: Somos adultos.
0: Pues sí, estamos hablando entre adultos.
7: La cagaste y ese es tu pedo, güey.
0: No me falta respeto, que yo no te estoy faltando respeto.
7: Pues no, si me lo estás faltando.
0: Si quieres que nos empecemos a hablar nos faltará respeto, María, créeme. Pero yo no lo voy a hacer antes que nada, porque eres una dama.
7: Por eso, yo no te estoy diciendo nada, simplemente, yo te lo dije, tú dímelo en mi cara y no hay problema.
0: No, pues es que vamos a faltarnos al respeto, ¿quieres que te empiece a decir pantuflera o qué? Pues en ningún momento me estoy metiendo contigo.
7: ¿Eso qué?
0: Pues ¿cómo que eso qué? Mira, para acabar pronto. Ella y yo vamos a volverlo a intentar, así, y te lo vuelvo a decir. Ya deja de buscarla, no te metas. Vamos a empezar
7: una buena.
0: Sí, claro.
7: ¿Tú crees que yo soy la que la busco?
0: No, pero ¿qué es lo que va a pasar? Le va a estar hablando por teléfono, le va a estar buscando. Vas a estar de chillón y que te extraño. Ya me conozco todo eso, ya me conozco todo eso.
7: Mi seguridad es tu pedo, no el mío.
0: Mira, todo lo que tengas que hablar con ella, háblalo de una vez. Y cerramos el circulito.
7: ¿Estamos? Yo no voy a hablar con ella en persona. Yo
0: no, nada que en persona, ya te dije que no.
7: Discúlpame, pero no.
0: No, discúlpame, pero perdóname,
7: no.
0: Isabel, lo que tengas que hablar de una vez.
4: María. A ver qué. Tú sabes cuánto yo te amé. Pero pues él está ahorita en mi vida.
7: Sí,
4: ¿no?
7: Yo no
4: por
7: te estoy diciendo
4: hijos.
7: Eso.
4: Escúchame,
7: no
4: nada más
7: eso.
4: Escúchame.
7: No te estoy diciendo eso.
4: Por eso,
7: no,
4: nada
7: jamás
4: más escúchame.
7: Siempre van a estar tus hijos. Primero que yo, no te preocupes, yo sé que tus hijos es lo más importante para ti.
4: Por eso, nada más escúchame tantito. Yo quiero volverlo a intentar con él y pues la verdad ahorita pues ya no voy a regresar a la casa. Lo hago por mis hijos.
7: Ok. ¿Pero estás bien tú? Dime la verdad. ¿Estás bien?
4: Estoy muy bien, la verdad.
5: ¡Oh, Dios!
7: ¿Tienes que llamarte a tu mamá?
4: No, te quiero hacer nada más una pregunta muy seria. ¿Cómo se oye el Panda Show?
8: ¡A toda máquina!
0: ¡Estás en las bromas!

0: Imagínate, ¿y eso que no te gustan?
1: Eso que me da urticaria. Hasta me hiciste chillar.
0: ¡Ni te estabas chillando, María, pobrecita! No me digas malas palabras, por favor, porque estamos a través de la radio, estamos en la Mejor FM y estamos en Claro Música. Por favor, no me digas groserías, por favor, por favor, por favor. Isabel, dile por qué le hiciste la bromita, María.
1: Nada más es una bromita porque te amo con todo mi corazón.
0: Ay, cosita.
1: Y no te mato de risa, te aviento de la ventana.
0: Oye, María, ya me comentó cómo se conocieron hace 12 años en una borrachera, ¿no?
1: Así es, en una gran peda.
0: Y terminaron después, porque ella tenía vida mala, pero tenía vida con Jaime en ese momento.
1: Así
0: en
1: es.
0: Aquellos años. Y en esa borrachera terminaron juntas. ¿Es verdad, lo que me comentó?
1: Sí, sí, es la verdad.
0: ¿Y qué? ¿Tú la convenciste o ella te convenció o no?
1: Pues fue algo mutuo, yo creo.
0: ¡Le robaste el amor a Jaime! ¡De la chancluda de Chabela!
1: Si no me da diabetes, me va a dar un paso.
0: Oye, María, ¿cómo te llevas con los hijos de Isabel, con Gustavo y con Diana?
1: No, pues de maravilla.
0: Qué bueno. ¿Te dicen papá o mamá? Digo, no sé, pregunta, una pregunta cultural nada más. ¿Te dicen papá o mamá?
1: Mamá.
0: Mamá. O sea que tienen dos mamás.
1: Así es.
0: Mira, no cualquiera podemos darnos el lujo de tener dos mamás. Isabelita, despídate de María, adelante.
2: Ay, ahorita nos vemos, ya se lo... La casa del perro va a ser mi lugar hoy.
0: Oye, Isabel.
2: Ande.
0: ¿Y esta María le hace el honor a su nombre?
2: ¿Cómo?
0: ¿De mamá María?
2: ¿Cómo se viene?
0: Bueno, pues par de chancludas, díganme cómo se oye el Panda Show.
2: A toda

0: no sabe, no sabe.
1: Y bueno, mi gente, con esto nos vamos. En este martes 8 de septiembre del 2026, hasta aquí las bromitas del Panda Show, a través de la mejor FM en cadena. Yo regreso mañana. Gracias, buenas noches. Pásenla bien.
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0: 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Aunque es un platillo típico de las fiestas patrias, nunca es mal tiempo para comerlo. Hoy en nuestro platillo sabio nos acompaña la abue Angie para enaltecer nuestros sabores con un plato que nos aporta proteína, carbohidratos y toda la frescura de las verduras. Estamos hablando del pozole blanco con salsa de chile de árbol. ¡Tome nota!
1: Nietecitas y nietecitos, bienvenidas y bienvenidos a Revista del Consumidor Radio. Soy su abue Angie y hoy en el Platillo Sabio los voy a consentir elaborando un platillo tradicional con ingredientes de temporada de nuestro campo mexicano. Un delicioso pozole blanco con su respectiva salsa. Los ingredientes que vamos a necesitar para el pozole son 1 kilogramo de maíz pozolero precocido, 2 cebollas blancas, 2 cabezas de ajo grandes, 1 kilo de carne de puerco en trozos, 1 kilo de retazo de pollo, 3 cubos de consomé de pollo, sal de grano y 9 hojas de laurel. Para la salsa, 6 chiles de árbol del que pica, 12 chiles de árbol del que no pica, 2 dientes de ajo, 2 jitomates, 3 cucharadas de vinagre de manzana, sal molida y orégano. Para acompañarlo, col, orégano, rábanos, limones y tostadas. Vamos al procedimiento. En 3 ollas grandes ponemos a hervir suficiente agua y agregamos a una de ellas el maíz pozolero. Para dar sabor, cocemos el maíz con hojas de laurel, 1 cubito de consomé de pollo y sal. Además, agregamos 5 dientes de ajo y una cebolla previamente licuados y dejamos cocinar hasta que el maíz reviente. Colocamos en una de las otras 2 ollas el pollo y en la otra la carne de cerdo. En cada una agregamos 3 ajos, media cebolla, 3 hojas de laurel y sal. Tapamos y dejamos que cueza aproximadamente durante una hora. Una vez que todo se haya cocido, vertemos el caldo de puerco, el caldo de pollo y la carne a la olla donde está el maíz. Por último, lo dejamos hervir 5 minutos para que se mezclen los sabores y listo. Para la salsa, licuamos los chiles, el jitomate, los dientes de ajo, el orégano, el vinagre de manzana y la sal. Debemos estar atentos para quitar la espuma que se pueda formar. Para su emplatado, servimos el pozole bien caliente y lo acompañamos con carne deshebrada, col, rábanos, cebolla, orégano, limón, la rica salsa de chile de árbol y tostadas. ¡Y listo! Así de fácil es preparar nuestro pozole, nietecitos. Recuerden que el platillo sabio Profeco, además de tener buen sabor, es muy fácil de preparar. Aporta un balance nutricional y rinde para varias porciones. Anímense a prepararlo y cuéntenos en nuestras redes sociales cómo les fue, nietecitas y nietecitos. No olviden que también pueden ver esta receta en el canal de YouTube Profeco TV. Soy su abue Angie y me encantó compartir esta receta con ustedes en Revista del Consumidor Radio. ¡Hasta la próxima!
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0: ¿Cuántos frascos tienes en tu baño que compraste porque a alguien te los recomendó, porque salían en un video o porque la etiqueta prometía milagros? Cremas, sueros, ácidos, jabones con nombres que suenan a clase de química, pero ¿alguna vez te has preguntado qué hay realmente dentro de esos frascos y si de verdad les sirven a tu piel? Hoy vamos a hablar de la ciencia que está detrás de tus cosméticos. Lo primero que hay que saber es que los cosméticos no son exclusivos para mujeres. Hoy existen productos para todo mundo. Shampoos especiales para hombres, gel de limpieza para bebés, desodorantes para piel sensible, esmaltes de uñas, cremas antiarrugas. Y detrás de cada uno hay una disciplina científica llamada química cosmética. Química cosmética, que se encarga de formular productos para limpiar, proteger y mejorar el aspecto de la piel, el cabello, las uñas y los labios. Para formular un cosmético, se necesita saber de anatomía, fisiología, química y hasta microbiología, porque hay que garantizar que el producto no se contamine con bacterias, mohos o levaduras. Un cosmético mal formulado no solo no funciona, puede dañarte la piel. Y aquí es donde entra la parte que todos quieren saber, los famosos ácidos. Pero antes, un dato clave. A partir de los 25 años, tu piel empieza a producir menos colágeno, la proteína que le da firmeza y elasticidad. Por eso, aparecen las arrugas. La piel pierde su capacidad de retener agua. Saber esto te ayuda a entender para qué sirve cada producto. El ácido salicílico se usa para tratar el acné. Reduce los poros y tiene efecto antiinflamatorio, pero puede irritar y aumenta la sensibilidad al sol. Así que si lo usas, bloqueador obligatorio al día siguiente. El ácido glicólico exfolia. Ayuda a retirar células muertas, aclara manchas y suaviza arrugas. Pero en exceso o en piel sensible, puede causar irritación. Y el ácido hialurónico, ese que está de moda, es un polisacárido que evita que la piel pierda humedad, mejora su elasticidad y disminuye líneas de expresión. Pero ojo, en exceso puede provocar el efecto contrario. Entonces, ¿cómo elegir bien? Primero, conoce tu tipo de piel o cabello. No te guíes solo por recomendaciones, porque si no tienes la misma dermis o el mismo sistema capilar que quien te invitó a probarlo, puedes llevarte una mala experiencia. Segundo, lee la etiqueta. Busca que diga dermatológicamente probado y libre de crueldad animal. Además, revisa que no contenga algún ingrediente al que seas alérgico. Y tercero, evita productos importados de manera ilegal, porque no cuentan con garantías sobre sus ingredientes. No tienen estudios que avalen su calidad y podrían ser dañinos para tu salud. Que sea bonito y barato no significa que sea seguro. Tu piel es el órgano más grande de tu cuerpo y el primero que da la cara por ti todos los días. Merece que lo que le pongas encima tenga ciencia, no solo mercadotecnia. Así que la próxima vez que estés frente al espejo con un frasco en la mano, hazte la pregunta que importa. ¿Esto de verdad es para mí? Con información de la doctora María Guadalupe Nava Arzaluz, de la FES Cuautitlán de la UNAM. Un guión de Leonardo Santiago, con información del portal Ciencia UNAM. Les saluda Mónica Genis.
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0: Florindo Flores.
4: ¡Presente!
0: ¡Florindo Flores!
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0: ¿Qué pasó, Crayola?
1: ¿Es cierto que los besos de las mujeres son venenosos?
0: Ay, no hagas caso, eso es mentira.
1: Ay, ya lo sé, babosa, pero riega lo que nos conviene.

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1: Claro que te dije que un día esto pasaría y no me creíste, ¿verdad?

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1: Esta canción va con mucho cariño y con mucho respeto hasta el cielo para nuestro aventurero, Jason Jiménez.

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Así es, 6:03 a.m. Muy buenos días. Arrancamos el día de hoy en el Sub y Baja de la Mejor, el Sub y Baja por la mañana. Muy buenos días a ti que ya nos estás escuchando en el tráfico, a la gente que ya está en esos momentos, pues, haciendo corajes con el tráfico de la Lázaro Cárdenas. Muy buenos días a ti también, a toda la gente que nos está escuchando en estos momentos. Y para la gente que va a los Estados Unidos, que va a Calexico desde tempranito, te digo las garitas. En la garita centro son 15 minutos por la Sentry. En la Ray Lane son 45 minutos, por lo normal son 40 minutos. Y a Patín, más o menos estás aventando unos 25 minutos aproximadamente. Garita Nuevo Mexicali, en la Sentry son 10 minutos, Ray Lane son 35 minutos. La normal son 20 minutos. Y a Patín son 15 minutos el tiempo aproximado. En el cruce de garitas, más o menos es lo que te andas aventando en estos momentos para cruzar a los Estados Unidos. Así que pues ya te la sabes, ¿lo escuchaste en dónde? En el Sub y Baja de la Mejor. También en el tráfico, ¿cómo andamos ahí en el tráfico? Te digo, la Lázaro Cárdenas ya empieza a haber mucho flujo desde ahorita. Pero pues no conviene tanto ahorita porque empieza a hacer tráfico poco a poco y los semáforos en la Lázaro Cárdenas duran muy poco a estas horas. Después de las 6 los semáforos se activan y duran un poco más, entonces eso sí permite que haya un poco más de flujo aquí por donde está la Lázaro Cárdenas y Boulevard Benito Juárez, ahí por donde está esta plaza famosísima, la Plaza Centenario. Pues sí, hay bastante tráfico, ya empieza a congestionarse por ahí, entonces para que tomen sus precauciones, si usted va a agarrar por arriba en vez de irse por el puente abajo, por el desnivel, perdón, pues ahí está la opción. También acá entre Gómez Morín, más o menos, si no me equivoco, sí es Gómez Morín, y también la Gustavo Vildósola, hay bastante tráfico, está congestionado, y para que tomen sus precauciones, si usted también quiere hacernos un reporte del tráfico al 686-216-5971, nosotros le mandamos al grupo, usted diga, hey, écheme el pitazo, por favor, écheme el pitazo. Nosotros le mandamos el link del grupo, usted se une y así de fácil ya está participando con nosotros, porque también le sirve para, pues a lo mejor, y poder ganar boletos, ¿no? En algún momento cuando saltemos a alguna mecánica, ahí se la sabe. Vamos con música, llega por acá Lenín Ramírez, se llama Polvo R. 6:05 a.m, regresamos.

0: Atención, que llegaron las noticias del sub y baja, 6 de la mañana con 11 minutos. Vámonos con todas las noticias internacionales, lo más importante que está pasando. Pues ya ven que tenemos como unos 7-8 días que estamos hablando acerca de la guerra de aranceles entre Estados Unidos y Canadá. Pues Estados Unidos ya impone aranceles del 50% a más productos canadienses. La nueva medida de Estados Unidos fue anunciada una vez que entraron en vigor los aranceles de Canadá sobre una serie de productos estadounidenses. La Casa Blanca intensificó su disputa comercial con Canadá en la noche de este martes, o sea, anoche mero, al prohibir la importación de algunos productos canadienses, incluidas las bebidas alcohólicas, e imponer nuevos aranceles a otros bienes. Los aranceles de Canadá sobre una serie de productos de Estados Unidos entraron en vigor este martes en represalia a las tarifas aduaneras impuestas por Washington a finales de agosto, mientras se intensifica la guerra comercial entre ambos países. Imagínense, son vecinos y ya tienen broncas y broncas con aranceles. Estos aranceles del 15, 25 y 50% afectan a $20 millones, $27.600 millones canadienses en importaciones provenientes de Estados Unidos, que abarcan, por ejemplo, el acero, productos lácteos, artículos electrónicos y pulpa de papel. El monto corresponde exactamente, según Ottawa, al de los productos canadienses afectados desde el 22 de agosto por recargos estadounidenses del 50%. Sigue la guerra de aranceles entre estos dos países vecinos y yo creo que pronto no va a acabar. Ahí está la nota, ahí está entre las cosas interesantes que pasaron a nivel internacional. Y también fíjate que otras notas interesantes, el día de hoy, supuestamente ya el día de hoy, se anuncia el iPhone número 18, loco. Número 18.
1: Lo más esperado de todo el año. Y güey, wow, te voy a decir algo, la neta, bueno, es que...
0: Ahí yo tengo el 11, güey.
1: Sigan cayendo en la mercadotecnia.
0: Mira, parece una combinación entre Huawei y este Motorola. Digo, todavía no sale como tal el diseño y todo, pero a las especulaciones que hay y todo, pues sí, no sé, no me llama tanto la atención, la verdad. Ya vemos qué es lo que saca Apple el día de hoy. Supuestamente es el día de hoy donde van a anunciar ya todo bien que peps, pero no me llama mucho la atención, y menos un iPhone o un celular que se dobla y se desdobla. O sea, pareciera que regresamos
1: iPhone,
0: como...
1: ¿El iPhone no se desdobla así?
0: No, pues supuestamente van a sacar uno así.
1: No creo, no le conviene porque son políticas de Apple y creo que no se envuelven ese tipo de cosas, güey. Creo. A lo mejor me equivoco, ¿no?
0: Me recuerda a los Motorola estos que se abrían y se despegan, pero bueno.
1: Oye, vámonos rápidamente hasta Colombia. Abelardo de la Espirilla levanta la suspensión de los permisos para el porte de armas en Colombia. Este es el presidente, si no me equivoco. ¿Sí? El decreto no significa un permiso general, pues mantiene un sistema de requisitos previos y controles. Supuestamente el presidente Abelardo de la Espirela ha flexibilizado el porte de armas en Colombia a partir de este martes, o sea, hace ayer, para que los ciudadanos que tienen dicho permiso, con cerca de 700 mil, podrán sacar sus armas de sus casas y llevarlas permanentemente con ellos, con una autorización que ya había sido suspendida en el 2015 retiradamente por distintos presidentes que ocuparon la Casa de Nariño. Durante años se ha restringido al ciudadano que cumple la ley, mientras los criminales siguieron armándolos ilegalmente hasta los dientes. Eso tiene que cambiar, ha asegurado el mandatario en un mensaje difundido en sus redes sociales. Supuestamente dice que el 98% de los delitos ocasionados con arma de fuego son, ajá, con armas ilegales. Pues por ello, que hoy en día reactiva el decreto, ajá, para portar arma tú como ciudadano.
0: ¿Y tú lo ves bueno o tú lo ves mal?
1: Pues mira, ya le depende, ya le dio mucho champú a los que son ilegales. Ajá. Vamos a ver qué sucede ahora con los que son legales. Si se defienden.
0: A ver qué pasa. Vamos con música, ahorita regresamos.
1: Dice
0: con las noticias
1: nacionales. El pueblo tiene derecho a defenderse.
0: Debería. Regresamos, buenos días.

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7: Vámonos recio, ahorita regresamos, señores. Son exactamente las 6 de la mañana con 19 minutos. Ahorita volvemos porque viene la noticia nacional. A ver qué es lo que está sucediendo alrededor del país de México. Volvemos.

0: vámonos rápidamente a lo que viene siendo la noticia nacional, el cual pues estamos tratando nosotros de mantenerlos un poco informados. Y entre ellos, pues, vámonos con la presidenta. Iniciamos con la presidenta Sheinbaum.
1: No se diga más, échale.
0: Dicen por ahí que destaca resultado de México en ciencias en prueba PISA y reconoce descenso en matemáticas. Supuestamente la presidenta de México durante la conferencia matutina realizada para el Palacio Nacional, ahora sí que reconoció el día de ayer que México registró un descenso en los resultados de matemáticas de la prueba PISA de 2025, aunque afirmó que el retroceso también se dio en otros países de la Organización para la Cooperación y el Desarrollo Económicos con la OCDE, y aseguró que en la ciencia subió la calificación de los estudiantes gracias, dijo, a la nueva escuela mexicana. La jefa del Ejecutivo recalcó en su conferencia matutina en el Palacio Nacional que la prueba PISA tiene limitaciones. Siempre hemos dicho que la misma prueba para todos los países siempre tiene sus limitaciones para las características de cada país. Sobre la lectoescritura, señaló que bajó en todos los países de la OCDE, aunque México hubo una disminución en mucho menor y en muchos otros países que atribuyó, o sea, que la caída generalizada, que los chamacos cada vez son más burros y no están poniendo atención para poder ser más truchas.
1: Cada vez más mensos los chamacos.
0: Pues, sí, chamacos inteligentes, pero pues a la conveniencia, hermano. Yo creo que también tiene mucho que ver en la manera de educar de cada maestro.
1: Sí, hermano, aparte también llegan a la
0: porque
1: casa
0: no quieren y batallar, estudian, wey, no quieren batallar, ¿eh?
1: No.
0: El profe no quiere batallar un día.
1: No, aparte ya son otros tiempos también.
0: Señora, su hija no quiere estudiar, güey. Aplícale algo en la escuela para que el plebe sienta. Y también yo te voy a decir algo.
1: Hermano, pero llega a decir algo el maestro al niño y agua. Oh,
0: levantan un acta, lo quieren meter al bote, ¿no?
1: Sí, sí,
0: yo soy de la idea que tienen que quitar los celulares en las escuelas, güey.
1: Sí, deberían de no estarlos utilizando en el salón de clases, pero pues ahora usan más los celulares que una libreta, güey, que un libro.
0: Aguas con que sacáramos una calculadora nosotros en estos tiempos, güey.
1: Puta, güey.
0: Aguas.
1: Sentías, güey. El...
0: Aparte está muy bien, güey, porque si no utilizas calculadora aprendes más rápido. Si siempre la utilizas, no sabes sacar cuentas.
1: Sí. O sea, era una pequeña trampa que se utilizaba mucho antes, ¿no?
0: Como te digo ahorita, por ejemplo, al azar, güey, 9 por 6.
1: Ni idea.
0: 54, güey.
1: Ah, pues sí.
0: Yo
1: sabes,
0: sí me aprendí las tablas, pero ahorita los players les preguntan y no saben, güey. Yo les pregunto y les dicen, me sale fácil la de 1. ¿Y la de farmear ahora, hijo, te la sabes?
1: Me sé la del 2 y la del 1 y la del 11. Oigan, también hablando de Claudia Sheinbaum, una anuncia que la ley para reducir el uso de efectivo como parte del paquete económico del 2027. O sea, ella quiere reducir poco a poco el uso de efectivo en México. Quiere que se empiece a hacer todo más de manera digital. O sea, para incluir la ley de economía digital para reducir gradualmente el uso del efectivo. ¿Eso nos conviene? Pues probablemente sí, sí nos conviene, pero pues desde hace años yo creo que se tuvo que empezar a hacer esto. Yo creo que primero que tiene que regular es de que, güey, vas a las tiendas que acepten tarjeta y te cobran comisión de 5 pesos por usar tu tarjeta. O que esos deberían de empezar a regular y que no en todas partes están con esto digital. No hay lugares donde puedas pagar con tarjeta, hay muchos lugares que nada más aceptan efectivo. Entonces, pues sí, deberían de empezar a regular eso porque pues me parece más interesante. También dice Sheinbaum que el paquete será entregado al Congreso de la Unión, estará acompañado de una serie de reformas relacionadas con asuntos económicos, entre ellas se encuentra la nueva legislación enfocada en la economía digital, además de medidas dirigidas a apoyar a las micro y pequeñas empresas. O sea que esto sí va a beneficiar a México.
0: ¡Yupi! Pues fíjate que los militares no andaban perdiendo el tiempo, güey, y agarraron la pepa.
1: ¿Cómo que agarran la pepa?
0: Agarraron a la pepa, jefe de la línea de Ojinaga, güey. Elementos del Ejército Mexicano y de la Guardia Nacional detuvieron en el municipio de Manuel Ojinaga Epifanio N, alias La Pepa, señalado como presunto jefe de la plaza del grupo delictivo. La línea informó la Sedena. De acuerdo con la información oficial, la operación fue planeada y ejecutada a partir de intercambio de información con el Departamento de Justicia de Estados Unidos a través de los U.S. Marshals, así como de Trabajos e Inteligencia Militar, Secretaría de la Defensa Nacional. Durante el operativo también fue detenido Alejandro N., el hijo de Epifanio. La acción, o sea, que agarraron a la Pepa y a la Pepita. La acción se realizó con la participación de personal militar de la Guardia Nacional, además de los elementos de la Secretaría de Seguridad y Protección Ciudadana y Fiscalía General de la República. Las autoridades señalaron que la Pepa es identificado como presunto responsable de actividades relacionadas con la producción y trasiego de drogas, así como del tráfico de migrantes desde México hacia los United States. ¿Cómo la ves?
1: Oh my God. También en noticias interesantes, investiga FGR hallazgos de 9 toneladas y 27 mil litros de químicos en La Joya. La FGR y corporaciones de seguridad desmantelaron un presunto centro de procesamiento de sustancias sintéticas en la localidad de La Joya, decomisado un cargamento masivo de insumos. La intervención estuvo encabezada por la Fiscalía. Y pues sí, entre los materiales sólidos decomisados destacan más de 3,824 kilogramos y uno de fenil, dos de propana, almacenados en cinco bidones, así como 3,825 kilogramos de hidróxido de sodio distribuidos en 153 costales. O sea, todo esto ilícito, cosas para hacer mal uso, ¿no?
0: Sí.
1: Esto lo decomisó la FGR allá en La Joya.
0: ¿En La Joya, California?
1: No, Chihuahua, güey.
0: Ah, dije yo, a lo mejor fue aquí. No, pues
1: no, compa. No.
0: Oye, fíjate que el SAT, ahí donde trabaja un compa.
1: Le
0: mandamos un saludo.
1: Saludos.
0: Fíjate que podría convertirse en una oficina de territorialismo fiscal. PAN reacciona al paquete económico 2027. El diputado Saúl Téllez dijo que su bancada no está de acuerdo del todo con aumentar el IEPS a los productos con exceso de sodio y a las bebidas alcohólicas, como lo hemos platicado en la nota anterior. ¿Te acuerdas que supuestamente le iban a subir el precio por elevación a todo lo que tenga sodio? Esa madre que te dije,
1: sí,
0: yo estoy de acuerdo.
1: Y todo eso.
0: Yo estoy de acuerdo, la gente lo va a seguir consumiendo, pero estoy de acuerdo. ¿Por qué? Porque te están, ahora sí, de cierta forma, cuidando.
1: Pues sí, te están subiendo el precio de algo, un peso, dos pesos, lo que sea, pero
0: los cigarros, güey, están carísimos los cigarros, güey. El grupo parlamentario del PAN consideró que con las políticas establecidas en el paquete económico 2027, entregado en la tarde de ayer en la Cámara de Diputados por el secretario de Hacienda y Crédito Público, Edgar Amador Zamora, el Servicio de Administración Tributaria, que es el SAT, podría convertirse en una oficina de territorialismo fiscal, señaló el diputado Héctor Saúl Téllez. Dicen que se ha convertido en una institución prácticamente de persecución a la base de contribuyentes ya existente. Si la política de ir en contra de la evasión y la elusión a veces atraer más fiscalización injusta sobre los contribuyentes ya inscritos, me parece que entonces la oficina del SAT se convierte prácticamente en una oficina del territorialismo fiscal. Entonces, vamos a revisar cuáles son las nuevas acciones en materia del ISR, pero en ninguna manera vamos a permitir una imposición de alza de impuestos, sino más bien de apoyar a las familias mexicanas, y eso es lo que se estuvo refiriendo. ¿Qué te digo? Estos vatos dicen que supuestamente lo que le van a hacer a esta madre es para que nosotros ya no consumamos tanta cochinada, güey. De cierta forma está bueno el mensaje, pero trae un trasfondo. ¿A dónde se está yendo la elevación del impuesto?
1: Sí, ¿a dónde
0: Porque
1: llega?
0: Porque yo no lo estoy viendo por ninguna parte. Yo no lo veo. A ver, nunca lo he googleado, güey. A ver, ¿a dónde se van?
1: ¿A dónde llega todo nuestro dinero?
0: Principalmente,
1: el dinero que nos quitan.
0: Principalmente, dice por acá, que salud pública, ya valimos madre. Educación, ya valió madre. Seguridad y justicia, ya valió. ¿Y lo que decomisan? Infraestructura y obra pública, programas sociales y desarrollo económico, pago de deuda pública. No, taca.
1: No, ya, güey.
0: No, ya. Principalmente dicen que el dinero del SAT se va a lo que acabo de mencionar.
1: ¿A dónde?
0: Según San Google. Creo. ¿Cómo? ¿Cómo que seguridad y justicia?
1: ¿Según?
0: ¿Y todos los miles de millones de pesos y droga que decomisan con el narco?
1: ¿Qué hacen?
0: ¿A dónde se va?
1: Ya, cállate, güey, a lo mejor no.
0: No, pues pregunto, es pregunta, es un delito preguntar.
1: ¿No?
0: ¿A dónde se va? No, que mira, que y se puede mostrar, sí, en la ley de transparencia, ¿dónde se puede ver eso? Pero bueno.
1: Hay que verlo, por favor, enséñanosla.
0: Qué bueno que no fui periodista, hermano.
1: Güey, también hay noticias buenas, no todo es malo. Homicidios dolosos bajan el 53% del 2024 a agosto del 2026.
0: En Estados Unidos.
1: Reporta la tendencia a la baja de los delitos de alto impacto. ¡Wow! O sea que se informó que actualmente se reportan 40.8 homicidios diarios. ¡Wow! Esto es nuestro país, o sea, ya está reduciendo. Claudia Sheinbaum llegó a su objetivo. ¿Tú crees que en realidad bajó el 53% de homicidios dolosos en México? ¿Tú crees que sí bajó de estos últimos dos años desde que llegó Claudia Sheinbaum a...?
0: Mira, que haya bajado, quién sabe. Que siguen ejecutándose, sí.
1: Sí, es que eso no
0: hay va a cambiar. Hay demasiados.
1: Yo creo que no.
0: Lo que pasa tanto. Que antes, obviamente, se refieren principalmente a los gobiernos anteriores. El decir que se redujeron ciertas cosas a comparación de lo anterior es echarle tierra al muerto que ya no está, güey. Entonces, obviamente, ahí parten varias cosas y entre ellas el mexicano dice, güey, no es cierto. ¿Sabes quién te lo podría decir? Bien. La gente que trabaja directamente ahí, güey. Los que trabajan con los homicidios dolosos y culposos son los que podrían decirnos, oye, güey, ¿sabes qué? El año pasado hubo así, pero ¿qué crees?
1: ¿Qué?
0: Les hacen que cierren el papoy. Entonces,
1: yo creo que maquilla mucho el resultado.
0: Obviamente no vamos a tener a alguien de la fiscalía aquí con nosotros platicándonos y cómo me gustaría preguntándole directamente. ¿Por qué? Porque a ellos no les compete, güey. Hay un poder que está arriba de ellos porque ellos tienen que dar cuentas. Si dicen, ¿sabes qué? Hubo un 63%, estoy suponiendo, ¿eh? Sí, un 63% de bajas en esto. Cuando el gobierno no le conviene hacer más que circo, maroma y teatro, van a decir, no, vamos a reducirlo a un 36.5%. El decir 36.5% es una cifra que puede dar algo a connotar que es real, al lugar de decir un 35%.
1: Sí,
0: el punto 6.5, 7.3, eso siempre va. Pero bueno, ya no pueden tapar el ojo al macho ni tampoco el sol con un dedo, hermano.
1: Pues yo no creo que haya bajado tanto, güey. O sea, ves la ciudad de Mexicali y ves, escuchas las noticias aquí cerca en Tijuana.
0: ¡Ay, madre!
1: Hay un desmauser. Yo creo que no bajó tanto, probablemente sí bajó.
0: 53% pero pues, supuestamente del 24 al 26, pues es su sexenio.
1: Sí, no creo que haya bajado tanto, digo, no por hater ni nada. Realmente a lo que veo, a lo que vivo, a lo que veo en mi ciudad, a lo que veo en el estado, pues según yo no me da ese índice como que está bajando. De hecho, yo vería que no que aumenta, pero sí que está prácticamente igual que hace algunos años. Es mi punto de vista.
0: Esto yo lo siento, ¿sabes más cómo? Perdón. Porque como Claudia Sheinbaum tomó el poder en 2024.
1: Sí, pues quieren ver cómo si ha habido cambios en su sexenio, ¿no?
0: Sí ha habido cambios, pero acuérdate que también venía su papá, pues, de atrás.
1: Sí,
0: entonces. Entonces tampoco no pueden hablar mucho, güey, pues ahí, pues, ¿sí me explico?
1: Vamos a cerrar el papoy.
0: Hay un sinfín de números y cosas negativas en el país, sí lo hay, pero qué bueno que están trabajando.
1: Pues sí.
0: Que ese es su trabajo, y le exigimos como pueblo que se pongan a trabajar, que se pongan a chambear. Eso es lo que deben hacer en lugar de haciendo tarugadas, güey.
1: ¡Viva México!
0: ¡Trabajen, por favor, servidores!

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2: Échale, Michu. Uy, oye, así rapidito, perdón. ¿Tiene lo del motociclista?
1: No.
2: Ah, ok. Anoche, échale. Antes de ya aplastar la oreja ahí en la, planchar la oreja en la cama, miré que murió un motociclista en un accidente aquí en la calzada de Independencia y Ejército Trigarante, que chocó contra una Honda CRV, güey. Supuestamente la Honda CRV era tripulada por una persona adulta, güey. Y lo tenían detenido.
1: ¿Se estampó entonces el vato ahí en la...?
2: Pues, mira, hermano, como no sabemos cómo está el business, casi casi me huele como que el maestro se atravesó con sus lentitudes.
1: Mira, tampoco hay que...
2: ¿Estoy hay especulando?
1: Es una especulación, exactamente.
2: Porque si están diciendo que lo tienen detenido, entonces... ¿Me explico?
1: Es
2: de
1: correcto.
2: La moto tiene la culpa, pues bueno.
1: Ahí, oye, miles de cachanillas reclaman recibos locos de hasta 17 mil pesos de la CFE. Pagan hasta 5 veces más durante verano. Usuarios de la CFE reportaron aumentos de miles de pesos en sus recibos durante el verano. Algunos también buscan respuesta por apagones y daños en aparatos eléctricos. Se da mucho esto de los ¿cómo se dice? De los
2: recibos locos.
1: De los recibos locos después de muchos apagones, después de todo esto, después de que hace mucho calor. Cuando, pues, si tú en promedio estás pagando normalmente 2,000, 2,500 pesos de luz al mes, cuando hace mucho calor y tienes las refris prendidas y que de repente te llegue uno de 17,000 pesos, pues sí está medio escandaloso. El primero fue de 3,000 pesos, después pasó a casi 8,000 pesos, después se pasó a 11,000 pesos y ahorita ya vengo otra vez porque son ya 17,000 pesos, o sea, se están pasando. Así lo reclamó Xochitl García López, quien acudió a las mesas de atención de la Comisión Federal de Electricidad para solicitar una explicación del por qué el incremento de sus recibos de luz, que durante el verano llegaron a aumentar hasta 5 veces más. 5 veces más.
2: Ah, pues ahí pegado, junto con pegado, dice que no les hacen caso a los de la CFE. O pagas o te la cortamos suministro, están diciendo, y había gente manifestándose ayer en el Palacio, güey. Oye,
1: pues qué bueno. Cartelones. La neta, qué bueno, güey. O sea, así debería de ser.
2: Escuchamos por acá a ver qué es lo que dice el público que estuvieron entrevistando el día de ayer con lo de los cortes de luz. Adelante.
3: Les pedimos de verdad que sí le den difusión, porque esto es para absolutamente para todos. Aquí estamos nosotros luchando, pero es para todos.
4: ¿Pero qué zonas, señor? ¿Qué zonas son las más afectadas por apagones?
3: La zona sur del valle, que aquí estamos presentes algunos, con apagones, recibos locos, aparatos descompuestos.
4: ¿No han ido ustedes de casualidad a la CFE a reclamar o hacer eso?
3: Sí.
4: ¿Qué les dicen?
3: Nada. Decirles, ¿a qué les dicen?
1: Nada. Nada, dice la tía.
2: Es una de las cosas, no quiero decir la palabra como es, pero es una de las magias más grandes que puede existir la CFE. Uh-huh. Compa, son los que tienen el poder, güey. ¿Qué? Alégale al Empire.
1: Tienen mucho poder, pues tienen el poder de la electricidad en México.
2: Alégale al político tú solo. Alégale al policía. ¿Quién tuvo la culpa?
1: Está complicado, hermano.
2: Pues imagínate nomás. Oye, presunto taxista pirata detenido en los Pueblas. Dicen que agentes municipales detuvieron en rincones de Puebla a quien se presume pudiera ser un taxista pirata involucrado en un robo de pertenencias en el interior de un carro que estaba estacionado en un mercado de esa zona. Checamos por acá. Es una persona grande. No es un morro. Y estoy abriendo la nota en este preciso momento. Dicen que el señor se llama Jorge Gilberto N, de 59 años. Detenido tras una breve persecución, el sujeto tripulado Nissan Versa Blanco 2021 con leyenda taxi seguro, 24 horas. Matrícula TLM00342, quien fuera detectado cuando aceleró la marcha al ver la patrulla en Heroica Puebla y 5 de mayo. Esta madre fue por la principal, güey. Okay. Al interceptarlo, le encontraron una navaja de 15 centímetros tipo cúter y al correrle sus generales, así como los datos del taxi, trascendió que la unidad de análisis de inteligencia y dirección de seguridad pública tiene ligado ese mismo taxi en un robo de pertenencias de autos en el estacionamiento de Super Chivas de la zona de la Fiscalía General del Estado. Ya quedó a cargo de la investigación del vehículo.
1: Ay, güey.
2: La Heroica Puebla.
1: Ajá.
2: O es Caborca. Esa es la principal, güey. Es la calle principal esa.
1: Mira, es tu compa, ¿no? Este es tu compa, ¿sí?
2: ¡Oh! Se anda con todo el perro.
1: Sí, sí, es tu compa.
2: ¿Qué dice?
1: Dice la nota.
2: Espérame, piloto. Déjamelo. Déjame. A ver.
1: ¿Sí es tu compa, va?
2: Sí, ese es mi compirri. Sí. ¿Ya tiene la nota completa?
1: Aquí la tenemos, pa, no te preocupes.
2: Sácatela y se la mandamos de una vez al Coquitas.
1: Mira, dice tal cual, piloto Cachanilla buscará conquistar la baja 400. Ricardo Acevedo competirá en Ensenada como segundo lugar del overall de Sportsman en UTVs. Esto para ganar la baja, luego de ganar la baja 250 en San Felipe. ¡Ah, perro, mira!
2: ¡Ah, mendigo!
1: Aquí anda el vato, aquí tenemos la nota, mira.
2: Mi compa, hasta el Coquito, le mandamos un saludote.
1: Pues felicidades al vato que ahí anda.
2: Tú dime, ¿y ofrendamos al sabecito ahí con Orula o...?
1: Cállate, baboso.
2: A ver, ¿con qué?
1: No, pero qué bueno, como te digo, este resultado es producto del triunfo en la baja 250, donde finalizaron con un tiempo de 8 horas con 32 minutos y 13 segundos. Posteriormente, pues no lograron concluir la baja 500, pero pues mira, va a la baja 400.
2: Vas bien, papá, vas bien, dale con todo, papá.
1: Un saludito, ¿eh?
2: Saludos a mi compa Ricardo, saludos. No sé si supieras desde dónde lo conozco yo, de atrás.
1: ¿Eh?
2: De
1: no.
2: Atrás tiempo, lo conozco hace años. Okay. Vamos con música, ¿quién llega, suavecito?
1: Llega por acá, la más chula, se llama Los Ejemplares del Rancho.
2: Ah, qué buena rola.
1: Con Lenín Ramírez, ¿eh?
2: Regresamos, señores, volvemos.

0: está, ahí está. Vámonos con la información deportiva, ¿te parece?
1: ¡Échame los deportes!
0: Ahí te va con el béisbol de las grandes ligas. ¿Qué es lo que está pasando en Estados Unidos con pues la MLB? Pues los resultados de ayer te los digo rápidamente. Orioles contra Guardians, 9-5 se llevaron la victoria los Guardians. También Twins contra los Tigers. Los Twins se llevaron la victoria 3-2. Phillies contra Astros se llevaron la victoria los Astros de Houston, 6-5. Marlins contra Mets, 7-5 se llevaron la victoria los Mets. Los Red Sox contra los Angelitos, 6-1 se llevaron la victoria los Angelitos. Yankees contra Rockies, 5-3 se llevaron la victoria los Yankees. Braves contra Rays, 7-1 se llevaron la victoria los Tampa Bay Rays. Los White Sox Piratas contra Piratas, 9-3 se llevaron la victoria los Piratas. Entre partidos también importantes, Padres volvieron a ganar, los Padres, güey, volvieron a ganar los Padres de San Diego, 5-4 contra los Nationals. Y los Athletics de Oakland contra los Blue Jays perdieron en su propia casa, 4-2 se llevó la victoria los Toronto Blue Jays. Gigantes de San Francisco contra Cardenales, 2-1 se llevaron la victoria los Gigantes. Y los Dodgers contra los Reds, 3-2 se llevaron la victoria los Dodgers. Wow, también para los partidos del día de hoy hay partidos bastante interesantes, así que presta atención. Tigers contra Twins, arrancan los partidos del día de hoy. Athletics contra Blue Jays, Gigantes contra Cardenales, Padres contra Nationals nuevamente el día de hoy, Mariners contra Rangers, Orioles contra Guardians, Phillies contra Astros, Marlins contra Mets, Red Sox contra Angelitos, Yankees contra Rockies, Braves contra Rays, los White Sox contra los Piratas, los Brewers contra Chicago Cubs, Royals contra Diamondbacks y los Dodgers contra los Reds son para los partidos del día de hoy. También en la Champions League, hubo Champions League el día de ayer, el día de ayer martes, también hubo partidos interesantes por toda Europa. Jugó la Hormiga González. La Hormiga González jugó en la Copa de Grecia. ¿Y qué crees?
1: ¿Qué? Metió gol.
0: Metió dos goles, güey.
1: Ah, bueno. Le está yendo bien, ¿no? Le está yendo bien.
0: Le está yendo bien. Eso nos alegra como mexicanos. La verdad, qué bueno que le está yendo bien. La verdad, qué bueno que le está yendo bien. Ya lleva 3 goles desde su llegada a Grecia. Y eso es muy positivo. Hoy juega el Barcelona. Hoy hay partidos de Champions League. Así que atentos a los resultados. Porque hoy hay una jornada muy, muy larga de fútbol.
1: ¡Perfecto! En el fútbol, entonces, ¿va a estar muy largo?
0: Va, hay una jornada muy larga el día de hoy. Te digo, hay más o menos unos 10, 15 partidos de Champions para que los disfrute el día de hoy. Arranca desde tempranito a partir de las 10 de la mañana.
1: Vámonos, recibámonos con Doña Mati. ¿Qué decía Doña Mati?
2: Buenos días, León Mazapán, suavecito. Voy a saludar a mi viejo Ramón, que gracias a Dios aquí estamos tomando café con galletas Marías. Y saludes a mi nuera Chaparrita y a todos los taxistas, todos los DJs, Taxi Libre y a todos los que me faltaron. Si me puedes poner la canción de La Talega del Café, mijo. Adiós, se me antoja porque estoy tomando café. Adiós, mijos.
3: Buenos días, viejones.
0: ¿Qué quiere,
3: vámonos,
0: viejón?
3: Vámonos, vamos a darle a la chamba, viejos. Pues ya no sé si pedirles canción. Bueno, no sé si tiene la de... Ah, será bueno. La de...
0: ¡Compórtese, don José!
3: El caballito religión.
4: Déjate de
3: teoría. La tienen por ahí. Saludos y buenos días. Tengo que llegar a las 8. Ayer llegué a las 8:40. Pues, más o menos voy bien. Saludos y buenos días.
0: ¿Va bien?
1: Ok, don José.
0: ¿Va bien tarde, don José?
5: Es un buen tío.
1: Nosotros nos vamos. Ahorita regresamos.
0: Y nos vamos con ese rolón.
1: Nos dejamos un pedazo de esta canción.
0: Un pedazo.
1: Si va a trabajar, es momento de reflexionar.
0: Esta canción me llega, güey. ¿Te llega a ti?
1: Sí, cómo no.
0: Me llega, se siente bonito.
1: Ahorita regresamos, señores. 6:58.
0: Regresamos.
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el cruce de Garita salido a ti por el sub y baja de la mejor. ¿Cómo está el cruce para ir a los Estados Unidos en estos momentos para ir a Calexico aquí desde Mexicali? Pues déjame te digo, te informo rápidamente por la Garita Centro. ¿Cómo está el tiempo de espera? Pues la Sentry está más o menos... Está rica, 25 minutos por la Sentry, Ray Lane, o sea, por la Colón, 45 minutos, por la normal, en la Pueblo Nuevo son 55 minutos, Ray Lane, o sea, a Patín, perdón, son más o menos una hora y media, o sea que ya hay bastante fila. Garita Nuevo Mexicali, Sentry son 20 minutos, Ray Lane son 35 minutos, la normal son 25 minutos y a Patín son 15 minutos, el tiempo aproximado en el cruce de Garitas. El tráfico, ¿cómo está el tráfico? Pues si tú quieres reportarnos, pues échanos el pitazo, ¿no? Échanos el pitazo, nosotros te mandamos el grupo, tú te unes, el enlace y ahí nos empiezas a reportar todo y empiezas a colaborar con nosotros. Así que 686-216-5971, ese es el WhatsApp. Ahí mero, pídenos, échanos el pitazo, así dinos y nosotros echamos el pito. Diego, el pitazo, ¿va? ¿Te parece? Nosotros nos vamos con música y unos momentos regresamos porque hoy es. Miércoles tóxico, ya llega Samantha Fernández. Buenos días.

0: de amor. Miércoles tóxico, señoras muy y señores. Tóxico, arrancamos. Este llamado para todos los infieles.
1: Me la arranco, digo. Sí.
0: Ajá. Mira, ahí está tu cuñado.
1: ¿Qué dice?
0: ¿Dónde está, Ira? Acá está la Ira.
1: ¿Qué dice el huevón?
2: Buenos días, video. Buenos días, Gordo el Mazapán. Y buenos días, cuñadazo Dylan. Les mando un fuerte abrazo y que tengan un excelente jueves. Y díganle que los dos perdimos algo. Yo mi tiempo y ella a mí. ¡Achachay!
1: ¿Estás dolido pa' o qué?
2: Ey, dila.
1: Ey.
2: Para que te pongas trucha porque ahora cumpleaños mi carnal, a que le mandes una feria. Quiere hacer un parizón.
0: Ah. Ya condicionan dinero en lugar de un regalito, un obsequio, un detalle.
1: Ahorita le mando 80 pesos, le dices.
0: Ese tema estaría bueno, güey.
1: Sí, también.
0: ¿Por qué? ¿Por qué les agarra una pedidera? ¿Qué quieres? No, mira, mándame dinero.
1: Es que yo merezco todo.
0: ¿Y cuánto es dinero para ti, hija? Porque, tío, compré un regalito unos $20, o sea, no sé cuánto es lo que quieras.
1: Ah, lo que importa es el detalle, ¿no? Digo, ¿te importa a ti si te voy a dar un regalo de $20 o de $200 o de $2, ¿sabes?
0: Bueno.
1: ¿Te importa a ti, mija?
0: Ahí está. Oye, güey, mi rola dice por acá. ¿Qué rola? Saludos al David Robles, que anda por ahí.
1: Sí, Davidcillo, ¿eh?
0: O por allá. Mm. Así que es miércoles tóxico, señores. ¿Qué tranza con la gente que empezó a sacar el tren? Este es de los 80s, güey.
1: Pues, güey, todo lo que conlleva la inteligencia artificial de repente se pone acá de moda y empiezan a hacer el trend, llegaron a hacer muchos trends con inteligencia artificial y este es uno de esos, ¿no? El de los 80s, que, pues, está curada, sí, pero pues ya todos lo están haciendo. Así me miraría yo los 80s, la que papeó a todos los de los 80, güey, todos.
0: Maribel Guardia.
1: Güey.
0: Ahí le puse unos comentarios ahí, le hice un
1: cabrón, comentario. O sea... Los papió a todos, güey. Esa señora, guapísima siempre, si todavía ahorita que tiene 70 años sigue igual de guapa y en buena forma.
0: Dejé mi pequeño comentario ahí, muy guapa ella, y le digo, cuenta la leyenda que fue Miss Pangea.
1: Sí, güey. Y usted estuvo cuando el continente era uno solo, ¿no?
0: La gente se estuvo riendo ahí y no, pues tú de los 80, 70, 60, 50, 40, 30, dice. Otros de 1800, los comentarios también pasados de lanza, güey. Pero, ¿qué está sucediendo ahorita? ¿Por qué está en tendencia este rollo? ¿Lo sacaron? Mira, se respeta a cada quien. Es un cotorreo. Las redes sociales se hicieron para divertir, para informar, mal informar, para hacer un desmadre, ¿no? Lo único que sí, pues, la mayoría de... Entro al Facebook y que salen todos, casi todos mis contactos haciendo esa madre, güey.
1: Todos.
0: La mayoría, güey, la mayoría sacaron ese rollo de los... Así me miraría los 80. Hijo, les voy a tirar un facto, plebe. Y este rollo serio.
1: Échamelo.
0: Si ahorita, en pleno 2026, plebe, no nos importa, güey, cómo te miras, güey. ¿Tú crees que nos iba a importar cómo te mirabas en los 80s?
1: Mazapán, pero ¿cómo te mirarías en los 80s, pues?
0: Te lo voy a contestar con este audio.
3: Déjate de terías, huasteco.
1: Ah, de plano, güey.
0: ¿Por qué no me sacas mejor cómo me miraría en 1800, güey?
1: Estaría bien también.
0: O en 1700 antes de Cristo. ¿Cómo me miraría, güey?
1: Yo digo que ya...
0: ¿Cómo me miraría yo antes de que naciera Cristo, güey? ¿Cómo miraría yo en el año 1000, güey? O sea, si entiendes mi referente, aunque me digan amargado, güey.
1: Chato amargado, güey.
0: Si entiendes mi referente, güey.
1: Sí, te entiendo.
0: ¿Cómo miraría yo antes de los 80? Te voy a decir cómo me miraría yo antes de los 80.
1: ¿Y te respondo algo?
0: Así.
1: Sí, o sea. Como. Ay, como Dios, un mecate, pues.
0: ¿Qué pasó, mujer?
4: Buenos días, alegría.
0: Buenos días, qué contenta, qué.
4: No, vengo triste.
0: Ah, chinga. ¿Y ahora?
4: Mira.
1: ¿Qué te hicieron?
4: Me rompieron el corazón.
1: ¿Cuándo?
4: En 1000 pedazos para más hombres.
1: Ay, güey.
4: Voy a regalárselo a más hombres.
0: O sea, ya no tienes un corazón,
4: pues
0: para uno solo.
4: Ya me lo rompieron. Ya está en pedacitos, pues.
0: ¿Cuál corazón?
1: ¿Tienes corazón?
0: ¿El del pecho?
4: Sí.
0: Oh. Entonces, como lo rompieron en varias partes, le corresponden más partes a más personas. Sí, buenos días, Samantha.
4: Buenos días.
0: Qué elegancia la de Francia.
4: Siempre.
0: Oye, la Samantha, fíjate. Ya, cálmate, güey, con esa música. Oye, la Samantha siempre trae sus vestidazos. ¿Ese qué viene siendo?
4: ¿Vestido?
0: ¿Vestido? ¿De señora de las lomas?
4: siempre.
0: Pero de allá hay es que, de, la CDMX, de la CDMX, de la CDMX, de la CDMX. Hasta para acá, hija, ponte acá.
1: Yo pensé que de las Lomas Altas.
0: Ah, no, no, pues como es tu lugar ahí. Está bien, ve huele el del fideo, pues.
4: Ay, no, mejor ya la dejé ahí porque la miré medio raro.
0: Acá está el tuyo, mira. Oye, ¿es miércoles tóxico?
4: Así es.
0: ¿Traes un tema con el que vayamos a abrir?
4: Sí, suavecito, mande el video.
0: ¿Que lo mande de una vez?
1: Ah, ¿lo pongo ya? No, regresando ahorita.
0: ¡Échalo, hombre! ¡Échalo de una vez! Y ahorita le damos una recalcada.
1: A ver.
0: Ahí te vas. ¿Cómo viene la Samantha hoy, dice?
4: Hoy, sí, cambiada, enojada, cruda y no alcancé a llegar por mi café. Me salí más temprano en la casa y llegué más tarde. ¡Qué raro!
0: Es que ya regresan a clases.
4: Sí, pero la semana pasada también.
0: Hay que levantarse más temprano, hija.
4: Ya sé, ahora va a tener que salir 40 minutos antes.
0: Oye, ¿cuánto tiempo tardas en arreglarte?
4: Depende.
0: ¿Una hora?
4: Más.
0: A la madre, mi respeto, güey.
4: Y eso que ando sin peinar,
0: yo, man. Me arreglo en 15 y...
4: Ya sé.
0: Me arreglo en 15 y llego tarde.
4: Estos,
0: oye,
4: hombres.
0: Vámonos, ahorita regresamos, nos vamos con Rola.
1: Y empezamos con lo tóxico, ¿te
0: hay
1: parece?
0: Un video va, en va. El cual lo vamos a pasar, que trae un audio que es muy tóxico el día de hoy. Bueno, está tirando factos el
4: que
0: vato.
4: Que dice que los hombres están quedando solos por su culpa.
0: Ah, chica.
1: ¿Cómo?
0: I'm sorry for you.
4: Por su culpa de ustedes.
0: Lo siento, suavecito.
1: ¿Me estoy quedando así solo por mi culpa? ¿Solo como mongolo?
4: Así es.
0: Bueno. Vámonos, regresamos. ¿Con quién nos vamos, suavecito?
1: Vamos, como se mandó, se llama Y Ahora Resulta.
4: Ay, ahora resulta, ahora que estoy dolida.
0: Sí,
4: ahora
0: qué buena rola.
4: Dios mío.
1: Qué dolida vas a andar. Regresamos.

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0: más, señores, señores, regresamos. Jálatelo, Samantha. Ay, con cuidado, no te vas a dar en la trompa. ¿No te vas a dar en la trompa?
1: Sí.
0: No,
1: ¿cómo que se la va a jalar?
2: Con las dos manos, te recomiendo.
1: Jálala con las dos
2: si
1: manos.
2: Le jalas aquí, esta madre se sale, aunque ya la chilillaron.
3: Es que estoy acostumbrada con una y con la otra.
0: Samantha, espérate, hombre. Vamos empezando, Samantha. Oye. Vamos entonces con el video. Dices que hoy en día nos estamos quedando solo los hombres. ¿Por qué?
3: Por culpa de ustedes
0: mismos. De nosotros mismos. Ok, escuchamos por acá el video. Ahí lo estoy descargando. Me dice lo que hace en inglés. No, lo que hace en español. ¿Es esa morra?
1: ¿Es esa?
3: Claro que es una abogada, no es una psicóloga. Vamos a escuchar nada más una parte del video porque la verdad dura mucho.
0: Hola, abogada.
4: La culpa de quedarse solos, querubín, ahí te da porque yo llevo muchos años litigando, he visto muchísimos divorcios y no nada más eso, sino que también si algo me ha servido el ser una parlanchina, un perico, es que me pongo a platicar con quien se me cruce, querubín. O sea, de verdad, platico con hombres, mujeres de todas las edades. Y he estado estudiando este fenómeno desde que salí del migajerismo, porque yo quería entender procesos, quería entender la mente masculina. Resulta que de todos estos casos, de mis amigos, de mis compañeros de trabajo, de clientes, de casos que yo veo de las relaciones, es como, a ver, yo no soy psicóloga, ok, soy abogada, pero justamente esa es mi óptica. Los hombres el 98% de veces la cagan, querubín. No están dispuestos, y creo que tiene una razón lógica, desde cómo nos educan en esta cultura del machismo, para que los hombres no sean vulnerables. En un cuarto metes a 10 hombres. De esos 10 hombres...
3: Ok, lo que ella dice es que se están quedando solos porque no están dispuestos a hacer algo por la relación. Y también está viendo muchos videos de psicólogos que dicen que también los hombres buscan paz, pero no están dispuestos a ellos dar paz.
1: Paz.
0: ¡Oh! Uh-huh. Fíjate, y ahí todavía tengo una contrateoría en la cual... tengo que soltarlo, no es porque esté culpando, pero yo digo que sí tiene muchísimo que ver, pero la mayoría de las veces también en tu casa, ¿quién es el que predomina en la manera de educar en ese tipo de cuestiones? Porque, sí. por ejemplo, regularmente, ¿quiénes son los que educan en la casa más?
3: Los hombres.
0: ¿Y las mamás? Pues ¿qué función hacen? ¿En qué momento se sientan contigo? ¿Hablan contigo? Date respeto, ese rollo, ¿no? Pero obviamente yo creo que con el problema que tenemos ahorita, hoy en día generacional, en el del, pues yo ya no estoy para esto, yo tampoco quiero aquello, no quiero batallar.
3: Y aclarando también que las mujeres ya nos dimos cuenta de, en su mayoría, de cómo funcionan los hombres, por eso está mucho este tema de la descentralización de los hombres. O sea, que tu mundo ya no gira alrededor de un hombre, porque nosotros, es como estaban diciendo diferentes videos, en las películas de Disney, ¿qué pasa? O sea, llegas, encuentras el amor y se acaba la película porque era la misión que tenía una mujer antes.
0: Pero
3: era,
0: ¿y después qué seguía?
3: Ajá. O sea, no te enseñaba qué estudiaba Ariel, no te enseñaba qué quería hacer la Cenicienta, nada, no te enseñaba nada de eso. Entonces, ahora ya estamos con que entendemos cómo funcionan los hombres, entonces nosotros tampoco ya no queremos involucrarnos más allá de tener una relación sexoafectiva.
0: Para no andar batallando, ajá, y evitar ciertos problemitas que tú ya sabes porque ya comprendes...
3: Para, okay, no sentirte mal, ¿Qué, emocionalmente.
0: ¿Qué te voy a decir? La mayoría de los hombres, sí es cierto, se manejan de la misma manera.
3: Uh-huh. Casi todos.
0: O te
3: todos.
0: Podría decir, nos manejamos de la misma manera, digo, para no quedar fuera de... Pero sí, la mayoría de las veces siempre se maneja de la misma forma. Uh-huh. Es por ello que es más fácil leer, porque el hombre es muy predecible, güey. Sí. Mientras el hombre quiere alardear, la mujer es bien sordona, güey.
3: Sí, que sí. También la mujer comenta en el video que pues ha vivido miles de experiencias de divorcios, etcétera, y que también lo ha visto con sus amigos, que les pregunta como, oye, ¿y por qué andas con esa muchacha? Ah, nada más para pasar el rato. O sea, como que están ahí nada más por tener una relación, por no estar solos, por no, pero no se involucran más allá. O sea, nada más van a estar ahí, pero no están... para construir, vaya. O sea, no están para...
1: O sea, quieren como algo pasajero, es lo que estás diciendo, ¿no?
3: No pasajero, puedes durar 1, 2, 3 años, 4 años, 5 años, pero no estás para quedarte ahí, pues. O sea, no, los hombres no tienen esa mentalidad de me voy a quedar, ¿sabes?
0: ¿Eso tú lo hablarías desde el inicio de una relación o le dirías, oye, ¿sabes qué? Le dices las cosas francamente hablando, digo, a lo mejor te adquiriste algo de experiencia y le puedes decir, oye, ¿sabes qué? Yo la neta, güey...
3: me quiero casar, quiero hijos... Ajá. Sí, claro.
0: O nomás quiero andar contigo, vamos viendo, ajá, después de, ya pasó un año, no me estén diciendo eso en una semana.
3: Sí, claro.
0: ¿Qué onda? ¿Sabes que llevamos tanto tiempo? Yo quiero hacer esto, ¿me gustas para esto? Uh-huh. quiero hacer esto, ¿qué onda? ¿Cómo la ves? Pero también se vale el no mentirle a la gente cuando no lo quieres hacer.
3: Sí, exactamente.
0: Porque tú le puedes estar diciendo a un güey bien enamorada según, no, es que yo quiero una familia, sí, pero es con él con quien quiere la familia.
3: Exactamente, quién sabe.
0: Y el vato se puede hacer ilusiones y puede dejar, vender, hacer y deshacer hasta quitar. Y no se vale tampoco que juegue.
3: No. Pero en este caso sí es más de parte de los hombres que pasa eso. Y por eso ya las mujeres están mucho... Sí, mi TikTok, Instagram, Facebook, todo está inundado de las mujeres no tener relaciones sexuales con los hombres por decisión propia. O sea, que entran en celibato de no tener relaciones por mucho tiempo. Y que también esto, que la descentralización de los hombres, que tu mundo ya no gira alrededor de un hombre, que tú ya no estés buscando como este amor romántico de que, ay, sí, todo es perfecto y tienes que perdonar todo porque el amor lo puede todo y bla, bla, bla, bla.
0: Oye, que en este caso, por ejemplo, me estás diciendo ahorita con lo que comentaste, es que prefieren, en lugar de irse con un patán, con un güey, que sabes que mejor nadota.
3: Ajá, mejor la nada.
0: La neta.
3: Nada.
0: De ir a meter, está muy guapo y todo el güey, pero es pobre, sí, es esto, el otro.
3: Sí. O sea, mejor nada. O sea, mejor ya cada quien está en su mundo de que solas. Y si te fijas, ya hay más conexión como entre mujeres, de que ay, ahora se salen más las amigas. Sales a un lugar y ya antes era muy común ver una mesa en un antro, a lo mejor con hombres y mujeres, y ahora es más común ver una mesa de solo mujeres.
0: O puros hombres,
3: exactamente.
0: Bueno, que ese ya no es raro.
3: Sí, sí, sí.
0: Oye, entonces, Samantha, tú sí apruebas, tú estás de acuerdo con lo que comenta la chava esta, que es licenciada, dice, es abogada, sí. Uh-huh. Que nosotros mismos estamos cavando el hoyo y nosotros mismos nos estamos enterrando en esa parte.
3: Sí, yo siento que sí, y más porque ahora nosotras ya nos dimos cuenta, más bien, ya, no es que no, ya nos hayamos dado cuenta, siempre hemos sabido cómo funcionan.
0: No, es que
3: simplemente, simplemente que ahora ya estamos tomando una decisión de que mi mundo no va a girar alrededor de ustedes y yo no me voy a sentir mal por decisiones y cosas que ustedes no quieran hacer o no quieran cambiar.
1: ¡Ay, perra!
3: En su forma de ser.
1: ¡Ay, perra!
3: ¡Ofendida! ¡Sentí así como que ¡ofendida!
0: Oye, pero eso es dependiendo del tipo de interés que tengan, ¿no? Porque tan chavillas pues andan queriendo ahí como que creen que en el primer acostón con este me quiero casar.
3: Pues mira, es que es en todo, porque a lo mejor
1: eso pasa
3: tienes
1: mucho.
3: Tú tienes, bueno, a mí en esta, en este mundo, en mi edad, ya que no sé si al Dylan le pase, pero es como que estás saliendo con alguien y a lo mejor nosotros las mujeres necesitamos un poquito más de solo sexo, ¿me entiendes? Un poquito más de que atención, aunque nada más estemos para lo que estamos, no sé, te mando un café un día, esto, o sea, a lo mejor no engancharte.
0: La luchita.
3: Sí, ajá, como para demostrar interés y como para que, sabes que sí, nada más estamos para tener relaciones sexuales, pero que se vea la intención, que se vea, ¿qué? Que quiero, que se vea.
0: Porque es un premio.
3: Sí, exactamente.
0: Oye, que en este caso te voy a decir algo, eso proviene un poquito también de una cierta parte de lo tradicional, porque, güey, el hombre es depredador, güey. Sí. Vas de cacería, te gusta acechar, te gusta checar, guachar. Bueno, en lo personal no es como que llegues y órale, güey, a lo que, o sea, no.
3: Sí.
0: Un detallito, qué onda, cómo andas, como diría el del meme, no me preguntes si hay desayuno, si no vas a mandar desayuno.
3: Sí, ajá.
0: Ocupaba un paro, ahí estabas, me quedé tirado, qué onda, vienes. O sea, ese tipo de cositas creo que va sumando puntos para una mujer al momento de. Yo creo que es más sabroso o sabroseas más el momento de la gloria cuando tienes
3: cuando va de cumplido, poquito en poquito.
0: Cuando va de poquito en poquito, que llegar y
3: más.
0: Nomás porque eres guapo y tienes feria.
3: Ajá, sí. O sea,
0: la neta.
3: Y aparte te digo, o sea, pasa esto de que con los hombres estás en esa situación y no hacen nada más que, ¿sí me entiendes? O sea, entonces siento que para una mujer no es como poder llegar y bye. No se puede, por más que uno quiera, somos más.
0: No, porque
3: sensibles.
0: La mujer no funciona así.
3: Ajá, porque la mujer no funciona así. Ajá, no, porque la mujer no es así.
0: Pues. No funciona
3: entonces,
0: así.
3: Entonces, siento que sí es un poquito complicado esta situación, porque ustedes a lo mejor sí pueden hacerlo, nada más llegar y a lo que van, pero nosotras no. Entonces, eso se está perdiendo mucho. Y las mujeres es como, ya no quiero batallar, mejor yo sola, mejor esto, mejor el otro. Porque aparte, agrégale que nada más están para... Pero ni siquiera un mensaje.
0: Después
3: te gostean y es cuando ellos quieren. No,
0: obtuvieron, o sea, tiene lo que querían ser, y ya no te procuran.
3: Ajá, o sea, tiene que ser cuando los dos queramos. O sea, si yo tengo ganas, también me tienes que...
0: Oye, ahí entra el desinterés, ¿no? De parte regularmente del hombre.
3: Sí.
0: Porque
3: o sea, siempre
0: lo que quería
3: sí.
0: Y le vale madre.
3: Sí, ya, o sea, ya cuando quiere, te habla cuando quiere, te habla bonito cuando quiero, o sea.
0: Y voltea y te mira como, ya me la aventé el plato, ya.
3: Sí, sí, sí.
0: Y voltea
3: sí.
0: Y le dice un compa, güey, no, ya.
3: Ajá.
0: Entonces, sí, entiendo. ¿Qué creen ustedes? ¿Qué piensa usted, bello público, con lo que comenta Samantha?
3: ¿Qué opina?
0: Es cierto eso que parte de nosotros, hay que reconocer como hombres, la neta, de vez en cuando no nos hace daño, hay que reconocer que el trabajo no lo hacemos adecuadamente como debe de ser ante el perseguir, el estar, porque desvalorizamos el interés de la mujer cuando dices, es que ya anduvo con fulano y con sultano, si estos güeyes se la aventaron, ¿yo para qué le meto ahí, güey?
3: Sí, pues
0: a esos güeyes ahí anduvo, ¿yo para cómo voy a llegar con una botellita de agua con una rosa, güey?
1: Pero sí, bueno. No. Y sí lo pensamos, ¿eh?
0: Sí, como hombre patán, sí te puedo decir que hay una parte del hombre que sí. Mándenos su WhatsApp, audio
1: 686-216-5971.
0: La Samantha ya se prendió el teléfono, ¿eh? ¿Qué teléfono es, Samantha?
3: No me lo sé.
0: Vamos a saber, Samantha.
3: 216-5971.
0: Regresamos, señores. ¿Tiene razón, Samantha? ¿Es verdad, es mentira?
3: ¿Usted qué opina?

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0: 8:46, regresamos.
1: Vámonos con los WhatsApp audios. Tenemos a Samantha Fernández. No es la invitada especial, ya es de casa ella.
2: Ya me quiero quedar, pero no me quieren aquí todos los días, güey.
1: Oh, ¿quién te dijo semejante cosa?
2: El Dylan.
1: Suavecito.
2: Es envidioso.
1: ¿No puedes con ella?
0: No, no puedo con ella, güey, ya, güey.
1: ¿No te casarías con la Samantha?
0: Pues
1: La neta.
0: ¿Un acuerdo? Tal vez sí.
2: Mira, es que todo este es acuerdo. En vez de que por amor estoy enamorada, nada, ¿no?
0: Es que yo tengo años que no siento nada.
1: Oye, en este caso, ¿qué es lo único que tú creas o consideras que le podría llegar al suavecito a faltar para que estar contigo?
2: Ajá. Dinero nomás.
0: Pensé que otra cosa.
1: Pero de ahí para allá, ¿te gusta él?
2: Está guapo.
0: Oye, esto es.
1: ¿Tiene buen tamaño?
0: Esto es 12 corazones.
2: Ah, eso no sé, a ver.
0: Cállate, Naka.
1: O sea, de estatura, pues.
2: Ah,
1: estatura,
2: sí tiene.
1: Es que como le gustan feos, güey.
2: Por ya eso no, me gusta ya... el Dylan.
1: Ajá, o sea, eso es lo que ya no entendí, pues, que si está hablando como a la inversa, así como que me gusta. Pero yo me acuerdo que tú dijiste que te gustaban los feos.
2: Es que está guapo para mí.
1: Ah, vamos con los WhatsApp.
2: Y ahorita
1: audios.
2: Sin lentes más, pues.
0: Adelante, buenos días.
1: Adelante.
3: Buenos días. Azapán, Suavitel, Samantha. Ah, mira, lo que pasa es que el hombre ya se cansó de tratar de enamorar a la mujer. Ahora la mujer solo quiere a ver cuánto ganas y qué carro traes y dónde vives. Y
0: arroba Samantha Fernández.
3: Muy interesadas, así que el hombre dice, ¿sabes qué? Animais. ¿Qué onda? Ñacas y ahí te guacho.
2: Arroba Samantha Fernández.
3: Estamos
2: no,
3: ¿eh?
2: He tenido hombres que me pagan hasta el aire que respiro y no me quedé ahí.
1: ¿No te gustaban?
0: Pues no, por pues mensa. No.
1: ¿Qué les faltaba?
2: Muchas
1: ¿más interés
2: cosas.
1: Varonil?
2: No... O sea, eran, no sé. No me gustaban. Es que yo no tengo corazón, o así de que para estar con alguien que no me gusta, ¿sabes?
1: ¿Pero podrías estar con alguien que te gusta aunque no tenga dinero?
2: Sí.
0: Ay.
1: Por amor.
2: Pero no me quedaría
1: ahí. Al rato, el carro. Y la Samantha, como cuando me quedo con el que es por amor y no por dinero.
2: Ay, ya sé.
3: Estamos traumados. Protégete, rey.
2: Quédate, papi.
1: Gracias, primo. A ver qué dice por acá esta chica.
2: A ver.
4: Buenos días, chicos guapos.
0: Hey,
4: muchas bendiciones para ustedes. Yo opino igual que Samantha. Los hombres nos miran como un objeto sexual. Entonces, sí, cierto, das una cita. Yo te lo digo porque yo ya estoy grandecita y sí he tenido unas 2-3 experiencias. Y la verdad que ya no hay hombres como antes, galanes, que digas tú, ay, te abro la puerta, esto, lo otro. Como dice ella, a la primera, luego lo que quieren, sexo. Vas a un antro, a una barrita, ya no es porque te dispararon, no sé, te mandaron una cubetita o te mandaron
2: sí.
4: una cerveza. Ya, quieren todo contigo.
2: Exactamente.
4: O sea, como que ya se perdió el respeto tanto por la mujer. Y la juventud de ahora sí es igual, los matrimonios, las parejas de ahorita no duran por lo mismo. ¿Por qué? Porque como están moldeados, la juventud de ahora está moldeada a esa idea que ay, van a un lugar y ya se encuentran a uno y se meten con él, y entonces piensan que todas somos iguales. Entonces yo también pienso que por eso hay mucha mujer sola por lo mismo.
1: Mija, a ver, pausa. ¿Tú también cómo te pones a buscar el amor de tu vida en un antro?
0: Sí, hija, o sea, también
1: no,
0: tú...
1: No, hija, vete a leer un libro.
2: No, pero tiene mucha razón en todo lo demás que dice, que ya nada más te invitan un trago, que esto y el otro, y ya quieren andar ahí, o sea, güey, no.
1: Pero es que te voy a decir algo, ahí yo tengo un asunto muy personal, por ejemplo, sí, cierto, pero también digo yo, entonces... Tú como mujer, cómprate lo tuyo, güey. O sea, tú te compras lo tuyo.
2: Pues claro, pero si tú vato... estás llegando y es como que, ay, yo te invito, yo esto, yo el otro. Es como el de la hamburguesa triple.
1: ¿Sí?
2: O sea, por una hamburguesa
1: es que
2: triple hay que ir a todo,
1: mira,
2: pues.
1: Hay una ley en la calle que regularmente no alcanzamos a comprender a la mayoría de las veces, o sí sabemos cuando hacemos güeyes, y es, si tú aceptas
2: eso
1: algo
2: es
1: de
2: lo,
1: alguien.
2: Eso es lo que los
1: si
2: hombres tienen.
1: Si tú aceptas
2: tienen.
1: Algo de alguien,
2: sí.
1: El vato cree que ya tiene derecho a mínimo conseguirle el número de teléfono.
2: Claro. Y para ustedes aceptarles algo es como ya les está dando entrada, ¿sabes?
1: Sí, ya abrió
2: media
1: pierna.
2: Y para nosotras no, o sea, obviamente que si a nosotras, a hagan su luchita. Claro. O sea, no es como que a la primera vaya a ser ya tal cual. Y sí es cierto, los matrimonios no duran por eso, y también porque los hombres no quieren problemas, como en otro video lo habíamos visto, que los hombres quieren paz, pero no están dispuestos a darle la paz que las mujeres necesitan. Solamente quieren...
1: Y si es paz.
2: Ah, eso es diferente. Pero quieren paz en el aspecto que no quieren reclamos, no quieren hablar, no quieren discusión. Es como que estar y estar.
1: Existir,
2: o sea,
1: ¿no?
2: Existir, ajá. No hablar, no comunicarse, no, que no les reclames absolutamente nada de sus actitudes. Eso es lo que quieren los hombres. Por eso la mayoría de las veces las relaciones no están funcionando y por eso hay muchos divorcios, porque las mujeres ya no estamos dispuestas a aguantar lo que los hombres no quieren hacer.
1: Que en este caso se comportan como niños cuando no quieren que su mamá los regañe.
2: Exactamente. Y si antes los matrimonios duraban y de que, ay, mis papás tienen juntos toda la vida y así, pregúntenle a su mamá y ven a su mamá cuánto no han aguantado de los esposos.
1: Ahí está Doña Costal de...
2: Sí.
5: Dice la muchacha, he tenido hombres que hasta la respiración me apagaban y no están con ella. ¿Qué les ofrecías tú, mija? ¿Qué les ofrecías?
2: Pues pregúntales a ellos para querer casarse conmigo, pagarme el aire que respiraba y todo.
0: Ay, Samantha, pues
2: no seas envidioso, si no te alcanza. Next.
6: Yo tengo una opinión bien distinta a las últimas personas. Cuando tú eres una adulta, y estoy hablando de adulta de 20 para arriba.
0: ¿Cuántos años tienes,
6: tú,
0: amiga?
6: Puedes hacer lo que tú quieras con tu chocho.
0: ¿Qué? ¡Cállate!
6: Pero sobre todo si eres adulta irresponsable. Así tú te metas con 10 diferentes, o 20, o 30, o 1,000. ¿Qué tiene que ver el millaje? Los carros usados se compran de todas maneras. Es que la gente cree que por tener diferentes parejas, la mujer se devalúa. Ahí lo que se tiene que cambiar es el pensamiento. Así como ya no hay hombres caballeros, tampoco hay mujeres de las de antes, de las de que echaban tortillas y esto y el otro. Es equidad. Ya el tiempo, como dicen todas, ya cambió.
2: Yo sí estoy totalmente de acuerdo.
6: Necesitas tú querer
2: que tú difieras,
6: un caballero, diga, sino tú también ser una dama. Y muchas veces pedimos mucho, pero no aportamos nada.
0: Mira, yo estoy un poco en desacuerdo. Digo, mi opinión a lo mejor no vale ni nada. Gracias, amiga, gracias por tu opinión, gracias por participar con nosotros.
2: Tú estás más usado que termómetro en plena pandemia de COVID. Y...
0: ¿Me estás diciendo a mí?
2: Sí, estás más usado que termómetro. Escucha, estás más usado que termómetro en plena pandemia de COVID y estás exigiendo a alguien que no tenga kilometraje. Dios mío.
0: No,
2: es
0: mira,
2: lo que te digo, así son todos los hombres. No,
1: gracias,
2: ellos,
1: Gaby.
2: Están más paseados y más que todo el...
0: No, mira.
2: Traen más kilometrajes que... Y quieren a alguien que nunca
0: está
2: haya...
0: Está bien, si tú te quieres dar tu gusto y tener alto kilometraje, amiga, en general, quien sea, está bien. Pero cuando estés buscando esposo, pues vas a batallar. O sea, eso tenlo por seguro. O sea, no vas a encontrar un esposo perfecto, el que tú quieres.
2: Difiero.
0: Porque los hombres...
1: O a lo mejor sí.
0: Porque los... Muy difícil, yo creo, pero probablemente sí, si lo encuentra el hombre que quiere.
2: Eso es lo que tú crees, pero al final los hombres se quedan con...
1: Oye,
2: nosotras como mujeres que lo vemos y lo vivimos, se quedan con...
0: Ay, espero. Oye, no escupir para arriba.
2: Exactamente.
1: Pues como hay vatos que dicen, yo te voy a sacar de trabajar. ¿A poco tú crees que esa no ha probado nada, viejo? Se han probado más cabezas que un piojo, hermano, pues sí. Pero el amor lo puede todo, brother. Todo lo puede el amor.
7: Buenos días, chicos, buenos días. Por eso ya no hay más parejas normales, que viene siendo hombre y mujer. Por eso hay más...
2: Tijereo.
7: Que la conquista a una mujer, otra mujer.
0: Ay, ya, qué bonito.
2: Estoy pensando en voltearme para el otro lado, la verdad. Ya no puedo más
1: está,
2: con
1: Lupita,
2: esto.
1: Está,
2: ya, Lupita. No, ya no puedo entender,
1: Lupita,
2: a los hombres.
1: ¿Tienes dinero, Lupita? ¿Con quién nos vamos?
0: Te mandé la goma, Mariano Ochoa. Regresamos.
1: Regresamos, señores. Buenos días, miércoles tóxico. Samantha Fernández en cabina.
2: Eso.

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1: Cruz de garitas traído a ti por el sub y baja de la mejor en estos momentos. ¿Cómo está la fila para ir a los Estados Unidos? A la gente que va a cruzar a Calexico desde Mexicali, te digo el tiempo de espera, un aproximado por la garita Sentry. En la Sentry son 30 minutos, 30 minutotes por la Sentry. Rail Lane son 45 minutos, la normal, una hora, y a Patín más o menos estás aventando 2 horas y media. Así es, 2 horas y media para cruzar a Patín por la garita Centro, también la garita Nuevo Mexicali. En la Sentry son 45 minutos, Rail Lane 1 hora con 5 minutos, y por la normal son 55 minutos y a Patín son 15 minutos el tiempo aproximado en el cruce de garitas. Nos vamos con música y en unos momentos regresamos. Llega por acá Grupo Firme, que se llama Al Final del Día. Regresamos. Buenos días.

0: ustedes, ¿no les ha tocado que, la neta, cuando hacen el amor toda la noche, así que le dan duro y macizo, al día siguiente les duele todo? Pues así me siento, güey, pero sin hacer el amor, güey.
1: Este juego, ¿qué hiciste?
2: Tengo mucho que no hago el amor así.
0: Baraja.
2: Toda la noche no.
0: Mi amor de verano.
1: Ay, qué bonito es hacer el amor con tu amor.
2: Qué triste.
0: Cochinos, sucios, pécoros, malditos.
2: Tengo mucho que hago el amor.
0: ¡Hora! No grites muy recio que el vecino está cerca.
1: Y te oye y viene y te conquista.
0: Hay una infinidad de WhatsApp, güey.
2: Ay, Dios.
0: Y cuando digo infinidad son, mira, vamos a ponerlos por 1.5 y vamos a adelantarlos.
2: Escuchar a todos.
0: No, algunos. No vamos, mira, lo que ocasiona Samantha.
2: Un podcast.
0: Mira,
1: no,
0: mira.
2: Como diría el mazapán siempre, ábranse un podcast.
0: Vámonos, recio, dice por acá, esa amiga, dice.
3: Las mujeres ya aprendimos también.
1: ¿A qué?
3: Ya también podemos textear nada más para lo que se requiere. Y después ni un mensajito ni nada.
2: Para lo que son, para lo que
3: ya
2: sirven.
3: Ya le aprendimos mucho a los hombres.
2: Ey, yo sí la he aplicado, y de repente los hombres se sienten utilizados y te mandan un mensaje. Ey, ¿qué onda? Y yo, ¿qué onda de qué?
0: ¿Fuiste una guía nomás o qué?
2: Ajá, y yo, ¿qué onda de qué? Y me dice, no, pues, salimos, nos la pasamos muy a gusto, ta, ta, ta, ta. Y no me mandaste mensaje ni nada.
1: Ay,
2: pues
1: ¿quieres?
2: No, ¿para qué quieres que te mande mensaje? Ya somos igualitas que ustedes, aprendimos muy bien.
0: Hablando de poco hombres, adelante.
4: Yo me acuerdo que en mis tiempos sí podías llegar a darles una cubeta y se iban contigo, hombre. ¿Cómo han cambiado las buenas costumbres?
2: Es lo que les digo, ya aprendimos.
0: Oye, vamos por acá con los WhatsApp audio. Vamos a pasar los WhatsApp audio nomás, ¿eh?
5: Ah, buenos días, suavecito, Fideo, mazapán. No, ahorita ya las mujeres ya es que le reservan la vida al derecho de revés. Ya no quieren mover ni un dedo. No, así como, la venta. Estamos...
1: Es que mira,
2: es que ustedes como hombre, también, ustedes como hombre, también escucha. Tienen mamitis, quieren que les lave, le planche, le esto, les cocine, todavía se encargue de la casa, uno trabaje y aparte les dé para llevar, pues.
1: No, muy es bien. Que uno como hombre piensas y dices, güey, a ver, las morras ahora buscan un vato que trabaje, que gane 40,000, 50,000 pesos al mes, que tenga carro, que tenga su propio negocio. Y ella no me ofrece prácticamente nada. Dices, güey, pues, o sea, necesito ahora eso para andar con una morra que ni cocinar ni nada me va a hacer en la casa. ¿Me explico?
0: No, pues sí está. Vamos por acá, dice.
5: Fleve.
1: Qué machista sonar,
5: güey. Para alto kilometraje, usen aceite de mayor grosor y móvil super.
1: Ahí se pusieron bien nacos.
2: Ay, 530. No. Naco corriente, pobretón.
6: Con agua y jabón. Se borra la...
0: Ya.
2: Ay, caray.
1: Naco, hoy no seas naco.
0: Mañana sí,
1: Chihuahua.
7: Billete hay. Así que ustedes saben.
2: Eso,
7: me la viento, no pasa nada. Qué ramo buchón ni qué nada.
1: Ah, ¿tienes dinero, amiga?
0: Ahí está. Oye, la Lupita me la topé, la última vez me la topé en los viñedos.
2: Oye, hola, amiga. Yo tengo amigas que tengo una amiga... Me cae muy bien. Le mando un saludo. Acaba de cumplir años. Feliz cumpleaños. No, amiga, sí, así, pues, que sí, es sí. Que le gustan las mujeres, pues. Oye, ¿te resuelven más que un hombre? Salimos a tomar y lo que quieras. Y yo, o sea, yo siempre, nunca espero a que me paguen, la verdad. Ya lo pagué. Y sin que te des cuenta, no te preocupes. Esto, el otro. ¿Qué quieres? Pide así.
0: ¿No
2: las
0: crees,
2: mujeres.
0: ¿No crees que probablemente es porque es parte de la esencia de la cacería? Porque dicen, si yo le resuelvo y le pago toda esta bar, ella va a caer en la comodidad y entonces cuando vaya a pegar un tijerazo, pues va a ser más hinchado.
2: Pues claro, pero pues ella hace su lucha y los hombres no.
0: Ah.
2: O sea, ¿me entiendes?
0: Sí, ya.
2: O sea,
0: ya
2: los hombres y las
0: mujeres. ¿Oíste, suavecito?
2: Ella siendo mujer es como que ya me pagó todo.
0: ¿Ni un café te compraste,
2: ya,
0: güey?
2: Nada. Y me está pidiendo.
0: Ah, lo dice.
8: Yo creo que en esos tiempos se ha perdido el interés, tanto en hombres como mujeres, porque cada vez ponen las expectativas más altas y sienten que merecen más de lo que pueden dar. Y eso es para ambos.
2: Es que miran, ustedes piensan que solamente estamos pidiendo como dinero y así, que somos interesadas, pero en realidad... las que optan ya por buscar dinero y ser interesadas es porque ni siquiera pueden dar estabilidad emocional ni responsabilidad afectiva. Entonces, ¿qué te queda? Irte por el dinero.
0: Claro.
2: Si no están dispuestos a tener responsabilidad afectiva y aparte estabilidad emocional, no te den estabilidad emocional y seguridad, pues ¿qué más? O sea, ¿qué más busco?
0: Pues sí.
9: Oye, ¿dónde hay de esas, pues? ¿Dónde hay de esas que nomás te utilizan y ya no te hablan, pues?
1: ¿Sí? ¿Dónde hay, por favor?
2: Va a ir.
10: Buenos días, muchachos. Miren, yo aquí como conductor de la aplicación me ha tocado parejas de lesbianas que la verdad tratan a la pareja peor que uno, oigan, peor que uno, bien según
0: también bien tóxicas, güey.
2: Sí, hay un poquito de todo.
10: Diciéndole que les preste el celular. O sea, digo, no manches, dejaste a un vato porque te trataba igual como te están tratando.
2: No, y en las mujeres también pasa, en las mujeres también pasa que se van con mujeres ya por dinero.
0: Vámonos, Recio, ahorita regresamos, señores, volvemos. Regresamos con los datos curiosos, Fideo.
11: Oye, ¿qué pasa? ¿Qué pasaría si encuentras qué causa en tu pareja después de que supo que la engañaste, güey?
1: ¿Qué pasa?
11: Todo cambia, güey.
2: Todo.
11: Y eso cambia a partir también de otras parejas nuevas que va a tener. Ahorita que regresemos. Buenos días,
2: malditos,
11: qué bárbaro.
2: Malditos hombres.

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19: Llega
20: Alex Fernández, tú sigues aquí en esta mañana.
19: Miércoles tóxico, regresamos. Buenos días.

0: Sabrosón.
1: Ah, hijo de la guayaba. Ay, cómo hay audio, loco.
0: Qué bárbaro,
1: cómo hay
0: audio.
1: Oye, pero algún dato curioso lo que estabas hablando ahorita, Fido.
2: Los datos curiosos que traigo el día de hoy sobre lo que están hablando de la gente que hace y que no hace. La mayoría de las veces cuando uno está en una relación, güey, tiene etapas. La mayoría, no soy ni psicólogo ni coach de vida para andarles diciendo las etapas de la vida. Ustedes sabrán, ustedes se equivocarán donde quieran. Pero si hay un común denominador en la sociedad, a nivel social, a nivel de personas, güey, que pasa regularmente. Una persona regularmente, cuando después de que descubre que es engañada, hace ciertos patrones. Pero ¿qué es lo que sucede antes de ser engañada? Pues está en una relación normal. Llega un momento de la relación donde nada más están esperando que la otra persona se equivoque para irse, güey. O para tomar la decisión de, ya me voy, güey.
0: Sí. Sí.
1: Que son
0: sí.
1: Los famosos ultimátums que de repente se toman en cuenta.
0: Esta, ¿no?, es la última, ¿eh?
1: Esta es la última y me voy, güey.
0: Ajá.
1: ¿Tú vuelves a hacer esto? Y no me vuelves a ver en tu vida, güey.
0: Me vuelves a engañar con tres al mismo tiempo y te dejo, ¿eh? Ahora sí.
1: Ah, bueno. ¿Qué le pasa al cerebro después de la conducta de una persona que le causa la infidelidad? Hay cosas que mucha gente hace después de ser engañada y ni siquiera entiende por qué. Número uno, por ejemplo, el cerebro suele reaccionar como si hubiera ocurrido una amenaza. ¿Qué es esto? Una traición que rompe de golpe la sensación de la seguridad. Es decir, la persona siempre piensa que siempre, a partir de ahí, va a ser engañada en todo. No nada más en relaciones, sino también si tú le dices, oye, güey, te voy a pagar mañana. No, hombre, ni mal, no me vas a pagar mañana, güey. Güey, mañana te voy a traer lonche, güey. No, no creo, güey. Güey, mañana, o sea, no, para creerte, güey. No te voy a creer. Y ojo, esto sucede también, no nada más en mujeres, ¿eh? Sucede también en relaciones interpersonales, en relaciones sociales donde...
0: amigos también, ¿no?
1: Sí, y también hasta con uno mismo, como lo comento, güey. ¿Sí sabías que puedes desconfiar de ti?
0: Ah, caray. ¿De mí mismo? ¿Empezar a desconfiar de mí mismo?
1: Pero llega el momento...
3: Yo, por ejemplo, no confié en mí mismo que me iba a levantar temprano.
1: Llega el momento que tienes... ¿Y sabes a quién les pasa esto, güey? Si tú eres de las personas que pone, si te vas a levantar a las 7 y pone alarmas desde las 6 de la mañana, 6:05, 6:10, 6:15, 6:20, 6:30, no confías en ti.
3: Oye, yo lo voy a decir abiertamente. Yo no podría estar con una persona, hablando de pareja,
1: ajá,
3: yo no podría estar con una persona que pone 5, 7, 10 alarmas. Yo no puedo, güey. Yo no puedo. Porque esa madre te indica muchísimas cosas, güey. No por eso la persona no va a estar bien, güey. Pero si no tiene la manera y el... Digo, cada quien busca su forma y su manera, ¿no? Para lograr, claro, lo que quiere hacer. Pero si la persona, güey, tiene que levantarse, por ejemplo, a las 6, güey. Y ahí está la alarma sonando desde las 6 hasta las 6:30, güey. Oye, ¿por qué no te la dejando bien cansada? Pues duérmete más temprano. ¿Por qué la necesidad, viejo? Hay veces que yo le gano la alarma, me levanto 5 minutos antes, güey.
1: Oye, pero también es que tú tienes, ¿cómo se llama? Alma de señor, güey.
0: ¿Cómo estás diciendo señor, güey?
1: Es alma de señor, güey.
3: No hay nada como agarrar 2-3 deudas para levantarte solo en las mañanas y bien motivado. Vamos a la chamba, aunque yo sepa que no voy a ganar tanto como para pagarlas. Eso, madre, por amor al arte. Sí, tú apóyame, el amor al arte.
0: Sí.
1: Es algo importante. Pero no sé. ¿Qué opinen ustedes? Pero voy a continuar con esto. Voy a continuar con los datos y ahorita vamos con ese rollo de las alarmas, güey. Las personas pueden empezar a desconfiar incluso de que no les hizo nada, como les comento. Ya de todos están desconfiando y siempre están con la mente de que no, güey, no lo vas a lograr, güey. O sea, no vas a lograr lo que estás diciendo conmigo, güey. Pasa en las parejas, pasa en las relaciones de amistad, pasa en la relación de trabajo y demás. Además, en otro punto también, duele más la mentira que la infidelidad. Se quedan con la idea de que... ¿Quién no ha escuchado a alguien que ha dicho? Bueno, la neta, la infidelidad como quiera, güey. Pero haber descubierto que la morra o el vato me mintió, güey. Eso nunca se lo voy a... Esa madre, güey, nunca se la voy a perdonar, güey.
0: Eso sí que no,
1: pa. La neta, pa. Esa madre no se la voy a perdonar jamás, güey.
3: Cuando muchas veces dicen... Es que no es tanto la mentira, aunque haya sido pequeña. Porque si en lo pequeño te mintió, en la grande, ¿qué será?
1: ¿Qué va a pasar, güey?
3: Mija.
0: No, en la grande se
3: mija,
0: trepó.
3: No, ah, ¿cómo? Mira, no me hagas que te escarbe, mija, porque al final de cuentas omites cosas.
1: Pues sí.
3: Y al rato si te descubro vas a decir, es que tú me enseñaste.
1: Tú me
3: pero
1: dijiste.
3: Tú también omites cosas. Tú no me cuentas todo como pendejo. O sea, tontamente yo te cuento las cosas. Porque si tú me contaras todo abiertamente, probablemente había algo que tú sabes que me voy a enojar. Entonces es preferible omitirlo.
1: Claro, sí, definitivamente.
3: Es verdad. ¿O es mentira, Fideo?
1: Sí. Muchas
3: sí, veces. Sí, pero como yo traigo la cobija grande arrastrando, sí, pues no pues tengo sí. cómo reclamar ni decir.
1: No, pues no.
3: Ah, qué la chingas.
1: No, porque estás omitiendo algo que a lo mejor en el pasado no omitiste o omitiste y fue una mentira.
3: Un problema.
1: Un problema. Bueno, en otro punto también, puede cambiar la forma en la que recuerdas a las personas. ¿Qué es lo que sucede muchas veces, güey? Y esto sucede muy común, güey. Le preguntas a una persona, tú no sabes qué pasó en su relación, güey. Pero muchas personas como están dolidas, güey, empiezan a decir, no, es que este güey hizo esto, güey, y luego hizo lo otro, y la neta, me engañó con cinco personas, güey.
0: No, ¿cuál cinco?
1: No, seis personas, güey.
0: ¿Seguro que eran seis?
1: Y tú como exnovio o como expareja, te enteras de lo que está diciendo y dices, güey, no es cierto, madre santa. O sea, no pasó así, güey. ¿Por qué? Pero en el...
3: ¿Mentir para convivir?
1: Pero en la transición del dolo, en la transición del duelo, en la transición de en lo que te recuperas y encuentras a alguien más que llena el vacío, güey, pues tú, en tu rollo mental, en tus palabras internas, güey, te creas historias, güey. Hay mucha gente que se cree historias, güey. Entonces, una historia mal contada mil veces...
3: Se vuelve verdad.
1: Entonces, bueno, el siguiente punto, no me lo van a creer, güey.
3: No.
1: El siguiente
3: punto es, sin N, es el suavecito.
1: Ahorita que regresemos, les doy el siguiente punto, que esto ha hecho que muchas relaciones ya no prosperen.
3: Recuerden que esto no es un top.
1: No, esto no es un top.
0: Estas son las siete cosas. Ahora regresamos, buenos días.

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1: El cruce de garitas traído a ti por el sube y baja de la mejor. ¿Cómo está el tiempo de espera para ir a Calexico desde Mexicali? Te cuento que por la garita centro, en la Sentry son 40 minutos aproximadamente. Por la Ray Lane son 15, 45 minutos. La normal más o menos 1 hora con 15 minutos. Y a patín te estás aventando 3 horas 20 minutos aproximadamente. La fila sube y no baja por la garita Nuevo Mexicali y la Sentry es 1 hora, eso es lo que nos está marcando por aquí, 1 hora por la Sentry, la Ray Lane 1 hora con 25 minutos, la normal 1 hora con 15 minutos y a patín 15 minutos, ese es el tiempo estimado en el cruce de garitas. Nos vamos a un corte comercial y en unos momentos regresamos. Buenos días.
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0: Eso.
1: Dice, ay, ay, ay.
0: Ay, ay, ay, pero ¿por quién?
2: Ay, ay, ay, ay, ay. Ay, ay, ay,
1: pero ¿por quién?
3: ¿Pero qué hay o qué? ¿O?
2: Pero no para todos.
0: Qué bárbaro.
2: No, por ejemplo, para el Dylan no hubo.
0: Ya para cerrar, güey, ya para cerrar con esto, güey. Estamos hablando de los datos de cómo una persona, una pareja, se transforma después de que sabe que es engañada, güey. De que sabe que le pusieron el cacho, el cuerno. Que se le voltearon.
2: Ya te pones alerta siempre. Every day.
1: Oye, ¿qué te duele más, Samantha? ¿Que te engañen o que te mientan?
2: Que me cachen.
0: Pero mira, yo les dije, ahorita que regresemos les voy a dar el último punto.
4: A mí léeme el tarot, perro.
0: Y el punto ya ha terminado con todas las parejas. El punto que ha hecho que a partir de que te engañaron, casi, estás destinado a volver. A volver a caer y a volverte loco o loca.
2: Inga, tu maíz.
0: Punto pues no importante.
4: Punto número uno.
0: No, el 7, ya para terminar.
4: Ah, 7.
0: Este no es un top. Este no es un top. Estos son 7 puntos más importantes de por qué la gente se deja de otra gente.
4: Estas son las 7 cosas más impactantes.
0: Y en el número 7, ya para terminar, güey. Ya para terminar rico, pues, Gico. Ay, qué Gico.
2: Échala pues.
0: Algunas personas, después de que las engañaron, se vuelven detectives.
2: Venga.
0: El detalle de volverse detective.
4: ¿Qué conlleva?
0: Ok, tú dices, va. Me engañaron. A la siguiente, pues ya reaccionó alertas, ¿no? Ya miro y me doy cuenta si sí o si no. Ya más o menos sé. Con base en lo que me pasó en otra relación, ya más o menos sé.
4: Agarraste escuela.
2: Sé las señales.
0: Pero hay
2: las señales.
0: Detalles secundarios que la gente empieza a hacer. Revisar horarios de conexión.
2: Por eso lo tengo desactivado.
0: Una. Dos. Revisar redes sociales. Tener la conexión desactivada.
2: ¡Ingato!
4: Samantha, ¿eres tú?
2: Entonces, ¿yo soy de las que engaña o a la que le engañan?
0: Hacer, ahorita te voy a decir, hacer otros redes sociales alternos, que la expareja se pregunte, oye, ¿por qué ve mis historias Pollo Don Pepón?
2: Y yo tengo dos Facebook.
4: Don Pepillo, y no es el de los pollos.
0: O sea, Pepillo. Todos los días, güey. ¿Cómo está el rollo? La mayoría de las personas se vuelven detectives después de que las engañaron, obviamente por conocimiento de causa. Y eso puede lograr que en sus próximas relaciones nada más estén viendo que le buscan. Y aunque no haya nada, con el simple hecho de estar buscando, hay cosas que siento yo que como pareja no hay que siempre comentarse. Por ejemplo, güey, yo a veces nos vamos a desayunar a una parte, o entre nosotros tres, o voy aquí a comer algo, y yo no, son cosas que yo no le digo a mi pareja, son cosas que yo hago personalmente por mí, güey.
1: O sí, sea que ella no sabe, por ejemplo, tú estás trabajando y sí. Ella no sabe si tú fuiste a desayunar con nosotros,
0: ni yo
1: y regresas y le dices, fui a desayunar con los plebes, pero no le diste un detalle de, oye, llegué con ellos, voy a desayunar, mira lo que estoy desayunando, oye, ya me voy, no, oye, ya
0: pero Fidel, y yo tampoco sé lo que hace ella, y,
4: ¿no
0: se
4: crees
0: hace,
4: que,
0: y se me hace muy sano para mí y para ella.
4: Que es porque ya llegaron a un nivel en la relación, porque a lo mejor al principio sí es como que le voy a avisar a tal que voy a ir a comer, sí, pero, con estos güeyes, o que voy a hacer esto.
2: Yo también pienso lo mismo, que es

0: que ya están casados, es como, ay, si sales estando ya casado, pues no hay tanto show. Claro, porque si sales estando casado, sabes que va a llegar a dormir. Rollo, pues, sí, o sea, claro. No, es otro cotorreo.
1: Es otro rollo.
0: Sí.
2: Pero bueno, entonces, cuidado, ojito, a los detectives. A los detectives cibernéticos, después de que los dejan o descubren algo, está bien. Pero acuérdense, el que busca,
0: encuentra. Eso
2: así
0: es.
2: Así que, haya ya. Ojito ahí, pues ahí eso no fue un top.
0: Cuidadito.
2: Una recomendación.
0: Cuidadito.
2: Oye, dice por acá los WhatsApp, Fled.
3: Un aviso, llevamos 2 horas y media aquí por la Rayland de la zona centro, por la Colón.
2: ¿Qué? ¿Cómo se llama? No. ¿Qué capacidad de aguantar, hermano? Si vas a trabajar, hijo de la guayaba.
0: ¿Qué tanta fila hay? Yo quería, me urge ir al otro lado a buscar un vestido.
4: Urge, urgente.
2: Oye, vámonos con música, suavecito. ¿Con quién nos vamos?
4: Nos vamos con Edén Muñoz por acá. Oigan, recuerden que el día de hoy tenemos un pase para ir al cine.
2: Par de accesos
4: para que se vayan a Cinépolis con su novia, novio, tío, tía, hermano, hermana, con quien usted quiera. Usted
0: me
4: se puede ir al cine.
0: Me acaban de dejar.
4: Ay, Samantha,
2: ¿hace cuánto
4: pobrecita
2: tiempo no
0: vas al cine? Voy mucho al cine, me gusta mucho ir al cine, la verdad.
2: ¿Sola también?
0: Sí, no, fíjate que al cine no he ido solo nunca.
2: Ok, soltera pero no sola.
1: No sola, dice.
0: Soltera pero nunca sola.
2: Regresamos, señores, buenos días.

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1: Me la paso bien a gusto.
2: Sí,
1: aquí,
2: mira,
1: ustedes,
2: el peinado,
1: wey,
2: que traía el Dylan, se miraba, ay, tan, no, guapo.
1: Sí, o será que andan ovulando a las mujeres, pues
2: sí.
1: Dicen,
2: ay, señor, ¿eh? Ando ovulando.
1: Cállate,
2: por eso estoy guapo.
3: No, qué bárbara, la neta.
1: Es eso, 8 de la mañana con 54 minutos.
4: Comentario de la gente, vamos con el comentario de la gente que dice la raza.
2: Échamelo.
5: Lo peor del caso es de cuando te engañan varias veces, es que uno pierde la autoestima también. Y ya luego anda otra persona y te habla bien, te trata bien, y ya piensas que ahí es.
2: A llorar a la llorería. Tú me descuidaste, precioso.
5: Después de que te engañan.
4: Ok.
6: Ya no confío en esa gente que sabe que usa lentes y no se los pone. Y anda así en la vida como si nada. Yo no confío en esa gente. ¿Qué hace? ¿Cómo vive? ¿Quiénes son?
7: Bleh. Engañar, yo sé que es malo, pero qué bien se siente.
2: Pero qué machín se siente.
4: Ay, hijos de la guayaba. Oye, ¿uno más o nos vamos?
1: Uno más.
2: Oye, ¿pero yo era de las que engaña o de la que engañan?
4: Eres la engañada.
2: Ah.
4: A ver, Efren.
8: Buenos días, chavalos, buenos días. Oye, la Samantha, ya les aprendimos, dice.
4: Claro,
8: ¿es que nos molesta que nos usen y nos dejen o qué? No, hombre.
4: ¿Eh?
8: Ay, saludos a mi amigo Fideo. Saludos,
2: Fideo. ¿Qué dijo ese hombre?
3: Saludos, Efren.
9: Saludos, papi. El Fideo va llegando.
2: Ah,
3: ¿sí? Pues sí, amor, a esta hora entro.
4: Vamos,
2: sí, papi.
4: Ahorita regresamos.
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0: Vamos con el cruce de garitas traído a ti por el sub y baja de la mejor, 8:59. ¿Cómo está la fila para cruzar a los Estados Unidos en estos momentos? Para cruzar a Calexico por la garita centro, 45 minutos por la Century Rail Lane, son 45 minutos. Por la normal es más o menos 1:10 por la Rail Lane, por Apatín, a pie, más o menos estás aventando ya casi las 3:30. También por la Nuevo Mexicali Century, 1:05, Rail Lane 1:20, por la normal 1:30 y Apatín 15 minutos. Ese es el tiempo estimado en el cruce de garitas.
1: Vámonos rápidamente a las calles de Mexicali, donde está el tráfico. Están reportando bastante tráfico por lo que viene siendo Lázaro Cárdenas. Está muy fluido, es mucho tráfico, pero está muy, muy fluido. Donde también estaba medio congestionado era en la calzada Nahuac, llegando a la Terán Terán, desde lo que viene siendo Hacienda del Bosque, de aquellos rumbos del semáforo, hasta el semáforo de la Terán Terán. Plebes, no se pasen el semáforo, plebes. Espérense si está en rojo o si la cola está larga. Ahí espérense, plebes. Oigan, en el clima, Fideo.
2: Máxima de 43, mínima de 32. Estamos en 35 grados centígrados. Y, pues bueno, va a estar pues caliente y está húmedo afuera, ¿eh? Está muy húmedo afuera, muy, para que lo tomen en cuenta.
0: Yo estoy
2: 51%
0: húmedo
2: de humedad. Pero bueno, es el clima. ¡Ánimo!
0: ¡Vámonos con música! ¡Cállate! ¡Vámonos con música y regresamos! Llega por acá, Yuridia. Buenos días.
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0: Como decía mi abuelo, plebes.
1: ¿Cómo decía el viejo, güey?
0: Usar el celular sin funda se siente rico, pero es peligroso. Y el viejo ni celular tenía.
1: ¡Ay, viejo cochino mañoso!
2: Si nuestro amor
1: poeta, sale el viejo,
3: si
1: ¿eh?
3: Nuestro amor sí, termina. Tío.
0: Entonces, está la lucha, la pelea en el aire. ¿Pero qué creen?
1: ¿Qué?
0: Es el momento de regalar un par de accesos para Cinépolis.
1: ¡No!
0: Película está ahorita en el cine, Samantha,
4: a ver,
0: que te guste.
4: Espero que nos hayan escuchado, ¿no? Porque luego no me gusta que nos marquen y les preguntemos cosas que decimos todos los días y no las sepan contestar.
0: Cosas tan fáciles, güey.
4: Sí.
1: Sí, la son neta. Fáciles, la neta, ¿eh? O sea.
4: Como, ¿a quién le gusta el suavecito?
1: Por ejemplo.
4: ¿Quién le gusta el suavecito?
1: Ah, no sé.
0: Al suavecito le gusta
4: la
0: andar dando lata. Hola, Recio, ¿quién dijo yo? ¿Quién va a querer los boletos?
1: 686-216-5971. Adelante, mande mensaje, mande WhatsApp.
0: ¿Quién va a querer su par de accesos para Cinépolis? Quiero ver la película de Correcaminos, güey.
4: Yo quiero ver la de... No he ido a verla, fíjate, la de México Lindo, México Mágico, algo así.
0: ¿No lo has visto?
4: No, ¿ya la miraste?
0: No, tampoco.
1: No sé ni cuál es, pero
4: ¿por qué no me has llevado, Dylan?
1: Bueno, como te decíamos, Mazapán,
4: no,
1: vamos a ver
4: más
1: si...
4: ¿Qué?
1: Adelante.
0: ¿Le marcamos?
1: Ah, márquele, vamos a ver qué Pepsi.
0: Queremos personas que no hayan ganado, ¿eh?
1: Sí, que sean más inteligentes. No, no es cierto. Vamos a ver si sabe de perdida algo.
0: Tres timbradas, no contesta, nos vamos con el siguiente.
4: Y me vas a llevar a ver la de los Avengers.
1: ¿Sí? Vamos a ir agarrados de la mano.
0: ¿Cuándo
1: sale? Siempre.
4: Okay, acepto.
0: En adiós. Gracias. Dice, yo quiero los boletos, dice...
4: ¿No
0: qué
4: sale en diciembre?
0: Rollo.
1: ¿Sale en diciembre? ¿Avengers? Sí, Doomsday. ¿Sale en diciembre?
4: El 24 de septiembre, ¿no?
1: Nah, hija.
0: Dice por acá, no. Buen día, equipo. Ayer se me figuró ver el Enrique en la cachanilla. ¿Enrique? Ese soy yo.
4: Enrique.
0: Sí, anda en la cachanilla. Fui a saludar a mi compa Fer. A ver qué dice por acá. Vamos con el siguiente, a ver qué es lo que dice la raza.
1: ¡Échale, hijo! ¡Rápido!
0: ¿Quién habla?
5: Jaime.
0: Oye, Jaime. Dos preguntitas, papá. Fácil y sencillo, y te llevas el par de accesos para Cinépolis.
5: Ok, muy bien.
0: Soy yo, se oye bien despacito ese vato.
1: Se oye muy despacito. Acércate más a tu celular o...
5: Vengo manejando.
0: Ah, no, pues pégate el teléfono en la boca. No, no es cierto.
4: No, amigo, la precaución ante todo.
0: ¿En qué trabaja, carnal?
5: Uber.
0: Ah, los choferes de plataforma no circulan ahora.
1: A ver, dime, ¿de qué tienes conocimiento que no sea de las calles de Mexicali? ¡Bájale a tu radio!
5: ¡Ah, le bajé! ¡Perdón!
1: ¿De qué tienes conocimiento? ¿A qué le sabes?
5: Soy ingeniero industrial.
4: ¡Ah! ¿De la UABC o de dónde?
5: Oveja, sí, de la UABC.
4: Sí, oye, yo también.
0: Oye, a ver, güey, te voy a preguntar algo. ¿Se te está cayendo el pelo? Ya estás medio pelón.
5: Ya no tengo.
4: Sí, me imaginé.
0: ¿Por qué los ingenieros siempre en las chambas, güey, quieren ser los ganones con las morras, güey? Aunque estén casados.
5: ¿Qué pregunta, eh?
4: Es su don.
0: Primer pregunta, ¿quiénes son más infieles? ¿Los ingenieros o las de la rama médica?
5: ¡Los médicos!
4: ¡Eso! ¡Respuesta correcta!
0: ¿Qué película?
5: Te lo digo porque aquí me lo dicen, ¿eh?
4: A ver, yo. ¿Qué película quiero ir a ver yo? Lo acabo de decir.
5: ¿La del Correcaminos?
4: No, no, precioso.
1: Ay, amigo, ya perdiste, güey.
0: ¿Te vas o te damos oportunidad? Tú dime.
5: Otra.
4: Pues eso lo dijo el Mazapán. ¿Yo cuál dije?
5: Es cierto. Lo que pasa es que me quedé con la onda de que lo miré en la cachanilla.
0: Ah, te enamoraste,
4: okay,
0: perro.
4: Sí, sí. ¿Sí, papi?
1: Ay, no. Controla a esa mujer.
4: Ya me pegaron la palabra y ya no se me va a quitar. Pues dime, pues, ¿qué película quiero ir a ver yo?
5: Ah, y otra vez una pregunta.
4: Pues sí.
0: Se cayó. O sea, se fue, pues.
1: Sí, perdón. Accidentalmente.
0: Ojo al siguiente. Ojo al siguiente.
4: Next.
1: Adelante, amigo. Segunda pitada en el tercer pitazo. Nosotros te colgamos. Amigo, ¿qué onda?
4: ¿Hola?
1: ¿Quién habla?
6: Bueno, bueno.
4: ¿Quién
1: habla?
4: ¿Cómo te llamas?
6: Mario.
4: Mario,
0: ¿cómo pitas?
6: Con el carro.
4: Bueno.
1: Ya, primera respuesta correcta, amigo. Muy bien. ¿No?
0: Segunda
1: dijiste?
0: Pregunta. Contestas sí. Correctamente y te llevas el par de accesos.
1: Sí, amigo. Va a ser una pregunta sencilla. ¿A qué le sabes? ¿En qué eres bueno?
6: En nada, pero lo intento.
0: Lo franco ante todo.
1: Ay, amigo. Eso.
0: ¿No le sabes al rollo de las mujeres, hermana, casualidad? Tenemos a una aquí.
6: La neta están bien complicadas, así que diría que no.
4: A ver, ¿qué pregunta le hicimos a la anterior que no supo contestar? Dime la pregunta, ya no me digas lo que lo otro, la respuesta.
6: ¿Qué película querías ir a ver?
4: ¡Ándale, eso! ¿Y qué película era?
6: La de México Lindo, México Mágico.
1: ¡Eso! Ahí está, mira, ya, perfecto, ya se los lleva.
4: Se los llevó.
1: Sí, se los lleva, ¿no, Fideo?
0: Sí, sí,
4: son
0: se los lleva,
4: tuyos.
0: Se los lleva,
4: mira, ves, tú dijiste que no eras bueno para nada y ya ganaste.
1: Sí.
6: Ah, muchas gracias.
1: Eres un bueno para nada, pero tienes boleto. No, yo, no, amigo, no, jamás. Nunca pienses
4: no
1: así.
4: No sirves para nada, pero...
3: Oye, pero que sea...
0: Sí, güey, pero dijo, ingeniero industrial, dijo, va.
4: No, sí. Eso fue anterior.
0: Ah, ¿no te haces otro?
4: Sí.
1: Hombre, loco, güey.
3: Oye, ¿sí se oye? ¿Sí escuchas?
4: Sí, papi. Sí.
3: ¿Escuchas todo?
0: ¿Escuchas o no escuchas, pues?
4: Sí, escucho,
0: porque
4: no.
0: Queremos saber, pues.
3: Ok.
4: Pero ¿sí escuchas por el teléfono o no?
3: ¿Sí escuchaste por el teléfono lo que te dije o no?
6: Ah, no escuché.
1: No. Sí, papi,
3: vámonos. Vámonos, gracias. Mándame los datos, carnal. ¿Qué película vas a ir a ver?
6: La del Correcaminos.
1: ¿No la has visto?
6: No la he visto.
1: Oye, pero no se llama Correcaminos, güey. ¿Cómo se llama la película? Si no te quitaron los boletos,
4: déjalo en paz. Con el niño, ¿no?
6: Coyote versus Acme.
1: Ah, sí, eso. Sabes, hermano. Sí, perfecto. Te vas a ir a ver Coyote versus Acme. ¿A quién te vas a llevar?
4: A la Samantha.
6: Ándale,
3: gracias, virgen y soltero. Nos vamos, señores, gracias. Mándame los datos, hermano. Nomás dile a todo Mexicali, gracias. 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
4: Eso.
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0: Vámonos con... Ay, no bellas palabras el día de hoy, Fideo.
1: Qué bonito, me estoy enamorando cada vez más de mí, güey.
0: Güey, tus dientes el día de hoy para la gente.
1: Fíjate, la puerta quedó abierta, así se llama, así se titula. Así titula esta bonita reflexión que les voy a dar a continuación. Pongan atención, presten atención. Put attention, por favor. Cuenta que un hombre tenía una casa y durante muchos años la dejó abierta porque pues confiaba en quien vivía adentro. Una noche descubrió que alguien había entrado y se había llevado cosas importantes. Desde ese día, el hombre cambió. Puso cerrojos, revisó ventanas, ya no dejaba las puertas abiertas y ni siquiera... Mira, ya nadie llegaba ni con buenas intenciones para él. Un día, un amigo le preguntó, ¿por qué cerraste tu casa? Y él le respondió, porque una vez confié y me traicionaron. Su amigo le dijo, entonces esa persona no solamente se llevó lo que había dentro de tu casa, también se llevó la tranquilidad con la que tú vivías. Y ahí el hombre entendió algo. El problema no era volver a cerrar la puerta. El problema no era vivir para siempre detrás de ella. Porque cuando alguien te engaña, es normal que desconfíes, que tengas miedo y que quieras protegerte. Pero cuidado, no permitas que la persona que te rompió la confianza también te quite la capacidad de volver a confiar en alguien que sí la merece. Ahí nomás para que chequen el dato, ¿no? Para que pongan ojito ahí.
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3: Y con mucho respeto hasta el cielo, para nuestro aventurero, Jason Jiménez.

0: la mañana con 26 minutos. Regresamos. Muy buenos días.
1: Andas en otro mundo, hermano. Andas en otro mundo.
0: Andamos.
1: Pero bueno, oye, regresamos, volvemos, ya casi nos vamos, pero todavía tenemos comentarios de la raza de la silla. En la silla, brother.
0: Y eso que estoy parado, güey.
2: En
0: no,
2: todo el barrio. Es que el Dylan está pensando en mí.
3: Ay, no, plego, sí.
2: ¿Qué dijiste, perra?
0: No.
3: ¿Cómo?
0: Sí, está bien. Que tienes razón.
1: Le salió del alma, güey. Le salió del alma, please. A ver, ya para terminar con esto y ahorita para ir con otro comentario.
4: Buenos días, morrillos. Acá para Roledo está lloviendo bien macizo.
1: ¿Cómo que lloviendo?
3: ¿A poco?
2: Échenle una vuelta a mi nana, por favor.
1: Tú vas a saber quién es, lo voy a leer como dice, güey.
2: Oh, qué la chinga.
1: Buenos días, suavecito mazapán y holgazana. Con respeto al tema, me das una mentalidad pentonta. Con P mayúscula, que un vato busque una mujer virgini y santa para juntarse después de tener un amplio recorrido, pero hay bueno, hay varios. Saludos, tu primo.
2: Ay, mijo, cállate tú, mejor.
1: ¿Agarrar una carreteada?
2: No sé.
1: Fíjate lo que dice por acá el Javi, el bombero. Si no te alcanza, next. Acaba de mencionarlo la Samantha, o sea que la mujer moderna de alto valor, como suelen decir, se vende al mejor postor.
2: Ya les dijimos, si no saben dar responsabilidad afectiva y tampoco estabilidad emocional, pues ¿qué nos queda? ¿Qué nos queda? Ya que mejoren, hablamos, ¿ok?
3: Ay, híjole. Samantha,
2: qué bastarditos.
0: Qué clara eres, Samantha.
3: Claro, conciso y macizo.
0: O sea, los hombres necesitan mejorar para poder estar contigo.
2: Ah, pues claro, o en general, con una mujer. Porque dicen, ah, es que son muy interesadas, no sé qué. Güey, si no das responsabilidad afectiva ni estabilidad emocional, ¿qué otra cosa puedes ofrecer? ¿Qué más puedes ofrecer tú como hombre?
0: Amor.
2: Las mujeres, el amor no es suficiente. Por eso llegan los problemas y la separación. El amor no es suficiente. Tienes que tener responsabilidad afectiva y estabilidad emocional. Porque mire, ¿qué me sirve que me des un chorro de amor, pero que un día andes de malas y no me quieras ver y que al otro ya se te pase y andes como si nada, pero que no me pidas perdón por algo que hiciste mal o que no sepas actuar o que tengas muchos problemas mentales porque te crearon de chiquito súper mal y te fue súper mal y fuiste súper mediocre y ahora de grande eres igual?
1: O sea, ¿de qué me sirve? Si el vato no tiene feria, adiós.
2: También. ¿Te fuiste, yo sí?
5: Todo lo puede ser realmente nada.
0: No, pues se puede vivir de hacer el amor también, digo. De amor.
2: Desnutrido al rato, pues claro. Sí.
1: ¿Con quién vamos, Avecito?
0: Vámonos con. Acá llega Marzolís. Se llama Fuiste Tú.
3: Ay, no, pero la neta, pero es que usted asumir sabe cómo también, pues.
2: No, es que ustedes no aprenden. No saben tratar a la mujer.
0: Regresamos.
1: Vayan a la página de La Mejor Mexicali en el Instagram.

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0: ¿Qué pasó?
1: El Dylan se puso cachondone cuando
2: se fue la luz. Recuerden que los miércoles son de Miércoles Tóxico con Samantha Fernández. Y aparte, en punto de las 9 de la mañana, estamos regalando por lo que tenemos, ¿va?
0: Andamos regalando, sí, boletos. El cine ya se fueron hoy, unos pases.
2: unos accesos para el cine.
1: Es lo que para el cine.
0: Y usted puede participar con nosotros sin miedo al éxito, hermano, porque usted se puede llevar y ganar aquí usted lo que sea.
3: Oye, los 30 ya es de preocuparse cuando te empiezas a ahogar tú solo con la saliva, güey.
1: Sí.
0: Hermano, perdón.
1: Oigan, después vamos a rifar. Vamos a rifar una cita con el Dylan. Acá, un date. Y lo vamos a grabar para la mejor.
0: Oigan, hablando de cosas que están pasando ahí en redes sociales, güey. El domingo entró Gala Montes a la Casa de los Famosos. Y ayer
1: salió.
0: Ayer se fue, güey.
1: Sí, claro.
0: A ver, ¿cómo está eso, Fido? Tú que estás un poquito informado, mire que estás informado. ¿Cómo estuvo el pedo?
2: Lo pueden checar en la página de La Mejor Mexicali. Ahí está el reel del video donde sale después de haber ingresado. Pues le ingresan. Yo creo que Samantha también me puede hacer segunda en este rollo. La Casa de los Famosos, muy mala edición esta vez.
1: Todo mal en La Casa de los Famosos esta vez. Las personas que están adentro, no hay show, nadie lo está viendo. No quieren competir, rating se les fue, wey, para abajo.
2: No quieren.
1: Pero ¿sabes qué? Siento que fue, no nada más fue todo lo mal que están haciendo, sino que se pelearon con la mansión VIP. No. Siento que eso fue más que otra cosa, que la gente, la misma gente les dijo, no la vamos a ver porque andan con sus mafufadas de que no, que allá la casa está bien fea, que porque puros influencers que copiaron, que no sé qué, que ta, ta, ta, ta, ta. Siento que es por eso.
2: Ok, pues miren, hubo diferencia de opiniones después de que pues hasta la misma producción les anunciaba a los habitantes que pues no estaban haciendo su trabajo como debían.
1: Así es.
2: No estaban compitiendo, no estaban teniendo una buena interacción entre ellos. Entonces los empezaron a poner diferentes retos, empezaron a meter a gente externa para que los hicieran enojar.
0: Para y que haya polémica.
2: Ni aún así,
1: así es,
2: lograron,
0: Fidel,
2: hacerlo.
0: Yo te hago la pregunta.
2: Ahí te va, ¿qué pasó?
0: Si a ti te dicen, no, pues vas a la Casa de los Famosos esta edición, después de toda la funa que hubo y que toda la gente que estaba ahí siempre salía funada, ¿tú crees que no te vas a cuidar un poco? Como que, a ver, güey, pues es que tampoco quiero salir bien funado, güey.
2: Pues o sea, claro, es un arma doble filo.
1: Pero es que de eso viven, o sea, en cualquier parte, no nada más en la Casa de los Famosos los pueden funar.
0: Sí, claro.
1: De eso viven, son una figura pública.
0: Pero fuera de la Casa de los Famosos te puedes cuidar y hasta editar de las cosas que dices y que haces, pero en la Casa de los Famosos te están grabando 24/7 y si te sale una cosa que no debes decir, te funen y mucha gente que cuando salió de la Casa de los Famosos se quedó sin trabajo.
1: Para eso hay que reconocer y saber pedir perdón. La gente que claro, se quedó sin trabajo fue porque no aceptó su realidad.
2: Oye,
1: y siguió en su
2: lamentablemente.
1: Nube.
2: ¿Y qué pasó todo esto después de que también hubo una semana pasada de mucha funa de parte de los propios, la propia producción,
1: sí,
2: hacia S. Pérez, que la neta, el
0: S. No,
2: es Pérez que estaba con una, tú te acá, ya lo vi ayer en un clip que miré ayer,
0: ajá,
2: y se mira cabizbajo, a más no poder, sale Flor, sí, que era con el, la que estaba chipeando.
3: Te voy a decir, sí, algo, yo muy fuera de la Casa de los Mugrosos y todas esas cosas que yo la neta no like it, pero respeto sus programas
0: y churrientos.
2: Oye, respeto tu opinión
3: equivocada. Mi estimado, oye, el S. Pérez es fuerte, güey.
2: Es fuerte.
3: Y tiene un apoyo muy fuerte de fuera, que es Grupo Firme. Uh-huh. Y todo lo que tenga que ver con los alrededores de Mazatlanes y todos esos güeyes. Pero como es tan fuerte, entre todo le están echando un montón y no pueden con él, güey.
0: Claro.
3: No pueden con el vato, güey. Entró Alexis Ayala a decirle unas cosas.
1: Sí.
3: Sí, tiene razón Alexis Ayala. Yo no sé el contexto, las cosas de realmente como para poder opinar, pero lo que sí puedo decir que el morro es natural.
2: Oye,
3: entonces lamentablemente a veces cuando somos muy
1: es
3: naturales.
1: Es auténtico.
2: Pero entra una cosa.
3: Entra el pedo de que no me gusta lo que estás haciendo.
2: Hay una cosa que necesito decir, güey. Necesito comentarla antes que nada, güey.
3: Porque en la Casa de los Famosos han pasado muchas cosas y han pasado acontecimientos medio raros, medio turbios. Pero algo que pasó en la Casa de los Famosos curioso fue que esta última vez, pues entraron varios habitantes viejos de la Casa de los Famosos a hacer este famoso congelados, en donde entró Alexis Ayala, entró Apio, entraron varias celebridades que habían estado antes en la Casa de los Famosos. Se fueron contra S. Pérez a comentar, contra S. Pérez diciéndole que pues lo que estaba haciendo no estaba correcto, porque en una

0: allá en una plática con Massad y todo el rollo, pues le dijo, le mentó la madre, pues.
1: Se la recordó.
0: Le mienta la madre y él en una fiesta dice, oye, es que esto es universal. Entran estos habitantes a hacer el congelamiento. Ajá. Y le dicen que no, que en realidad él no representa a los mexicanos. Que creo que Alexis ahí le entró y le dijo, oye, es que tú no sabes, tú no eres el barrio. Pero ciertos habitantes que le dijeron eso, nunca han estado en el barrio, güey.
2: De hecho, tremendo facto. O sea, están en el barrio y están hablando del barrio.
0: O sea, estás criticando al barrio que dices,
1: pero
0: que...
1: Pero si tú no estuviste en el barrio, hermano.
0: Pero jamás has estado
1: en el barrio. Tu hermano era el cholo, no tú.
0: Porque creciste en una etapa, en una época, creciste en una clase social.
1: Donde era un código postal generoso.
0: Humilde. Donde coexistía ese Pérez, güey, en la Ciudad de México. Es el barrio, güey.
1: Ese es el barrio. Y te das cuenta desde el timbre y tono de voz cuando una persona viene de barrio.
2: Sí. Y sabes que siento que ese Pérez va a salir más perjudicado que beneficiado por la Casa de los Famosos. O sea, uno pensaría que era el momento estelar para él.
1: Fíjate, y yo pienso lo contrario.
3: Ah, sí, ¿de verdad? Yo pienso, sí, de tanto hate que le está cayendo de la misma producción y todo eso, al contrario, la gente lo va a apoyar.
1: Tiene un monstruo de padrino detrás en la industria que... La neta, es buenísimo para marketing y se llama Edwin Cass.
0: Oye, y aparte, la funa tiene dos lados. Empiezas funado. Si tú sobrevives a la funa, tienes la oportunidad en alguna parte de la funa de darle la vuelta. Sí. Si tú lo haces inteligentemente, le das la vuelta y se acaba.
3: Y te vas para arriba.
0: Y vas para arriba, sí. ¿Eh? A partir de una funa.
1: Vámonos, Recio, regresamos. ¿Cómo olvidar esta joyita, loco? Lástima que no lo puedo poner. Vámonos, ahorita volvemos.
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1: Claro que te dije que un día esto pasaría y no me creíste, ¿verdad?

0: papi. Tampoco sí,
1: buena
0: papi.
1: Buena moza, no tiene talento, pero es muy buena moza.
0: Samantha, ya vámonos.
1: Vámonos. ¿A dónde?
0: Tú y yo.
1: ¿A dónde?
2: Ay, no, plebe, la neta, usted van a terminar casados, güey.
1: ¿Qué?
2: ¿A que sí, güey? Van a terminar casados.
3: Y la boca se te ha hecho
2: cerrón. Y la cola, carnitas. No digas eso, güey.
1: Y la boca se
2: te ha hecho. Se atacan bien feo, pero bueno. Señal que.
3: Oye, ahí hablan, mira.
4: Escuché pases. Ay. Mochila.
2: Oye, el otro cochino.
1: Puro pase y toque y toque y toque.
2: Oye, el otro cochino.
5: Pero muchas veces se hacen así porque la mujer así los hace, porque a veces nomás los quiere, ellas también nomás lo quieren para cajero automático.
2: Ok.
1: Para lo que sirven.
3: Dice, por eso agarren de las que comen salchicha a 20 el kilo, su estabilidad de 2000 a la SEMA.
1: Hey, hay gente que sí busca, ¿eh? Hay gente que sí busca sí. Personas que, pues, apenas si les alcance para algo, para no batallar. Para que se conformen con poquito.
3: No me digas eso.
1: Sí, te lo juro.
3: No me digas eso.
1: Para que no pidan mucho.
5: Nomás pusiste lo que te convino,
3: No, hija, no. Mandaste un chorro de audios, puse el último. ¿Cuál me va a convenir, hija? ¿En qué momento quieres que pase todo, pues, tú, hombre?
5: Buenos días, muchachos.
3: Uno nomás y ya.
5: Ahorita el hombre no quiere responsabilidades,
0: la
5: nomás
0: neta, no
5: quiere
0: hacer el amor,
5: comer bien, y es todo, porque no quiere ni casarse, no quiere nada.
0: Es que imagínate, llegas de tu
5: ahorita quieren que la mujer lo mantenga.
1: Hasta eso sí, el Dylan si fuera.
0: Tu novia, tu esposa te dice,
3: habla por los que te tocan, hija.
0: Te voy a hacer un pozole para el 16. Y llegas y te hace un pozole de Winnie. No mames, hija.
1: Mijo, huevona. Pues es lo que le das, es para lo que le alcanza con el dinero que le das, mijo.
3: Ya nos vamos, ¿qué dice?
4: Estabilidad emocional, estabilidad afectiva.
1: No, ni
4: eso
1: sabes.
4: Nunca va a pasar, nunca va a ocurrir, nunca lo nunca.
1: Pues exacto, como nunca porque va a ocurrir, ya nos hicimos interesados.
4: Es muy básico, lo que solo muchacho, busca una
3: ponte quieto. Ya nos vamos, señores, gracias.
2: Ay, no, plebe, la neta.
0: Ya, adiós, se acabó el programa.
4: Por saber ser la mujer, o sea, eso nunca va a pasar.
0: Ah, sigue saliendo en el audio, ya, güey, ya estuvo.
2: Así es.
1: Voy a morir virgen, ni modo.
0: Cállate, Samantha.
1: Alexis, voy a morir virgen, Fox. ¿Qué quieres que haga?
2: Alexis, para Fox el video, gracias.
3: De este lado, Enrique Félix, el Mazapán.
0: Por allá,
1: Samantha Fernández.
0: Y por acá, Don Ramón, el Suavecito.
2: Lo que escuché parece chiste, pero fue
1: anécdota.
2: Hasta mañana, gracias. Bye.
3: Samantha en las redes, ¿cómo apareces?
1: Samantha F.F. en Instagram y en TikTok. Y Samantha Fernández en Facebook. Síganme.
2: Sigan las páginas de La Mejor Mexicali. De que no la sigan, no va a haber boletos.
3: Así es. Una de las cosas principales, tienen que seguir la página de La Mejor en el Insta y en el Facebook.
0: Así es. Vámonos.
1: Adiós.
3: Regresamos mañana.
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7: ¿Cómo estás tú, muchacho? Ponte quieto.
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0: Las horas 10 de la mañana con 2 minutos. Vámonos inmediatamente al cruce de garitas. Aquí nomás en Lo Mejor FM y el reporte de tráfico. Zona Centro, Ready Lane por Colón. Está aproximadamente 1 hora el tiempo de espera. General por Pueblo Nuevo, 1 hora 30 minutos. Centri, 35 minutos. Cruce peatonal, 1 hora 40 minutos. Nuevo Mexicali, Ready Lane, 1 hora 25 minutos. General, 1 hora 50 minutos. Centri, 1 hora 10 minutos. Y el cruce peatonal, 15 minutos.
1: Vamos por Independencia y Benito Juárez, peligrosa. Ay, ay, ay. Área concurrida.
0: Bastante.
1: Para que tomen ahí precauciones. Recuerden, esto es el reporte de garitas y tráfico en eso que se hace llamar
0: El Psycho
1: y la peli
0: Show. Oye, con una temperatura que no está tan gacha, pero la humedad sí, ¿eh? La humedad sí.
1: ¡Horrible!
0: Está gacha. Estamos con el 40% de humedad, teniendo...
1: ¡Como si hubiera llovido, peli!
0: Únicamente teniendo de temperatura 34 grados centígrados.
1: Pero algo bueno de eso tenía que salir. La calidad del aire es buena en este momento.
0: En este momento, pues bueno, siendo así nos tranquilizamos, ¿verdad? Iniciamos esto que se hace llamar...
1: La peli.
0: Y el Psycho.
1: ¡Chao!
0: Ah, y si te preguntan qué estación escuchas, tú diles...
1: La mejor, 103.3.
0: Muy buenos días.

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Esto es Cultura por Chichen Itza, la Basílica de Guadalupe, Teotihuacán, la Laguna de Chapala, Tulum. 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

0: Ahí escuchamos al Bizarrap y al Peso Pluma.
1: ¡Eso, Tilly! ¡Muy
0: Hace
1: bien, Tilly!
0: ¡Hace mucho que no lo escuchábamos!
1: Pam, pan, arara,
0: ¡Buenos días, Psycho!
1: ¡Buenos días, peligrosa!
0: Oigan, son las 10 de la mañana ya con 23 minutos y a toda la raza que está en sintonía de La Mejor FM. ¡No salga, por favor!
1: No, no salga.
0: ¡Hace mucho calor!
1: ¡Mucho calor!
0: ¡Está muy húmedo!
1: Oye, qué feo, 40% de humedad.
0: 40%, o sea, digo yo, ¿cómo, por qué, pues?
1: Neta que, ay, Dios santo, lo dije hace rato, es como si estuviera llovido, pero pues no está llovido.
0: O sea, ni cuando llovió se sentía así de gacho.
1: Exactamente.
0: La neta, o sea, digo yo, la gente que está trabajando en la calle, mis respetos para ustedes.
1: La verdad que sí, señores.
0: Tenemos un 42% de humedad. La calidad del aire, como bien lo dijiste, es buena. O sea, hay vientos de así como no queriendo 3 kilómetros por hora. O sea, casi ni se siente. Pero 42 grados centígrados es la máxima.
1: No puede ser.
0: Tenemos esa sensación de 42 grados centígrados, aunque la temperatura está a 37 grados.
1: Ok, 37, 38, 39, 40, 41,
0: 5
1: 40.
0: 5 grados más.
1: Oye, son 5 más peligrosos.
0: 5 grados más y con la humedad, no hombre, loco, está a caguama por hora, definitivamente.
1: Baila, oiga, ahí está.
0: Después de que me dejaste ayer en visto y me colgaste la llamada por mi caguama.
1: De lo sí.
0: Ya nada es igual.
1: No puede ser, es que también tú empiezas.
0: Ya nada es igual, o sea, todo sea por mi caguama, pero pues bueno. Pero bueno, oigan, tenemos boletos para que se vayan al cine. Tenemos tiquetes. Así decía la gente, ¿no?
1: Exactamente.
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1: A ver, Pele.
0: Mande.
1: A ver, vamos a empezar a definir con quien quieras.
0: O porque como... es una cosa es ir con quien quieras y la otra es ir con cualquiera.
1: No, y la otra es ir como quieras.
0: Ah, no, sí, pues.
1: Como quieras.
0: Mira, es que hay códigos, hay reglamentos. Hay códigos de vestimenta, porque pues como quieras, puedes ir ebrio, moteado.
1: La mensada.
0: Entrar como la Gala Montes a la Casa de los Famosos. O sea, como quieras ir, ¿verdad?
1: No, Peli,
0: pero
1: no,
0: hay
1: no,
0: lugares, no. Pues también, porque ahí van niños.
1: Eso es malo, peligroso.
0: Eso es malo para la salud y malo también para usted.
1: Efectivamente. Efectivamente, señoras y señores, hoy hablaremos de esas señoras que se levantan en la mañana. Y que se les hace fácil ir como...
0: ¿Cuál?
1: Como se les antoje. Y es que, Peli, mira, ya hablando...
0: Ah, o sea, quiere que vayan como Dios las trajo al mundo.
1: No, bueno, pues casi, casi. Y ahí es donde la gente a veces no entiende, porque recibí comentarios, porque yo lo publiqué. Recibí comentarios de que, ¿y qué tiene? Uy, me voy a comprar una corbata y un traje y no sé qué. Yo dije, a ver.
0: No, hay lugares.
1: No entiendes el punto o cómo está el asunto. Bueno.
0: Hay lugares, hay maneras.
1: Pero si estamos en este momento en un lugar, o sí, un lugar, una era donde, güey, van a la Walmart, en pijama. O sea, ¿qué más puedes pedir, peligrosa? Van a las tortillas en pijama. Es más. Van a trabajar en pijama.
0: Es que es bien cómodo y más el fin de semana que no viene nadie.
1: Estoy totalmente de acuerdo, pero ¿sabes una cosa? Ese es el tema. ¿Ok? Hay dos cosas. Una, ¿qué le enseñas a los morritos en la escuela cuando las mamás llegan así todas...
0: Fodongas, dice uno.
1: No puedo decir fodonga, porque pero luego no, se van a agüitar las fodongas.
0: No es así.
1: Vamos a decir desalineadas.
0: Exactamente.
1: Y número dos, cuando llegan con esos chorcitos provocativos, no solamente
0: a
1: los...
0: ¿Qué te fijas?
1: Es que no soy yo, pero...
0: Son los morritos los que están viendo.
1: Es correcto. Y no, espérate. Los papás luego chocan, güey, por andar ahí de zorrillos.
0: ¿Para qué andan de fisgones?
1: Exactamente.
0: ¿Para qué? ¿Que no tiene lo mismo la casa?
1: Pero, a ver, no.
0: Porque tú así lo quisiste. O sea, tú sabes lo que tienes en tu casa y tú sabes lo que debes de respetar. ¿Me explico?
1: Sí, pero aquí el tema, peligrosa, es de que no es correcto. Y aún así lo están defendiendo.
0: No es correcto tampoco que vengas con esas greñas y así vienes.
1: Celo sí. ¿Quién te? A ver, ¿quién te está diciendo tiene las tuyas?
0: Yo la mía es por causa del frizz.
1: Y aparte, tampoco del cabello digo nada.
0: Pues de las otras greñas no vas a hablar, fíjate, porque no hay. En mis deditos no tengo. Mira. Mis deditos no tengo.
1: Vamos con música y ahorita vamos a hablar sobre eso, señores.
0: Fuertes declaraciones.
1: De las mamás fodongas. ¿Conoce alguna?
0: Desalineadas.
1: Ah, perdón, sí, cierto. Fodongas desalineadas. Regresamos. Recuerden, esto es La Mejor 103.3. Escuchas a la peli.
0: Y al Psycho.
1: Chao.

0: al cruce de garitas y el reporte de tráfico, clima aquí en la ciudad de Mexicali, por supuesto, en la mejor FM. Nuevo Mexicali, Ready Lane tiene un tiempo de espera de 1:30, general 1:45, Centri 50 minutos, cruce peatonal 15 minutos. En zona centro por Ready Lane, que es Avenida Colón, tiene un tiempo aproximado de espera de 1 hora, general Pueblo Nuevo 1:10, Centri 20 minutos, cruce peatonal 1:40.
1: Área concurrida, señores, Benito Juárez, que acá me está marcando los satélites. ¡Satélites! Oiga, y acá por Calzada Independencia y Avenida Sinaloa, los presidentes, que es Río Nuevo, bueno, pues también hay bastante tráfico, tomen sus precauciones.
0: 38 grados ya, Saico.
1: 38 grados.
0: Qué bárbaro.
1: 43. Sensación térmica.
0: Ay, Diosito santo.
1: Dios santo.
0: Tome mucho líquido, bastante sí, agüita, no se asolee ni ande mucho en la calle, por favor. Queremos que se cuide, queremos que se proteja, pero sobre todo siga escuchando. Aquí nomás.
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0: Las 10 de la mañana con 45 monitos, mis queridos Psycho.
1: Yo no sé, peligrosa, yo no sé si es correcto o no, pero la gente es la que manda, Peli. Las mamás deberían ir con esos mini chorcitos, con esas mini blusitas y con esos cabellos que parecen de escobeta, dijera mi mamá. O sea, hey, yo sé que te acabas de levantar, sé perfecta, lo entiendo, pero, güey, ponte una blusa, tapadita, ponte un pantalón, un... ¿Qué sé yo, Peli?
0: Pero es que ¿para qué te metes en camisa de once?
1: No, no, Peli, no, no, no. Es que, a ver. A ver, ayer...

0: estábamos hablando sobre el tema de los morritos.
1: Ajá.
0: Y los morritos nos aprenden a nosotros, pero. Ok. A nosotros.
1: Por acá dice, las mamás de la escuela es un taco de ojo. Algo bien, la neta, muchas mamás. A la otra vez casi choco.
0: Es que ahí está la bronca, carnal. Ahí está la bronca. Uno como quiera.
1: Las criaturas.
0: No, güey, el carro, ¿cómo va a quedar?
2: Saludos, Peli, Psycho.
0: Buenos días.
1: Buenos días, dice por acá lo siguiente.
3: Yo quiero boleto.
1: No, boleto del cine.
3: Buenos días, buenos días.
1: Buenos días. Este, el Psycho viene a la radio en chanclas, dicen por acá.
0: Tú cállatelo, sí. ¿Quién dijo eso?
1: No sé.
0: Bloquéalo.
1: Pero que vienes en chanclas, y sí es cierto.
0: Me anda quemando.
1: Y la verdad sí es cierto.
4: Bueno, presente, muchachos. Háganle un comentario a la gente que si no trae su calefacción o su refri, como dicen aquí, en buen estado, mejor no salgan, porque andan con la ventana abajo, obviamente el calor los está agobiando y andan manejando muy mal. De por sí siempre manejan mal, ahora con el calor se están poniendo algo serio. En un tramo de alto de 5 calles con alto, nadie está haciendo el alto.
0: Amigo,
4: se pasan porque ven.
0: Ya, quítalo ya. Amigo, entendemos perfectamente. Ahora, hoy en día caemos. ¿Qué onda contigo? No sé en qué rancho le dirán calefacción al aire acondicionado, pero. Porque yo había escuchado que le dijeran la refri.
1: Por
0: clima,
1: eso dijo, o como le digan aquí, Psycho.
0: Cállate, lo sí, deja de decirle cosas.
1: No, tú le estás diciendo cosas.
0: Por eso, amigo. Ni siquiera estamos hablando de eso que estás diciendo.
1: Pero lo que está diciendo es que, por favor, la gente no salga porque está muy manejando muy alebrestado. Pero, amigo, no tiene nada que ver eso con el tema que estamos hablando, pero gracias. Es lo único que se le puede decir, Psycho.
0: Entonces no le puedo decir que está bien babo.
1: Pero para aquí, pues sí, ya sabemos.
0: Bueno.
5: Hola, Psycho. Y el tema que están tocando, la verdad.
0: Sí.
5: Vas a una frutería, es la 1, 2, 3 de la tarde, porque me ha tocado ir.
0: En la tarde.
5: Veo a esas señoras. Yo también soy mujer, pero no chingues. En pijama.
0: Vámonos.
5: Con su chongo cebollero, en sandalias.
1: No, yo traigo.
5: Imagínate cómo haces el pinche sope si un día antes no te lo metes. Y te pasaste las huellas. La verdad, te miras tan mal. Dices tú, no manches, eres mujer. De perdida, recógete el cabello, una playerita, un chorcito. Pero la verdad, como ves, dices, no chingues, así vaso todo el día. Bueno, uno que puede decir.
0: Por favor, una caguama esta señora, señores. ¡Una caguamba la doña! Oigan, es que es cierto, no hay mentira, no hay falla en su lógica, Peli. Es que sí es cierto. Oye, yo no había pensado en eso. Yo estoy hablando de las de la mañana, que se acaban de levantar y todo eso. Güey, las de la tarde.
1: Te puede sorprender cada cosa.
0: ¿Es en serio?
6: El clima está como para andar bichi en el patio de mi tío.
1: Oye, el otro. Este sí está obsesionado con el tío. Yo creo que lo dejó prendido.
0: Sí, sí, sí.
1: Bastante prendido.
0: Es que así le dicen ahora, el sobrino.
1: Sí. Ya saca lo tuyo a flote, mijo. Nadie te va.
0: Nosotros
1: nadie
0: ya
1: va
0: sabemos. A juzgar, ¿sí? Mira, aquí escuchamos.
1: Pero no juzgamos.
0: Ah, sí, no
1: aunque
0: pasa nada.
1: Aunque tengas un equipo de fútbol por hijos, que tengas 8 hijos, mira, es para taparle el ojo al macho. Ya sabemos. O sea, eso ya se sabe, pero bueno.
0: Ay, Dios mío.
7: Ey, cállate, Psycho, no te dando ideas malas, hombre. Cuando tengas tu propio show, haz lo que tú quieras.
0: Carnal, oye, es que no manches, neta, en buena onda. A ver, yo les pregunto a ustedes. A lo mejor sí, ¿no? Pero, ¿a ti te gustaría que tu esposa fuera en esas fachas a recoger o a dejar a tu hijo?
1: En shorts a la escuela.
0: No, en esas fachas, Peli. En esas fachas. Hace rato estaba platicando con una persona y me dijo esta frase que es muy buena. La humildad no tiene nada que ver
1: con la limpieza.
0: Con la limpieza.
1: Exacto.
0: Oye, no. O sea, ¿por qué no cuidar eso? Es más, imagínate, vas en el carro. Ahí te va, Peli, ¿eh? Dios no quiera. Se te descompone el vehículo.
1: Ya me vi bajándome en pantuflas y en.
0: Se te ponchó el carro.
1: Pijama, toda la ayuda ahí.
0: Chocaste. Y que te tengas que bajar así. ¿Qué hubo? Hasta que no te pases cuando vas a empezar a decir, ay, ¿qué tal? Ay, no, mira cómo andaba, en qué fachas. Pues siempre andas así. O sea, por favor.
8: Hola, hola, hola, buenos días, las mamás que van a dejar los niños en el kinder. Llevan unos chorcitos bien, algo bien. Tengo una tía que vive enfrente del kinder y ya están más ganas de cambiarle de domicilio.
9: ¿Qué hubo? ¿Ves?
0: Y no está bien, Peli, no está bien.
1: Ya es el patas de cabra.
9: Ah, con razón.
1: Ya es sátiro.
10: ¿Quién va? Ya que no estamos hablando del tema, se me antojó un taco de asado. Yo que tengo hijos en el kinder, he visto personas que se van vestidas de forma... No arregladas, sino, pero se ven aseadas. Pero unas personas, hijos, que parece que va nomás para conseguir un papá, para la bendición. Con chora media nada, o con sus pijamas todas pedorreadas. Son las 12 del día, todavía con pijama, con chongo, y con la baba seca.
9: A mediodía, Peli. Y es que es neta. O sea, es que dijeras, oye, esto pasa allá en Holanda, güey. O sea, allá, güey, ya en Nueva Zelanda. No, güey, pasa aquí.
1: Lo tenemos aquí en Mexicali.
9: Por eso, Peli, no vienen los extraterrestres. Por eso.
1: ¿Cómo el que chocó? Por eso no viene para nosotros.
9: Vamos con música.
1: No puede ser.
9: Regresamos, señoras y señores. Recuerden, están escuchando esto que se hace llamar
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1: 11 de la mañana en punto, aquí nomás en la mejor FM, la 103.3, y nos vamos con el cruce de garitas en zona centro, Ready Lane por Colón, 50 minutos el tiempo de espera. General Pueblo Nuevo, 1 hora 10 minutos. Centri, 20 minutos. Cruce peatonal, 1 hora 35 minutos. Nuevo Mexicali, Ready Lane, 1 hora 20 minutos el tiempo de espera. General, 1 hora 45. Centri, 35 minutos. Y cruce peatonal, 15 minutos.
2: Oye, de sobre la calzada W. Jamestown, o James W. Stone.
1: Ajá.
2: Está saliendo acá de la cachanilla. Por abajo donde están construyendo ahí el edificio.
1: Y donde se pone y se enlaza con Oaxaca.
2: Bueno, esa ahí está, hay bastante tráfico. Viniendo por López Mateos, de poniente a oriente, ajá, o sea, viniendo acá, por ejemplo,
1: zona centro.
2: Rumbo a zona centro, uh-huh, también está bastante cargado. Toma precauciones porque, pues obviamente los otros sectores ahí están un poco más fluidos, pero estas dos ubicaciones, pues bueno, dos direcciones, perdón, están bastante, bastante intensas, para que tomes tus precauciones. Recuerda, esto es el reporte de garitas y tráfico en esto que se hace llamar
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0: Ya estamos de regreso. Aquí nomás en la mejor FM, la 103.3. Qué bárbaro. Tenemos más mensajes algo. Pero ya para concluir esta historia. Pero es que mira, de aquí va a salir otra cosa.
1: Es la contraparte.
0: Es la contraparte.
1: Así, estamos hablando sobre estas personas que van.
0: Pues.
1: En una. Con una imagen no apta para una escuela. ¿Qué es lo que realmente la gente está ahí mencionando?
0: Así es.
1: ¿Qué es lo que dice el cartel, Pelé?
0: El cartel. Ahí te va porque lo estamos buscando.
1: ¿Sí lo tienes a la mano?
0: Aquí lo tengo ya.
1: Ah, va.
0: Dice, ¿cómo ven? ¿Cómo ven?
1: ¿Cómo ven?
0: Así como pregunta, pues
1: yo medio jodido.
0: Güey. Es pregunta, es ¿cómo ven? Las mamás no pueden entrar a la secundaria si no van vestidas como la segunda foto. Y les digo, comento, la segunda foto es un código de vestimenta para padres y madres al ingresar a la institución.
1: Es correcto.
0: Es una vestimenta normal, pantalón y una camisa o blusa de botón. Cualquier color el pantalón, cualquier color la blusa, un zapatito bien peinada.
1: Yeah.
0: La segunda opción es ir en vestido abajito de la rodilla, con zapatilla, guarachito, bien peinada, únicamente.
1: ¡Oila!
0: Y la otra opción es ir con un pantalón que esté cómodo, unos zapatos cómodos, unos tenis, y una playera que sea presentable. ¿Sí me explico? Algo bonito. Y dice...
1: Normal.
0: Normal.
1: Tranqui.
0: Siento yo... Continuamos con el escrito, porque dice... Siento yo que esto es discriminación... Porque muchas mamás no tenemos tiempo para andar vestidas así.
1: Discriminación.
0: Hoy me tocó ver que regresaron a una mami que le mandaron a hablar. ¿Y saben por qué la regresaron?
1: ¿Por qué la regresaron?
0: Porque traía shorts.
1: No me digas eso.
0: No la dejaron entrar.
1: ¡No!
0: Y la mamá les decía, es que vengo de bien lejos, como para regresarme para atrás.
1: Ajá, o sea, para que la dejaran entrar.
0: Así es.
1: Que es el mismo pretexto que lanzan los morritos, ¿eh?
0: Así es. El detalle es de que la señora, pues, no la dejaron entrar y qué mal, dice. ¿Ustedes qué opinan? ¿Es secundaria o es vestimenta para padres?
1: No, o es colegio, dice.
0: No, es secundaria. No. O es vestimenta para padres.
1: Oigan, y es que...
0: ¿Es secundaria pública o es de paga? No entiendo.
1: Ah, no entiende.
0: ¿Qué opinan? Una señora bañadita, limpia, pero en shorts, no está mal. Ni cortos. Va limpia. ¿Qué tiene de malo que vaya en shorts y con su chongo? Aquí, la opinión es de usted que está escuchando en este momento.
1: Es correcto. Miren. Ya hablamos sobre el tema de, pues, el buen vestir. Las reglas que tienen los planteles. Y eso se tiene que cumplir.
0: Claro.
1: O sea, de verdad, señor o señora, cuando los morritos o las niñas llegan con las faldas súper cortas y son regresadas, es porque usted lo permitió. Pero el código o la normativa de la escuela es otra.
0: Exactamente.
1: Y no se está cumpliendo, por eso están regresando. Entonces, los corajes que va a hacer después va a ser por eso. Pero, pues ya cuando miramos estas cosas, Peli, nos damos cuenta del por qué, ¿no? Y ahora... Oigan, la contraparte, señores. Dejamos a las señoras fodongas. Y ahora nos vamos con las que van súper arregladas, peligrosas. Okay,
2: y hablando del tema, me hicieron reír, muchacho. También están las mujeres esas que muy producidas, muy pintarrajeadas. Y son las que alegan más de todo, que porque cambian el uniforme, que porque la regla cambia, que porque esto, que porque pagan esto. Y es una quejadera, y esas son las que van muy, muy acá, muy cambiaditas, muy, muy sexy, dicen por ahí.
1: Muy sexy. Ok, también hay de esas, es cierto.
3: Buenas tardes, muchachos.
1: Muy buenas tardes.
3: Buenas tardes. No, hombre, y también están las extremistas. Las que se van bien pipiris nice al mercado o a llevar al otro chamaco a la escuela. Así como si fueran a antro, pero el chamaco con su mameluco, con el moco verde y todo greñudo. Ay, el bibi de toda la noche en la mano.
1: Que son dos chicas diferentes, ¿estamos de acuerdo?
0: Totalmente.
1: Dos modelos totalmente distintos.
0: Pero es para lo mismo. ¿Por qué si te pones tú tanto empeño en ti, por qué no se lo pones realmente a la criatura? Obviamente tú tienes que ir con una limpieza, sí, claro, sin necesidad de llegar al extremo, pero ven.
4: No, peli psycho, que ni prohíban eso, porque el único bueno que me hace levantarme las mañanas para trabajar.
0: Me imagino que eres casado y así como tú ves a las demás, los demás ven a tu mujer. No más te digo, siempre hay algo, algo que ver.
5: Peli, no es discriminación.
1: No.
5: Lo que pasa es que anteriormente ya se han dado casos que las señoras van muy, muy, muy, muy exhibicionistas. Ajá. No quiere decir que no vayan bien vestidas. Lo malo es que eso luego da malos entendidos. Y se han dado casos de que las mamás luego se sienten acosadas por los alumnos o por los mismos padres de familia.
1: ¿Qué? Que son como el
5: Yo conocí un caso en anterior. Una primaria, precisamente así, que ellas acosaban al maestro. Y cuando es al revés, también. Lamentablemente, por eso luego andan diciendo, ay, es que va y ve al amante, o va a entregar ahí al chamaco y aprovecha al papá o eso, y luego se andan desgreñando las mamás. Por eso es que hicieron esas medidas.
0: A ver, historias de primaria o de secundaria, por favor, si se saben una, díganosla. Ajá. Queremos saber.
1: Digo, nomás así como...
0: Nomás por encimita.
1: Para adornar.
6: Bueno, buenos días, Peli, buenos días, Aiko, pero hay de shorts a shorts. Exactamente. Si van con media nalga de fuera, óyeme. ¿Qué ejemplo es ese?
1: ¿Pero qué tiene? O sea, pregunta bien, ¿qué tiene?
0: Dice, ¿cómo se quejan de las mamás las vestimentas de otras, eh? Pero no fuera un señor que lleve el tilín de fuera, porque ahí sí se les van los ojos.
1: ¡Ay, no, fuchi!
0: ¡Guácala! ¡Ay, no! ¿Ya viste el paquetote? ¡No, no!
1: Oigan, hablando de escuelas peligrosas, evaluó el gobierno estatal suspensión de clases presenciales por el tema del calor. En escuelas, esto de Baja California, ¿eh?
0: Ok.
1: ¿Tú qué opinas? Manda tu mensajito 686-216-5971. ¿Quieres que los morritos regresen a la casa?
0: ¡No creo! Y si te pregunté qué estación escuchas, tú diles.
1: La mejor, 103.3.

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3: Regresamos con el tema de las escuelas peligrosas.
4: Ya para cerrar, ya.
3: Tenemos una historia, sí. Peli. Tenemos una historia.
4: ¿Así?
3: Una historia.
4: Dios santo.
3: Nos llegó
4: a
3: una
4: redacción.
3: Historia. Escucha.
5: Estaba ahí.
3: No, déjame.
5: Resulta que el maestro pues llegó bien jovencito y ya sabe.

0: ¡Fierro, pariente!
1: ¡Fierro!
0: ¡Pero para la casa, peligrosa! ¡Para la
1: sí,
0: casa!
1: ¡Ya vámonos!
0: No, no, no, no, no, no, nosotros no.
1: ¿Por qué no?
0: No, no, no, espérate, aguanta.
1: ¡Ástate!
0: Oiga, estamos hablando...
1: de la historia que te llegó, Psycho.
0: Ah, sí, cierto, sí, cierto, sí, cierto. Oye, ¿llega historia peligrosa?
1: A la redacción del Psycho y la Peli Show.
0: Es correcto.
1: Llega una historia, una confesión anónima.
0: Vamos a escucharla. Vamos a escuchar esta porque... ajá.
1: Mándala para acá.
0: ¿Tú la tienes, güey?
1: Ah, yo la tengo. ¿Cuál es?
0: Ahí les va.
2: Sí, eso fue cuando estaba mi hermano en la escuela, en una escuela muy famosa de ahí, el conjunto urbano estaba de 2 pisos, estaba ahí. Resulta que el maestro pues llegó bien jovencito y ya sabrás, lo traían cuido, para todo querían meterse, entonces antes dejaban entrar al pórtico, ahí a los salones y todo, no, pues ya luego decía mamá que hasta ni allá, del pórtico para afuera, luego empezaron a cerrar la puerta, porque hasta desayuno le llevaban al pobre maestro, y al maestro estaba bien sonso, pues le gustaba también la chingadera, como dicen, ¿no? Hasta que llegó un momento en que pues ya yo creo que se metió en problemas y pues ya sabrás, casi lo andaban corriendo.
0: Pero nomás por los desayunos, Peli.
1: Pues él se dejaba querer, era una manera de decirle, maestro, muchas gracias por su dedicación y esfuerzo.
0: El problema es lo que se andaba comiendo el maestro.
1: Pues sí, y cada quien, ¿verdad? Y en donde quiera.
0: Ok, bueno.
1: Si tenía bufete de mamás, pues dejen lo que hubiera escogido. Bueno,
0: exactamente.
1: Sí, lo hizo. Pero ay, ustedes me entienden.
0: Ustedes se entendieron, ¿no? Oye, Peli.
1: Mande.
0: Ok. Entonces el punto es, por favor, señoras,
1: que no coman mamás.
0: No, no, no, que no sean tan fodongas.
1: Ah, yo pensé que no se comieran las mamás.
0: No, pues
1: digo, cada quien, ¿verdad?
0: Pues
1: cada
0: sí,
1: quien.
0: Hombre, ¿cuál es el problema? Pero sí, bueno.
1: Si un maestro guapo, no vaya en shorts.
0: No.
1: No la van a dejar entrar.
0: No, no la van a dejar entrar. Por eso, por la culpa de ese maestro, ya no lo dejaron entrar.
1: Exacto.
0: A todos lados.
1: Exacto.
0: A todos lados. Pero bueno. Peligrosa.
1: ¿Qué pasó?
0: Felicidades para toda la gente que hoy está cumpliendo años. Nuestro compañero el chiquillo hoy está cumpliendo años, güey.
1: Ah, mira, pues qué crees, muchas felicidades al chiquillo.
0: Felicidades.
1: Pero también muchas felicidades al ingeniero Carlos Pérez, aquí de MBS Radio, que también cumple años el día de hoy.
0: Super nice. Y para toda la gente que hoy está cumpliendo años, un abrazote. Muchas, muchas felicidades.
1: Ay, qué bonito.
0: Felipe, ahora sí.
1: Hoy hay portal.
0: ¿Qué traes tú?
1: Hoy hay portal 9 del 9.
0: ¿Qué chingados?
1: Manifestaciones, abundancia, todo muy bonito, todo muy hermoso, todo muy precioso. Significados espirituales, aprovechar energía, reflexión, balance, ritual, escritura, meditación, energía, todo. Todo el día de hoy. En este portal 9 del 9, porque estamos a 9 de septiembre. A muchas personas les gusta esto de manifestaciones del portal, Psycho.
0: Yo no estoy diciendo nada.
1: ¿Sabes cuál es el significado del poder del número 9?
0: De hecho, no es el 9, Peli.
1: ¿2 y 7?
0: ¿Sabes qué?
1: ¿2 y 7 qué da?
0: 9.
1: Exacto.
0: ¿Y sabes de qué mes soy?
1: 9. Exactamente. En la numerología, el 9 es el último dígito simple antes de volver a empezar, por lo que simboliza la culminación de etapas, la sabiduría adquirida y la sanación emocional.
0: Conmigo las mamás solteras tienen esos beneficios.
1: Al coincidir el día 9 con el noveno mes, que es el 9 del 9, y sumarse la vibración del año 2026, la fecha se interpreta como una oportunidad ideal para soltar viejos hábitos, relaciones estancadas o creencias limitantes.
0: A ver, 26 es 8, no es 9. ¿Qué onda ahí?
1: Pero la vibración se le está acercando.
0: Ah, le agrega.
1: Exacto.
0: Le da valor agregado.
1: Da valor agregado.
0: Ok. Bueno.
1: Y al hacer espacio para una nueva etapa, más detalles y muchas otras cosas.
0: En la edición
1: más.
0: Empresa.
1: Y muchas perspectivas.
0: Ok, ajá.
1: Hay reflexión y balance, en donde vas a revisar las situaciones de tu vida, si cumplieron su propósito y las vas a agradecer. Vas a escribir en un papel aquello que deseas soltar o perdonar y qué intenciones tienes para este nuevo ciclo que comienza. y vas a dedicar unos minutos a respirar con calma, visualizar un cierre en armonía y abrirte a las nuevas oportunidades diciendo: soy abundancia, yo merezco, universo, deme todo lo que yo tengo. ¿Eh? Es que es verdad, es portal 9 del 9. ¿Qué le dijiste?
0: Chao, chao.
1: Los quiero mucho y los quiero ver triunfar.
0: A la chica. Hola.
1: Madame Peli.
0: Ay, hija de tu madre.
1: Vámonos con música mejor.
0: ¿Me esperas porque les iba a hacer pregunta a la gente?
1: No, ya nos vamos con música y regresamos con las preguntas. Pregúntales, pues.
0: Ok.
3: Dice Marina del Pilar que sería conveniente regresar a la casa
1: de los famosos.
0: No, cállate los hijos, no, güey. No. Señores, señores, evalúa el gobierno estatal suspensión de clases presenciales por causa del calor en escuelas de Baja California, dice la gobernadora Marina del Pilar. Y la pregunta para todos ustedes es...
1: Es que está bien caliente, Manto.
0: ¿Están de acuerdo en que los morritos tengan sus clases desde la cantona?
1: ¡No! No sé yo, ¿verdad?
4: ¡Vieja loca!
1: Los míos están en la prepa.
0: ¿Y eso quieras. Que tiene, güey? Pues es que son clases.
1: Ah.
0: ¿Están dentro de Baja California? ¡Pues también les toca, güey!
1: Ah, bueno.
0: Ay, hija de tu mano, pues. Vamos con música, regresamos.
1: Está bien que se queden para que limpien.
0: Digo. Mamá, es que tengo que estar en clase. Mentira, no, si se alcanzó puede. A ir hasta el baño. No,
1: claro,
0: hay bronca,
1: lávalo. Lavas bien, le echas la lavadora. Tú no vas a lavar, la lavadora lava.
0: Pero mamá, si me preguntan.
1: Tú pon el teléfono a grabar, no
0: ponte
1: te preocupes.
0: Ponte el audífono
1: sí,
0: para que.
1: Sí, claro, para que sepas cómo está. Le contesta acá, ¡ay, guay! Y ya. Aquí nomás. Si te preguntan qué estación escuchas, tú diles...
0: ¡La mejor!

0: 11:35 y nos vamos al cruce de garitas inmediatamente en la mejor. Nuevo Mexicali, Ready Lane, 1:20 el tiempo de espera. General, 1:35. Sentry, 30 minutos. Cruce peatonal, 10 minutos. Nos vamos inmediatamente hasta zona centro, donde Ready Lane, que es por Avenida Colón, tiene un tiempo aproximado de 1 hora. General, por Pueblo Nuevo, 1:20. Sentry, 20 minutos. Y cruce peatonal, 1:30.
1: Efectivamente, peligrosa, área concurrida. No solamente Justo Sierra, no solamente Benito Juárez. Oigan, tengan, bueno, ahí para que tomen sus precauciones, porque hay bastante tráfico y los accidentes de repente llegan en esas áreas, peligrosa.
0: Qué feo.
1: La verdad, sí.
0: Qué feo, usted maneje con precaución, utilice el cinturón de seguridad, que es muy importante.
1: Yeah.
0: Y gracias por estar escuchándonos aquí nomás.
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Vámonos, regresamos para todos ustedes. Oiga, tenemos boletos para que te vayas al cine. Recuerdan esto que es la peli El Psycho Show a través de la mejor FM 103.3. Vámonos pues, regresamos. ¡Miau! ¡Ah! Oiga, ¿y les gustaría que los morritos se vayan a la casa para sus clases? ¡Ay, no! ¡Ay, no!

0: 11:46, Psycho, ya.
1: Qué chulada, la neta.
0: Qué chulada.
1: Ay, ay, ay. Vamos con mensajitos de la raza. Chulada. Vamos a ver qué dice el público.
0: Sí, chulada.
1: Ah, claro.
0: Dice así.
2: Ese maestro sabe qué escoger. Qué rico comía.
1: Ajá.
0: Ok.
1: Yo, ajá.
0: Perfecto. Dice por acá, soy maestra y prefiero que vayan a la escuela. No todos tienen el tiempo de acompañar a los niños en clase en línea. Es mejor ajustar el tiempo en el recreo. Que coman dentro del aula. Saludos.
1: Como el maestro.
0: Ah.
1: Ah, ya, pues ya.

0: Ya. ¡Peli!
1: Mande.
0: ¡Peligrosa!
1: ¡Cosa pasa!
0: ¡Ay, mi niña hermosa! ¿A ti te gustaría que tus hijos tomaran clases en línea? Ya lo tenemos de experiencia con...
1: Con pandemia,
0: efectivamente. ¿A ti te gustaría eso?
1: Ah, pues créeme que no me molesta, ¿eh? A mí en lo personal no me molestaría. Pero no es el mismo nivel académico que va a tomar en casa que en clases, ¿no?
0: Ah, no, pues obviamente no, güey. Ni siquiera ponían las cámaras. Estaban acostados, encobijados. No querían saber absolutamente nada. O se quedaban dormidos cuando el profe les preguntaba. Entonces... Digo, ¿será buena, mala o mala idea? 686-216-5971. ¿A ti te gustaría que tu hijo regresara a clases, mi estimado, mi estimada? Manda mensajito, 686-216-5971. Saludos al buen Urcino. Un abrazote, mi estimado Urcino.
1: Oye, ¿Urcino?
0: Ur.
1: Ay, qué grosero eres. ¿Por qué le dices así?
0: Pues así se llama, yo disculpe tengo. Que le reclame a su jefa, yo...
1: Grosero eres. Qué bueno, bárbaro.
0: Ya.
1: El detalle de todo esto es que se ha elevado a las altas temperaturas. Ajá, pues bueno, se está viendo que en Baja California pues se regresan a clases en línea.
2: Eli, ¿cuáles altas temperaturas, güey?
1: A lo mejor en Tijuana no, a lo mejor en Ensenada no, a lo mejor en San Quintín no, pero
0: aquí hay altas temperaturas.
1: A ver. A
0: ver
1: al cine y apagar la entrada. Mira. Pese a que nuestra temperatura... ¿Actualmente cuánto tenemos?
0: 43, 4 dijiste, ¿no?
1: Ahorita te checo. Pero el ¿cómo se dice? La humedad sí está bastante gacha. Actualmente tenemos 39 grados centígrados con sensación de 44.
0: 44, sí.
1: Cuando la máxima para el día de hoy es de 42.
0: Ajá.
1: La humedad es del 40%.
0: Sí.
1: La calidad del aire, pues sí es buena.
0: Es buena, ajá.
1: Pero la humedad hace que se sienta más gacho.
0: Pero, oigan, dice un compa acá, es buena idea, pero hay mucho tontón en México que no aprovecha ese buen modelo de estudios. La neta sí, güey, la neta está fácil, está bien sencillo y tienes un chorro de apertura, Pelín.
1: Claro, que no lo aprovechan es otra cosa.
0: Oye, hoy con la tecnología, los temas digitales, güey, ¿sabes cuántas cosas puedes hacer sin que te estén ahí? Así no se hace, y esto no... Y luego cuando
1: en
0: no son...
1: En pocas palabras, sin que les jodan la vida.
0: Ah, sí.
1: Así, la existencia, tal cual.
0: Es correcto.
1: Aprovechen las cosas, o sea, todo lo tienen a la mano.
0: Pero bueno, ahí está. 686-216-5971. Comuníquese con nosotros. Vamos con... ¿Qué vamos a ir, Pele?
1: Contigo.
0: ¿Conmigo?
1: Contigo. Ah, para decirles a la raza que participe para llevarse estos accesos para el cine.
0: ¡Yeah!
1: 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Así que agrada. Al pendiente.
0: Me agrada.
1: Pendiente porque en un momento más te vamos a decir cómo te los vas a ganar.
0: Me gusta, me gusta.
1: Como te Goofy,
0: me
1: te
0: gusta.
1: Agrapa.
0: Sin de gorrita café. Vamos con
1: música.
0: Regresamos.
1: Así es.
0: Esto es La Peli y el Psycho. Oigan, Peli.
1: Mande.
0: Y yo tengo una pregunta.
1: Ajá.
0: ¿En algún momento has sentido o has pensado que tus hijos se avergonzaron de ti?
3: Ya siéntese, señora.
1: Vámonos con música.
0: Está buena esta, ¿eh? No le cae bien. Porque aguas, para todos aquellos que son padres y que
1: les
0: en algún momento
1: caer.
0: Sí, y en algún momento les pudo haber pasado a ustedes.
1: Aquí nomás.
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0: es el cruce de garitas. Aquí nomás en la mejor FM, la 103.3. Ven, vámonos a zona centro, donde Ready Lane por Avenida Colón tiene un tiempo aproximado de espera de 50 minutos. Pueblo Nuevo, que es el cruce general, 1 hora 10 minutos. Centro y 20 minutos. Cruce peatonal, 1 hora 25 minutos. Nuevo Mexicali, tanto estándar como Ready Lane, 1 hora 50 minutos. Centro y 30 minutos. Y cruce peatonal, 10 minutos.
1: Oiga, Calzada Independencia, la reina del tráfico, desde Río Sonora y hasta lo que es López Mateos. Está bastante intenso el tráfico, así que toma tus precauciones, toma rutas alternas. Recuerda, este es el reporte de garitas y tráfico en esto que se hace llamar
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0: Así que ya vienen los accesos del cine. Tienes que estar muy al pendiente, pero también queremos saber tu opinión de, ¿está bien que los morritos tomen clases en casa?
1: Peli, por favor.
0: ¿La vergüenza?
1: Exactamente.
0: También le causamos vergüenza a los hijos y a todo el mundo.
1: Ahorita les vamos a explicar de qué se trata.
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1: Oye, ¿te gusta el Marfil o el Titán de los Deportes?
2: Es de los dos, pero el Titán suena más poderoso. Está chido, más, ¿no? Empoderado.
1: Sí, ¿verdad?
2: Sí, me siento poderoso.
0: The Titan of Sports.
1: Ok, hoy, a partir de hoy, es ascendido
0: a Titán. Muy bien.
1: El Titán de los Deportes.
2: Perfecto. Muy buenas tardes, mi estimado Psycho. Peli, chip. Rápidamente, información deportiva, comentarles que en Liga Nacional de Básquetbol Profesional, el próximo fin de semana, 11 y 12 de septiembre, estarán jugando los Soles de Mexicali en contra de los Astros de Jalisco allá en Guadalajara. Así que una muy buena opción para estar apoyando a los Soles de Mexicali. Liga Mexicana del Pacífico, el día de ayer nuevamente los Águilas de Mexicali inician pretemporada en el Nido desde las 8 de la mañana. El mensaje motivacional del señor de los cielos, Pillo Murillo, pues estamos contentos porque esta va a ser una temporada donde podemos conseguir el campeonato después de 10 años de no conseguir nada.
1: ¡Oilo!
2: Exactamente.
0: Ey, de mi tío no anden hablando,
2: La misma cantaleta de todos los años. Uh-huh. Yo solo espero, Psycho y Peli, a toda la gente, que el Chapo Vizcarra termine la temporada completa. No que en noviembre, como siempre el señor... despida a los managers, porque no es el gerente general, el gerente deportivo, que es el Chapo Amador. Yo solo espero que el Chapo Vizcarra termine la temporada. Y que los precios pues estén...
1: accesibles.
2: Exactamente.
1: Que básicamente es lo que la gente se ha estado, quejando, porque, oye, está bien, entrada normal, ya sabemos los costos, pero todo lo que vas a consumir adentro, les cobras una super lana a la gente que va para adentro y que, oye... pues se te cabe la lana a la media hora.
2: Esa sería una pregunta para los vendedores.
1: ¿Conviene?
2: Les conviene.
1: ¿Es rentable?
2: ¿Les convino el año pasado?
1: No, yo creo que no.
2: ¿De nada?
1: Yo creo que no.
2: Porque fíjate nada más que en la final de la Liga Mexicana del Verano, serie el Rey Toros de Tijuana en contra de los Olmecas de Tabasco, el boleto más caro, Psycho, Peli, $500. $550.
1: Eso está.
2: Y aquí, si Mexicali, bueno, hace 10 años que no llega a una final, pero si llega... yo creo que estarán unos 3,500 para arriba. ¿Que los vale? No creo. Pero bueno, más información de carácter internacional empezó, y no es la Conca Champions, es la Champions League, Psycho. El día de ayer inició jornada número 1. Santi Jiménez debutó con el Porto. Uh-huh. Tuvo algunos minutos. Álvaro Fidalgo debutó con el Betis jugando 30 minutos. Y el día de hoy está jugando, creo, el Barcelona. Iba ganando 4-0, ¿no?
1: Hace rato 4-0, ajá.
2: Entre otros equipos que están jugando en la Champions League. Y en información de Grecia, en la Copa de Grecia, pues la hormiguita, Hormigol, 2 goles ayer, 1 asistencia en la victoria del Olympiacos, 3-2 en contra del Volos. Y no del Boliche, sino del Volos de fútbol de Grecia. Entonces, va bien la hormiguita.
1: Bien.
2: Me gusta. Y ya para terminar, comentarles lo más importante que le va a interesar a la Peli.
0: Claro.
2: Y a ver, Peli, Psycho, a ver si este año le metemos algo y nos ganamos, no sé, unos 150, porque luego cierta persona no quiere meterle.
1: Ahora ya estoy aquí, se va a hacer.
2: El día de hoy, semana 1 de la NFL inicia. Patriotas de Nueva Inglaterra en contra de los Seahawks. ¿Quién les gusta?
0: Seahawks.
1: Es más, ¿sabes qué? Vamos a hacer una cosa.
2: Va por televisión abierta, ¿eh?
1: Le vamos a meter de 100 por piocha.
2: ¿Me agrada?
1: Ok.
0: Y te vas a dividir el premio con mi estadística.
1: Bueno. A ver, antes
0: Métele
1: tenías...
0: tu 100 a tu estadística,
1: no, antes
0: tú.
1: Antes tenías tú la tuya y no hacías nada.
0: Pero
1: yo te estoy impulsando, Peli.
0: Bueno, veamos.
1: ¿Es bueno o no?
2: Me agrada.
0: Sí, pónganse de acuerdo.
2: Hoy, semana 1. El día de mañana, San Francisco contra los Rams. Va por la plplataforma de la N.
0: Así es.
2: Ya el viernes les doy lo del fin de semana. Pero qué bueno, ¿no? Ahora sí que ya inicia como
0: va
2: que la mejor temporada.
0: Lo mejor.
2: Del deporte.
0: Claro.
2: La NFL, a ver si el Eduardo se vuelve a llegar a reportar.
0: Y te voy a decir por qué. Patrick Mahomes regresa como quarterback en su novena temporada después de su ligamento, su rodillita ahí.
1: La lesión.
0: De su lesión.
2: Pero ya consiguió todo.
0: Regresa en su novena temporada y puede, según, tras su recuperación, las altas influencias deportivas, que puede que se gane el título una vez más.
2: Oye,
0: con Kansas City Chiefs.
2: Así como es dueño de un equipo de fútbol, creo que de béisbol, de los
0: Red Sox.
2: De los Reales de Kansas City.
0: Ah, es verdad. Ajá.
2: Y entre otras cosas.
0: También activista y Pat, todo eso.
2: Compra los Águilas, por favor. Ofrécele un billetín, ahí cualquier billete te va a recibir el señor Murillo, entonces. Sí, por favor, cómpralo. Sí. Haz un domo ahí en el Nido de los Águilas. Tumba el estadio feo y vuélvelo a hacer, ¿no?
1: Haz un acto de caridad.
2: Exactamente. Para rescátanos, por favor. Ayúdanos. Información deportiva, excelente día. Muy buenas tardes, cuídense mucho. La humedad está bastante, ahora sí que machín. Hidrátense si van a andar en la calle, porque está haciendo bastante el calorcito. Buenas tardes, información deportiva.
0: Yo nomás sé que va la novena temporada. Qué bonito, qué hermoso, qué precioso Patrick Mahomes.
2: Pero Psycho, no te contestó. ¿Le vamos a meter o no?
1: A ver, Peli.
2: ¿Vamos o no?
0: Cortinas guindas.
1: ¡Peli!
0: Las que estuvieron presentes en aquella noche de caricias.
2: Batazo largo,
0: Hijos de Barrón, se hacen presentes. Aquí nomás en la mejor FM. Gracias, Brian. No hay bronca.
1: Grabamos la sección. ¿Sí? Y ya de ahí nosotros le entramos.
2: Buenas tardes.
1: Ya 150, Brian.
0: Gracias, Brian.
2: Perfecto.
0: Porque tú lo dices, somos
1: la mejor.
2: La mejor.

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0: 12 del mediodía, ya con 28 minutos. 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
1: Peli.
0: Mande.
1: Me encontré una historia que, híjole, me movió.
0: Muy bien.
1: Me movió.
0: A la gente que está escuchando la mejor FM, vamos a ponerlos en contexto.
1: Resulta ser que una persona menciona que él va a todos los eventos que van a su ciudad con su hijo.
0: ¡Ay, qué bonito!
1: Entonces, el papá lo sube a Insta, ¿ok? Y lo que él esperaría es que el hijo compartiera en su historia, pues obviamente la publicación de su papá, que estén juntos.
0: Que es el reposteo.
1: Exactamente. El tema es que el morrito no lo hace. Y lo hace porque ya le preguntaron. ¿Por qué no lo haces? Y el morrito contestó, ¿para qué? Y luego dice el otro, bueno, pues es que me gustaría que tus amigos y mis amigos se dieran cuenta, obviamente. Ya saben. Ok. Y la última pregunta que le hicieron al morrito fue de, ¿te avergüenza? ¿Te da vergüenza? Le preguntaron y el morrito contestó, sí. Y aquí, güey, ¡ala!
0: Sentí como mi corazoncito se partió.
1: Güey, aquí, mira, aquí ya hay un tema bien hardcore. En algún momento...
0: Hardcore, muy fuerte para los que no entienden inglés.
1: Vámonos, hey, somos cuarentones, ¿ok? Vámonos a la primaria, güey. Nosotros.
0: Nos trasladamos hacia nuestra época de primaria.
1: Sí, todos los que nos están escuchando ahorita, piénsenlo. ¿En algún momento no querías que tus papás fueran a la escuela? ¿Por qué? ¿Se acuerdan? Güey, a todos nos pasó. En algún momento de la vida, y no me digan, no es cierto, Seiko, no. A todos nos llegó a pasar por la cabeza, ¿ok? Ahora, mi pregunta para ustedes, hoy en día, ustedes adultos, ¿cómo te sintieras tú si te enteraras que avergüenzas a tu hijo o a tu hija? ¡Ah, su pin! ¡Ay, eso no era este!
0: ¡A su
1: ¿Sí
0: Pinky
1: o no?
0: Floyd!
1: ¿Sí o no? ¿Cómo te sintieras tú si ahora te pasara? ¡O! Oh, la pregunta sería, Peli.
0: Pues sería, yo sí me siento...
1: No, cállate. No, es... Oye, ¿le has preguntado a tu hijo? Oye, ¿en algún momento yo te he avergonzado?
0: Y es que muchas veces no nos atrevemos a preguntar algo que ya quizá para nosotros es evidente.
1: No, evidente.
0: Decirte que sí.
1: No evidente. Mira.
0: ¿Por qué? No te comparten, número uno. Número dos, no quieren estar contigo. Se va, adelantan o se atrasan a tu paso o a tu ritmo. Número tres, ya no te quieren tomar la mano.
1: No te dan el abrazo enfrente de
0: ya no te quieren dar beso. Llegas, los dejas a la escuela y ya ni siquiera te dan el... Se acercan para darte el besito. Dicen, no, mamá, aquí no. Uh-huh. O te lo dan en la esquina, déjame, o déjame aquí en la esquina.
1: Exacto.
0: Mamá, ¿dónde me vas a recoger? Ah, no, acá en la esquina, mira, acá en esta cuadra. No, pero es que yo paso por ti. No, acá en esta cuadra. O sea, ya es evidente que no lo querramos ver. Es otra cosa. Que no querramos abrir los ojos ante esa situación. Es otra cosa. Pero es muy evidente cuando ya le estamos causando ese tipo de vergüenzas a nuestros hijos.
1: De penas.
0: Claro.
1: De penas.
0: Hoy viene mi mamá.
1: 216-5971. ¡Comunícate!
0: Ahí viene Don Toshiro. Oye, o sea, cosas así, pues, ¿sí me explico?
1: ¿En algún momento les llegó a pasar?
0: ¿Por qué te daba vergüenza? ¿Por qué te daba pena? ¿Qué es lo que no querías que vieran de tus padres?
1: O sea, ¿cuál es el pedo? ¿Nomás porque era el jefe? ¿Nomás porque era la jefita?
0: Por su manera de ser, su manera de hablar, su manera de chiflar.
1: Por lo que sea, por el motivo que sea. Te llegó a pasar. 686-216-5971. Y ahora la pregunta directamente para ti, Peli. Que esta tenía que ser, güey. ¿Cuándo fue la última vez que le dijiste a tu mamá, güey, te amo?
0: Ay, hace poco, ¿verdad? Ahí está mi hermana.
1: No le pregunté a ella. Te pregunté a ti.
0: No, pero sí, yo sí.
1: ¿Cuándo? Pues ¿Hace cuánto?
0: Cada vez que voy y le hablo. Y la veo. Y voy. Porque madre toda, solamente tengo una.
1: Fíjate, Peli. Dice, yo me avergonzaba en la secundaria de que mi mamá me daba mi torta de huevo de lonche.
0: Yo era feliz.
1: Espérate, güey. Escucha. Y la tiraba. Quería sentirme cool y comprar en el comedor. Ahora me arrepiento muchísimo de eso porque daría todo porque volviera a hacerme mi lonche así.
0: Ay.
1: A la madre. Qué feo.
0: De esas cosas que te mueven.
1: Sí. Sí, sí, sí.
0: La neta, sí. Sí. Va, va. Regresamos con los audios. ¿Te
1: parece? Ya nos están llegando audios. Oigan, les voy a decir algo, ¿eh? A todos aquellos que recordaron ese punto, déjenme decirles que no se sientan mal. Es parte del crecimiento. Es parte de esa adolescencia y rebeldía que de repente nos llegó a pasar como...
0: Y no juzguen a sus hijos.
1: No, no, no, no.
0: Hay que instruirlos.
1: Pero bueno, manda tu audio 216-5971. Esto es La Peli y el Psycho Show.

0: Vámonos al cruce de garitas, aquí nomás en la Mejor FM, la 103.3, en zona centro, Ready Lane tiene un tiempo aproximado de espera de 55 minutos. Cruce general por Pueblo Nuevo, 1:15, entry 30 minutos, cruce peatonal, 1 hora, Nuevo Mexicali, tanto estándar como Ready Lane, 1:30, entry 20 minutos, cruce peatonal, 15 minutos.
1: Anáhuac y Lázaro Cárdenas de Poniente Oriente, señores, es el área más concurrida, digo, para que ahí tomen sus precauciones, recuerden, esto es el reporte de garitas y tráfico en esto que se hace llamar La Peli y el Psycho Show a través de La Mejor.
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0: Ya estamos de regreso de esto que se hace llamar el Psycho, la Peli Show.
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2: Vamos con mensajitos de la raza, Peli.
0: Lo que quieras, menos vacaciones.
2: Exactamente.
0: Estoy otorgando vacaciones.
2: Digo, ya aprovechando, ¿no?
0: A nadie. Puede ser. ¿Qué dice?
2: ¿Qué dice el público? Venga.
3: Buenas tardes, muchachos. Buenas,
2: buenas tardes.
0: Lo voy a poner por 1.5 porque dura bastante, ¿te parece?
2: Estamos hablando de la pena, de la vergüenza.
0: Sí, ¿te da?
2: Dale.
3: Buenas tardes. Fíjense que a mí me pasó algo así, pero al contrario, no sé cómo explicarlo. Cuando mi papá me llevaba a la secundaria, teníamos una panel, pues una panel dash así, ¿no? Ajá. Con los asientos separados y sí, esas que traen como medio motor ahí entre los dos asientos, ¿no?
2: Sí, sí, sí.
3: Entonces, cuando mi papá me llevaba a la secundaria, pues él nos acostumbró a saludarlo y despedirnos y todo de beso, ¿no? Entonces, pues yo le daba un beso y a mí me gustaba darle un beso. Mi error, que nunca me di cuenta hasta ya muy grande, era de que cuando yo me acercaba a darle el beso, yo le decía, agáchese. Pero lo que yo intentaba decirle era, acérquese, o sea, no sé. Pero yo, como yo me tenía que agachar para acercarme a él, y él me quedaba alto, pues yo le decía, agáchese. Entonces, al mucho tiempo él me dijo que él pensaba que me daba vergüenza, porque como yo le decía, agáchese, pues que no, creía que no me gustaba que me vieran dándole un beso. Ajá. Pero no, y cuando me dijo eso, la verdad yo me sentí muy mal, porque pues yo no,
0: sí, no era mi intención.
3: Pero no era la palabra yo creo que debía usar, en lugar de decirle agáchese, pues tenía que decirle acérquese. Pero en mi mente, pues al acercarse se tenía que agachar para estar a mi nivel, por eso era agáchese. Y luego sí, se me hizo uno en la garganta, ¿no? Cuando me dijo, ya nos dimos un abrazo, le di un beso, y le dije que nunca, nunca me había avergonzado yo de él. Y hasta la fecha. Saludos.
2: Nice.
0: Se escuchó su nudito en la garganta al finalizar. Sí, corazón, sí, te sí. Mandamos un abrazo. Un abrazote. ¿Qué dice así?
4: Soy Pepele. Cuando yo estaba niño, iba a una primaria. No me daba vergüenza que mi papá me dejara ni nada. Pero lo que no me daba pena, pues, era que le iba a pasar a mi papá por la escuela, porque pues era por una principal. Y me gritaba, adiós, bebé. Y ya todos sabían que era yo, pues. Me daba vergüenza, pero me daba risa, pues. Pero nunca me daba pena ajena ni nada de que, ay, no quiero que vea con mi papá, mi mamá, no, no. Y la verdad, pues ahorita, y cuando uno también fue niño, adolescente, pues es cuando más le da uno pena que lo vean con sus papás. No porque que sean sucios o X cosa, pero porque por la pena del adolescente, pues, que es penoso y todo tonto. Pero ya creciendo ya uno valora.
0: Y exacto, esas cosas a lo mejor ya se te quedan y dices, cómo extraño que sí, mi mamá sí, o mi papá sí, sí, haga sí. Esto, ¿no?
5: Fíjate que, igual no quiero llorar, pero cuando estaba morro me molestaba cuando mi mamá me besaba de despedida, que me dejaba embarrado todo el cachete o la frente. Ahí me la estoy quitando, pero como dijo el compa ahorita, ¿cuánto no daría porque me dijera otro besito así en la frente que me quedara manchado? Ya no la tengo.
2: Híjole. A veces, oigan, digo, aquí encaja el dicho donde dice que no sabes lo que tienes hasta que ya no está, ¿no?
0: Exactamente, dice así.
6: Buenas tardes, buenas tardes. Pues a mí me daba vergüenza porque mi jefa estaba un poco chisqueada, se ondeaba así de repente. Y creo que por los pensamientos a veces tontos que uno tiene, que se siente grande.
2: Exacto.
6: Y que puede con todo y qué pensarán los demás. Cuando mucho tiempo después me di cuenta que realmente era un lujo el tener privilegio o la dicha de que mi mamá pudiera llevarme a la secundaria. Porque es algo que muchos no podían o no tenían. Gracias a Dios mi mamá vive todavía. Y ya a mis 31 años, si tuviera oportunidad de regresar un día a la secundaria y que mi mamá me llevara, creo que lo aprovecharía al 100%, la verdad.
0: Ay, qué bonito. Qué bonito. Qué bonito regresar el tiempo. Ojalá se pudiera.
2: Pero no puedes. No puedes hacerlo. Ya lo hiciste, ya sentiste, ya.
0: Ya experimentaste, sí. Ya lo viviste.
2: Oye, para los que tienen a sus papás hoy en día todavía, pues bueno. Tienes todavía oportunidad de poder reivindicar.
0: Abrácenlo, bésenlos. Díganle cuánto los aman y que no les dé vergüenza. No les dé vergüenza, dice. De la vergüenza se pasa a la anécdota, de la anécdota a la tristeza, de la tristeza a los recuerdos y de los recuerdos a la nostalgia.
2: Sí, es correcto.
0: Yo lo único que les voy a decir es de que a mi hijo, ahora que está en el juego americano, su mamá podrá a veces no ir a las juntas del americano, pero está presente por medio de los mensajes y todo, de las videollamadas. Pero cuando hay juego, a la mamá no le importa y está presente. Y está gritándole, y está diciéndole, tú puedes, y vaya, échale ganas y todo. Y voltean los compañeros y le dicen, es tu mamá, y él, sí, es mi mamá, y es la única que está aquí conmigo apoyándome.
2: Así que cállate el hocico.
0: Así que eso se siente bien bonito. Se siente bien bonito y en serio, aprovechen a sus hijos y sus hijos, valoren a sus papás. Que no les dé vergüenza.
2: Es correcto.
0: Vámonos, mi querido Psycho.
2: Vámonos, Peligrosa. Muchísimas gracias. Yo no sé si mis hijos se avergüenzan o no de mí.
0: Ajá.
2: Pero pues, como quiera, Peli. Yo lo saco en mis videos.
0: Espérate, derecho de réplica del René.
2: Ah, del René.
3: Ah, la única que va a apoyar, órale.
0: Ah, ya ves. No, o sea, de papá y mamá, tú lo sabes. No necesitaba explicar. No necesitaba explicar, pero...
3: Ah, yo me escuché yo.
0: Ah, ya ves. O sea, no necesitaba explicarlo, pero bueno. ¿Ves por qué le causamos vergüenza a tu hija? Pero bueno, esa es otra historia. ¡Ya nos vamos! ¡Ay, Diosito santo!
2: Es que tú no llegas con el huevito sorpresa, güey.
0: No, no, no le llega con huevito sorpresa, le llega con la Happy Meal.
2: ¡Ah, vamos, señores! ¡Gracias! ¡Buenas tardes! ¡Pásenla bonito! Quédense en la buena programación de la mejor FM 103.3. Mi estimada, ahí está, mi estimada peligrosa.
0: Así es.
2: Gracias.
0: Gracias a todos ustedes. Nos escuchamos mañana, en punto de las 10 de la mañana.
2: Ay, no, ya me pasa el último día, para que se quede a gusto, mi amigo. No, el de abajo, ¿eh? Ahí se.
1: Psycho, buenas tardes. ¿Le puedes decir a mi sobrino que se calle un rato? Viene y habla y no se calla. Se llama Yire. Dile, cállate.
2: ¿Yire se llama?
0: Sí, que lo calles.
2: ¡Yire! ¡Cállate los sí! ¡Ya, Yire! ¡Ya estuvo!
0: Aquí nomás, porque tú lo dices, somos
2: la mejor 103.3. Gracias.

0: aquí llegamos. Ya nos vamos y no nos quedamos. Pero mañana regresamos con más en el show de la peli y el psycho por la mejor FM.
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1: Una de la tarde ya con un minuto y vámonos hacia Caléxico, señoras y señores, en donde en zona centro, Ready Lane, que es por Colón, tiene un tiempo aproximado de espera de 50 minutos. General por Pueblo Nuevo, 1 hora 10 minutos. Centri, 30 minutos. Cruce peatonal, 1 hora. Nuevo Mexicali, Ready Lane, 2 horas. General, 1 hora 55, Centri, 20 minutos, cruce peatonal, 15 minutos. Y en la ciudad de Mexicali, atención, porque sobre Lázaro Cárdenas y Boulevard Anáhuac hay congestionamiento vial, al igual que Anáhuac y Río Nuevo. Y nos trasladamos hasta Anáhuac y Calzada Independencia, en donde Independencia, desde Doctor Humberto Torres hasta Río Nuevo, hay bastante congestionamiento vial. Así que ya lo sabes. 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

Escuchamos a Los Rojos con La Etapa Migajera, 1:00 p.m. ya con 12 minutos. Aquí nomás en la mejor FM, la 103.3. Y llega banda Los Recoditos, oiga. Ponle que sí. 686-216-5971. Aquí nomás en la mejor FM, la 103.3.

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Escuchamos a Fuerza Régida y Grupo Frontera. Este es un temazo, bebé, dame. Aquí nomás en La Mejor FM. Y es que fue el boom de estas dos agrupaciones, ¿no? O sea, ya sabíamos quién era Fuerza Régida y sabíamos quién era Grupo Frontera. Pero esta fusión, mira, hace un exitazo y bebé, dame se posicionó en los primeros lugares de popularidad. 1:25 p.m. Y quien también sigue, mira, con los primeros lugares es Grupo Firme. Esto es Al Final del Día. Es lo más nuevo. Y lo escuchas aquí nomás en La Mejor FM, la 103.3. Ah, y si te preguntan qué estación escuchas, tú diles aquí nomás La Mejor.

tarde ya con 31 minutos. 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

0: Vámonos al cruce de garitas. Aquí nomás en la mejor FM, la 103.3. Vámonos porque en zona centro, el cruce en Ready Lane por Colón está a 50 minutos el tiempo de espera. Cruce general por Pueblo Nuevo, 1 hora 10 minutos. Entry 25 minutos. Cruce peatonal 50 minutos. Nuevo Mexicali, ahora sí nos vamos tanto estándar como Ready Lane, 1 hora 30 minutos el tiempo de espera. Entry 35 minutos. Cruce peatonal 15 minutos. Y en la ciudad de Mexicali, atención el tráfico, porque hay bastante movimiento por calle del Hospital y López Mateos, al igual que en López Mateos y lo que viene siendo el entronque a calle Sur y también López Mateos hasta llegar a James W. Stone. Así está el tráfico, Zaragoza y James Stone también con un poquito de movimiento, al igual que lo que viene siendo Ignacio Zaragoza o Calzada de las Américas y Justo Sierra. Ahí está el cruce de garitas y reporte de tráfico aquí nomás en La Mejor FM, la 103.3.
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escuchamos a Cristian Nodal con Ya no somos ni seremos, aquí nomás en la mejor FM, la 103.3. ¡Ay, qué bárbaro! Llega Cornelio Vega y su dinastía junto a Enigma Norteño. Eso es amor de cuatro paredes, nadie tiene que saberlo. ¡Ay, Diosito santo! 1:47, aquí nomás. 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

don Salvador Lizárraga con derecho de antigüedad. Aquí nomás en la mejor FM, la 103.3. Con permiso, yo soy Rocío Murillo, la peli. Que tengan una excelente tarde, que Diosito me los bendiga, me los cuide, me los proteja y que de mí no se olvide. Recuerda nuestra barra de programación aquí nomás en la mejor FM, la 103.3. En donde de lunes a viernes de 6 de la mañana a 10 están los chicos del Sub y Baja con el Fideo, el Suavecito y el Mazapán. Además de que a las 10 está su servidora La Peli junto con el Psycho en el Psycho y La Peli Show hasta la 1 de la tarde. De 1 a 2, su servidora La Peli dándole buena música y todo el rollo, preparándoles el terreno, porque de 2 a 3 de la tarde está el Mazapán y sus matonas. Ya lo sabes, aquí nomás en la mejor. Luego de 3 a 6, Jessica Lucero La Carajilla, que se pone en 4K. Pepe Rentería El Periqueño, de 6 a 8 de la noche. Y de 8 a 10 de la noche está el Panda Show. Así que te quedas con el Mazapán y sus matonas aquí nomás en la mejor FM, la 103.3. Excelente tarde, cuídense mucho. Nos estaremos escuchando mañana. Bye, bye.

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3: Vámonos inmediatamente al cruce de Garita, siendo las 2 de la tarde ya con un minuto. En zona centro, Ready Lane por Colón tiene un tiempo aproximado de 45 minutos. General Pueblo Nuevo, 1:10. Centri, 30 minutos. Cruce peatonal, 40 minutos. Nuevo Mexicali, Ready Lane, 2 horas, el tiempo de espera. General, 1:45. Centri, 35 minutos. Cruce peatonal, 15 minutos. Y el tráfico en la ciudad de Mexicali está sobre Calzada Justo Sierra e Ignacio Zaragoza. Calzada Justo Sierra, también en República de Brasil. Y Justo Sierra y Madero. Toma tu ruta alterna, llega con bien a tu destino. Y por supuesto, gracias por estar escuchándonos aquí nomás en La Mejor. Damos inicio a lo siguiente.
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4: Esta canción va con mucho cariño y con mucho respeto hasta el cielo para nuestro aventurero, Jason Jiménez.
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1: Hoy es miércoles de las viejas del mazapán y el día de hoy arrancamos con este rolononon que siempre nos están pidiendo y el lunes no lo pusimos. Así que arrancamos, ellos son los señores de Guapreta Sonora, son los Abson.

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1: Llega Joan Sebastián, vámonos recio. Llega por acá con esto que se titula Juliantla. Regresamos.

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1: ¿Quieres o no? 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
1: Claro que te dije que un día esto pasaría y no me creíste, ¿verdad?

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4: Vámonos con esa, no soy yo, es miércoles de las viejas de ayer y hoy. Ahorita regresamos.
5: Llegué a unos uniformes ahí por la calle acá y nos están escuchando todo lo que da ahí en el taller.
4: Pues saludotes. Saludotes. Que hagan descuento, cholo, dile.
5: Ey, háganme un uniforme por abajo del agua para no comprarlo en la escuela, ¿va?
4: Claro.
5: Con descuento y todo. Dicen, todo el día escuchamos a la mejor. Dicen, y mi preferido es el mazapán. Le dije, pues ya voy para allá con él. Ahí voy para allá. Ahí en el taller los señores.
4: Saludos, saludotes.

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1: Dale, dale, dale, dale, dale.
2: Llega la canción esta de Enamorado un fantasma.
1: Qué buena rola.
2: La estaban pidiendo hace rato.
1: ¿Cómo les gustaba?

0: El tiempo de espera es traído a ti por la mejor, sino 3.3. El tiempo de espera por Garita, Zona Centro, General, Pueblo Nuevo, tenemos un tiempo de espera de 1 hora con 10 minutos. Ray Lane, 20 minutos. General, 30 minutos. Por Nuevo Mexicali, Línea Centri, 40 minutos. Ready Lane, 1 hora con 20 minutos. General, 1 hora con 40 minutos. Y peatonal, 15 minutos. Ese es el tiempo de espera traído a ti por la mejor, 103.3. Continuamos en el Mazapán y sus matonas.
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1: Otro exitazo de Edén Muñoz, pero con Alejandro Sanz. Ahorita regresamos, señores. Se llama...
2: Yo era poesía.
1: Yo era poesía.
2: Ay, ¡tú no sabías leer!
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1: ¿Listos, muchachos? Ya saben cuál va. Eso, mire, yo sale.
2: Mariano Barba.

0: para mi destino.
1: No, pues para Mariano Barba lo único que puedo soltar, hija, en este caso, pues es el señor candidato a la gobernatura allá en Texas o los United de aquel lado.
2: Ay, no sé cuál es.
1: Voy Pulido.
2: ¿Neta?
1: Sí, gabacho. Anda la polaca.
2: Anda la polaca.
1: Anda la polaca el viejo. Desvelado, él es Bobby Pulido.
2: No cabe duda que cuando no tengas nada que hacer, tu carrera
1: cantante,
2: se acabó.
1: Cantante, actor, playboy, o sea, todo este vato.
2: Dime filántropo. Que tu carrera se acabó cuando te metas a la polaca.
1: Ahora, si ahorita no hago nada, imagínate cuando sea presidente municipal.
2: ¡Hombre, güey!

0: a la radio.
1: Vámonos, recio, puesto número uno. Te hará muy buena tu rola de Mariano Barba con... Una noche más, mi amor. Amor,
2: solo una más te pido.
1: Pero llega Bobby Pulido con Desvelado, que dicen y cuenta la leyenda por ahí.
2: Es cierto,
1: que era para Selena, pero dijeron después que no. Que dicen que en lugar de ser gallo, era gallina.
2: Era para un locutor.
1: ¡Ora! A uno recio, es que...
2: ¿O era para otro cantante?
1: No, era para otro vato.
2: ¿Para otro cantante, pues?
1: ¡Adelante!
3: No se discute, no se discute, Mariano Barba. Mil veces.
1: Ok, vámonos, recio.
2: Una noche
1: recio.
2: Más, mi amor.
4: Mariano Barbie.
2: Más
4: que...
2: Mariano Barbie.
1: ¿Eh?
2: Mariano Barbie.
4: Mariano Barbie.
1: Bueno.
2: Que dicen que también Mariano Barbie podía ser como Bobby Pulido, ¿no?
1: Sí, era locutor. Y pegó el brinco.
2: Ay, ¿y qué tal si la canción de Bobby Pulido era para Mariano Barba, güey?
1: Para mejor.
2: ¡Ay, güey! Mi mente, güey. No sabes lo que pido esta noche, mi vida.

0: Machín, que dice que le gusta mucho Mariana Barba, pero que le gusta la otra de Mariano Barba.
1: A mí se me da que tú quieras hacer punto con la profe para que pases, que ya es último semestre, ya saliste, no, ya te titulaste, ya te recibiste, hombre, ¿o qué?
0: Que voy a la mitad del camino, hijo, apenas.
1: Ah, entonces quieres que el camino se ponga más flojo.
0: Sí, que se ponga más lindo. Ahí le encargo, profe, ¿no? Ahí le encargo. Dice la profe Rochín que le gusta la canción de Sin Medidas Ni Horarios. De Mariana Barbo. Esta no es el 2x1 hoy, profe, era ayer el 2x1.
2: Pero mire, todo sea porque la carajilla no batalla en la escuela, profe.
0: Ahí le encargo una bequita de inglés, profe, ¿no? ¿O qué?
3: Dame con una beca, yo también quiero estudiar ahí, ¿no? Quiero.
0: ¿Qué onda?
3: Desempolvarme.
0: Sí, ve. Una ingeniería.
1: Imagínate, yo estudiando.
0: Yo digo que tú eres bueno por una ingeniería.
1: ¿Quién, yo? No, sí. No, soy malísimo. Qué bueno. Ya estoy, sí. Mi mente está atrofiada, hija.
0: Estás loco, si eres más joven que yo, ¿eh?
1: ¿Y qué tiene?
0: O estás más morro.
1: No, hija, el tipo de vida que he llevado es muy a prisa.
0: No pasa nada.
1: Mi cerebro ha capturado una información que si la gente supiera... ¡Hijo, eso!
0: Es que te has cabezón, güey.
1: Sí, pues, órale, pues.
0: Ve la cabeza, güey.

0: esa mujer, por favor.
1: Ajá. Ay, ¿no entiendes que ese tipo de canciones no entra el día de hoy, querida amiga? El detalle está que esa canción sí me gusta mucho la rola.
2: A mí me gusta.
1: ¿Te encanta?
2: Me encanta.
1: Pero ya nos tenemos que ir.
2: Banda La Chiclosa.
1: Tecnobanda.
2: Ay, no, Tecnobanda
1: La Chiclosa. Y la cañera que aquí andan, estos vatos nos escuchan todos los días. Oye, que cómo le meten publicidad a las bardas, ¿eh? Mis respetos para la Tecnobanda.
2: ¿Qué? ¿Sí la vas a meter?
1: ¿Qué?
2: ¿Esta canción?
1: Voy a pintar mi raya.
2: ¿Quién te dio permiso?
1: Ah, ¿no es mi hora?

0: Fíjate que esta rola viene a mi memoria y retumba entre las paredes de mis pensamientos y recuerdos cuando era pequeño.
1: Ajá.
0: Y me la llevé en la casa de un amigo y sus hermanos, bueno, sus hermanos y su papá, estaban pisteando pura Carta Blanca.
1: Carta Blanca era de vidrio, ¿va?
0: Era caguamita o ballena, ajá, cerveza ballena, sí, de la Pacífico.
1: Yo me acuerdo de los cuartitos de vidrito.
0: Yo me acuerdo también que antes no existía que la Tecate la hay, no, esa madre, pura Tecate.
1: Roja.
0: Era roja.
1: No más.
0: ¿Con esa?
1: Luego empezaron ya.
0: ¿Con esa te salían bellos?
1: Cuando empezaron los compadres a besarse fue cuando salió la Light.
0: Sí. Unas crudonas que pegan con la blanca. Fue la guayaba. Dios santo.
1: La Carta Blanca era la que te prestaba las mesas de aluminio, güey.
0: Sí, que traía un ajedrez en la mesa, ajá, y podías jugar ya con esa madre. Con las fichas. Y ahí estaban raspando las fichas.
1: Bendito sea el señor que nos dejó vivir esas épocas, güey.
0: La neta, me nacimos en la mejor generación.
1: Sí, güey, la neta.
0: La neta. A mí quiero que me vengan con esas...
1: ¡Que ya nos vamos! ¿Quién te dio derecho a meter esa?
0: ¡Oh! ¡Chingado! Ya nos vamos, de hecho, desde el fondo nomás.

0: Ya, pues.
1: La quité sin querer queriendo. Apenas que venía la parte.
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1: No.
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1: Sí, siempre.
2: Solo estaba jugando, sí, eso es. Jugué contigo, ya lo ves.
0: Ay, no, esa no me gusta.
1: Nos vamos, señores, gracias. Que tengan excelente tarde. Yo me paso a retirar, se quedan con la carajilla.
0: ¡Vámonos!
1: ¿Ya le pusiste apodo o le llamas por su nombre?
0: Alex McMuffin. Ese era el chilo. McMuffin.
1: Muffin, los que nos echamos ayer del McDonald's, hija. No más que sabes que nos trajeron de esa madre que era pan de hot cakes con huevo. No, haz de cuenta que en lugar del muffin, eran a mi helado, güey.
0: Qué rico.
1: Lo vomité, ya le quité lo dulce y me lo volví a tragar.
0: ¡Asco!
1: ¡Vámonos! ¡Gracias! Adiós, señores. Yo regreso mañana en punto a las 6 de la mañana al sub y baja con el suavecito. Y el fideo.
0: Oye, hoy es el portal 99.
1: ¿De?
0: No tienes que renegar de la vida hoy.
1: Demasiado. Reniego de la gente, hija. Portal con el que está renegando el Fonacod, güey.
0: Yo reniego con la gente que maneja en Mexicali, güey.
1: Voy a reservar mis comentarios.
0: Ya, vámonos. Adiós.
1: Adiós, señores. Gracias. Se quedan con la carajilla. Y Alex.
0: McMuffin.
1: Adiós.
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0: tiempo de espera para cruzar a Estados Unidos. Hay que aprovechar que tenemos dólares para ir a Estados Unidos ahorita. Hay que aprovecharlos, que hay billetes. Garita, zona centro, tenemos un tiempo de espera en línea centro de 25 minutos. General, Pueblo Nuevo, 1 hora con 10 minutos. Ray Lane, Colón, 1 hora con 30. General, 30 minutos. Nuevo Mexicali, Centri, 20 minutos. General, 1 hora con 15. Ray Lane, 1 hora con 20. El tiempo de espera es traído a ti por la mejor 103.3. ¡Ya llegó el Alex McMuffin! Saluda, hijo, saluda.
1: Léntale, ¿qué andamos haciendo?
0: Oye, entonces, ¿qué vamos a jalar? Pues,
1: mira,
0: ¿qué se va a hacer?
1: Tú me prometiste. Ya empezamos con reclamos.
0: Hijo, es que andaba en friega.
1: Sí, no, se vale. Vamos a hacerlo con más calma, pero mira, de que se va a hacer.
0: Así era.
2: Ah, lo traigo al revés.
0: Agárralo.
2: A ver, pues.
0: Está bien guango, esa madre.
1: Ahí está el 100. Ahí te escuchas
0: con voz de locutora.
2: Y
0: gracias.
2: Lo mejor.
0: Lo mejor, FM 103.3. Ya, la jefa se mira guapa hoy.
2: Anda ay, elegante.
0: Hace como, se mira como que cenó bien anoche, ¿verdad? ¿No? ¿Eh? ¿Sí? Se ve como que
2: descansada.
0: Descansada. Sí. Sin ojeras. Como que algo pasó.
2: Sí, está bien, se vale.
0: Oye. ¿Al qué? ¿Quién es Iván? Dije. Oye, jefa, cálmese, todavía no podemos ser tan explícitos al aire. Dije, saludos para el talibán, que anda. ¿Sí nos escucha? Ah, escuchar a la ex de seguro es fresón.
2: Ah, sí. Que le va a ver, que va la evidencia.
0: Oye, hablando de fresón, ¿nos vamos a escuchar el piano hoy o qué?
2: Al pianito.
0: Vamos al pianito.
2: Estaría bien, estaría bien.
0: A ver, ahora te toca cuidarme la vendi a ti, ¿no? ¿Qué? Digo.
2: Unas por otras.
0: Vámonos con marca MP. Ya llegó Alex McMuffin. Hoy es miércoles. Oye, hoy es el portal 99. Se supone que hoy no debemos de renegar de nada. Ni del trabajo, ni de la vida, ni del dinero, de nada.
2: Todo tiene que ser positivo.
0: Tenemos que andar positivos.
2: Mente positiva.
0: Porque dice que si renegamos de algo, nos vamos a anclar eso negativo. Porque ese 9-9,
2: se te encarna.
0: Cierre de ciclo, se cerró. Ya.
2: No se corten ni las uñas ahora, señor.
0: No se corten ni... Es más, y que no pelee con su pareja, porque si se pelea, se fue.
2: Se acabó.
0: Se acabó para siempre, para nunca más volver. Besitos. Sí, mi amor. Sí, mi vida. Sí, mi amor.
2: Lo que diga.
0: Mi cielo, lo que quiera, chiquita, preciosa, mi vida, sí. A la rufle. Ah, no, señores, marca MP y Becky. Aquí nomás, es mejor.

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7: Entonces, Alex, hoy no se pelea con nadie.
8: Hoy todo lo que nos ponga la vida enfrente hay que decir.
7: Gracias. Ay, yo estaba renegando del tráfico hace rato.
8: No, muy mal. Whisky, tráfico para siempre.
7: Güey, es que tengo una, de verdad, te lo prometo, tengo una suerte para que el que vaya enfrente de mí, de esos que hacen el alto, y luego se quedan como que los cuatro carros pensando quién pasa primero. Güey, y tú, dale, güey, te toca a ti al de enfrente.
8: Y le dan todos poquito.
7: Y todos le dan poquito. Yo, sí. Parece como que, a ver, paso a pasito.
8: Ahí con el alto, se supone que el que le da es el que llega primero a hacer el alto, ¿no?
7: Llegas primero, cuentas hasta 4, 1, 2, 3, 4 y arrancas. Y se supone que cruzan los dos de enfrente. O sea, los dos de enfrente.
8: Pero siempre, o sea, siempre son de enfrente, ¿no?
7: Ah, cruzas tú tú debes de cruzar al mismo que tu opuesto, que tu carril contrario.
8: Pero cruzan, es que si tú llegaste primero y luego el de a un lado llegó después y en tercero llegó el que está enfrente de ti, técnicamente a ti te toca primero.
7: Pero no, pero aunque tú hayas llegado después que el del asiento contrario, o sea, aunque lleguen...
8: El tercero se ve beneficiado. Ya tiene enredoso, ¿no? Ya,
7: sí. O sea, si este llega primero y este apenas va llegando, pasan juntos.
8: El punto es que nadie sabe cómo funciona, por eso todos nos atascamos ahí, ¿no?
7: Yo no sé, pero no la piensen tanto. Y si ya llegaste al alto, hiciste los cuatro, o sea, 1, 2, 3, 4, arrancas.
8: Y aunque choque, arranque.
7: No, que no choque. Entonces hoy es Portal 99, soltamos todo, todos relajados como el mango.
8: Como el manguito.
7: Y me va a faltar te quedé mal con el ceviche, güey.
8: Pero te estás planeando otra cochinadilla, ¿verdad? Porque es miércoles de cochinadillas.
7: Estoy en cochina.
8: Está bien, se vale. Aquí, mira, recomiéndenos ahí al auditorio que nos recomienden mezclas exóticas.
7: A ver.
8: Andamos planeando hacer el ceviche de Winnie, que es un clásico de clásicos, ¿no? Lo amas o lo odias, es una mezcla exótica.
7: Ok, a ver. Auditorio, ya encargamos una pizza.
8: De entrada. De base.
7: De bongles.
8: ¿De bongles? Te estás pasando de lanza, ¿eh?
7: Ok, ya encargamos una pizza.
8: De entrada ya viene tuneada, ¿no?
7: Ya. ¿Qué le podemos poner encima 686-216-5971 a esa pizza para que se vea bien rica, manchosa,
8: para
7: cochina?
8: Para hacer una ultra mega pizza de cochinada.
7: Es miércoles de cochinada.
8: Miércoles de cochinada en la mejor.
7: Unos churritos con chile.
8: Unos churritos, sí.
7: Uy, hay esas papas. Ay, se me sacó la boca. Yo soy bien antojada.
8: ¿Cuáles? ¿Has probado esas? La que le llaman la botana pestosa.
7: No, ¿cuál es esa, güey?
8: La botana hedionda.
7: ¿Qué es?
8: Botana hedionda. Es como un trend de creo que es de TikTok, de redes, pues.
7: Ajá.
8: Y son papitas, pero preparadas con, pues, le echan como ostión ahumado o cosas así enlatadas que son como pescadosas. Y de que aceitunas. Y así cosas así como de... Pues por eso se llama botana hedionda.
7: ¿Qué es lo más asqueroso que has comido? Sí, a mí una vez me dio un monchis. ¿Sí? Entonces me dio un monchis bien machín, así.
8: Ya vale.
7: Y fui al refri.
8: Ajá.
7: Y estaba en la casa de mi amiga. Y me fui al refri y tenía... Porque ella era fitness.
8: Ajá.
7: Siempre tenía huevos cocidos. Siempre.
8: Uy, de entrada, ¿no? Empezamos bien.
7: Agarré huevos cocidos. Le puse pepinillos.
8: Ok.
7: Aceitunas.
8: Ok.
7: Mostaza y barbecue.
8: Demonios, me perdiste en el barbecue, pero no ibas tan mal, ¿eh? ¿No? O sea, básicamente estabas haciendo una ensalada rusa, no estabas a nada.
7: No sé qué hice, pero eso se me antojó, güey, en el monchis. O sea, es que tú sabes que el monchis se te...
8: Mira, eso que dices, por ejemplo, ahora que hablas de pepinillos y eso, ¿has visto los vatos que van así tipo McDonald's o cualquiera de esas y que agarran una malteada? Y lo para dipear papas fritas.
7: Ah, sí, ya lo hice.
8: Está, te late.
7: Está rico.
8: Y luego también la otra de que una Dr. Pepper.
7: Ajá.
8: Con jugo de pepinillos y unos pepinillos así adentro.
7: No, eso no me hace. No
8: y dicen que sabe bien pasada de lanza.
7: ¿En tu familia nunca te tocó que comieran refresco soda con cacahuates?
8: Sí, lo he escuchado.
7: Sí, güey.
8: Pero tiene que ser...
7: pelado de los
8: de,
7: que
8: de cola, ¿no? Sí. ¿No? Y también el refresco de cola.
7: Ay, yo...
8: O sea, no sé...
7: El cacahuate de cola, ¿no?
8: Yo por no querer decir marcas y albureado,
7: a
8: ¿no?
7: A ver, yo odio.
9: ¿Qué tal, chicos? Buenas tardes.
7: Buenas tardes.
9: Póngale... Bueno, Al gusto acá, ¿quién?
8: De entrada, ¿no?
9: Unas criadillas ahí picaditas.
7: Sí, sí,
8: ¿de dónde?
9: Pizza, a ver qué tal.
8: ¿Tienen otro nombre? ¿Se las venderán?
9: Sin embargo, no sé si se puede decir al aire, pero búsquenlo. Ahí llegó.
7: Sí, pero es algo que podamos pedir por plataforma ahorita.
8: Sí, no, pues es que quiere que vayamos al rastro, ¿no? Oye, le sobra un huevillo.
7: Oiga, no le sobran un par de huevillos.
8: Sí, sí, sí.
7: 686-216-5971. Nos vamos con música. Se viene a cargo de Grupo Selectivo. Hoy es miércoles de cochinada. De receta, pues.
8: De guácala, qué rico.
7: Y lo vamos a subir a las redes. Lo va a ver usted. Va a ver con sus propios ojos. Lo vamos a conectar en 4K.
8: Semejante cosa.
7: Semejante cosa. Ya me vi. 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
2: Entonces, ¿qué? No, ya, la combinación que vamos a hacer, Alex.
4: Sí, sí, sí, está pasadita de lanza, ¿eh?
2: Mañana vamos a tener un...
4: Sí, sí, déjame...
2: ¿No tienes nada que hacer mañana o qué?
4: Tengo agenda, voy a tener que limpiar agenda.
2: Ay, Dios mío, 686-216-5971, a ver, ¿qué dice por acá?
5: Un poco de guacamole, un poco de guacamole.
2: No, es que, a ver, el guacamole le queda bien a todo.
4: A casi a todo.
2: ¿A qué no le queda bien el guacamole?
4: Pues hay, sí hay cosas que no.
2: Al
4: que no
2: menudo pueden... blanco le echan aguacate. Ah,
4: pues un excelente ejemplo de algo que no le queda.
2: Allá, no, es que sí, el menudo allá en el sur. Sí. Le echan aguacate al menudo blanco.
4: Bueno, pero trozos de aguacate o guacamole.
2: Trozos de aguacate.
4: No, no, está bien.
2: La otra vez hice un guacamole con quesito o queso crema.
4: Con qué queso, rico. Ajá, como dip acá.
2: Ajá, tipo como un dip, güey, qué rico.
4: Sí, está
2: o
4: chido.
2: O con este... Hay gente que dice, no le eches leche porque te va a dar chorrillo.
4: No, sí, pues con la crema aguanta más.
2: Ajá, con la cremita.
4: Pues sí, los nachos, ¿cómo viene? Crema y...
2: Yo no entiendo a esa persona. Yo no confiaría en una persona que no le gusta el aguacate.
4: Y si hay muchas, ¿eh?
2: Hay personas que... ¿Cómo no te puede gustar el aguacate?
4: O sea, dices tú, bueno, en otros lados, pero siendo mexicano, bro. Ah, ¿y en septiembre?
2: ¿Y en septiembre? Oye,
4: no,
2: que
4: estás
2: dicen
4: mal.
2: Que en el Super Bowl, el dato dice que en el Super Bowl lo que más se vende es el aguacate.
4: No, los gringos aman el guacamole.
2: El guacamole.
4: Yo creo que hasta más. O sea,
2: dicen que el día que más aguacate se vende en Estados Unidos es el día del Super Bowl. Todo mundo está fuerte. Ya es que se llevan las trailitas y todo fuera del estadio.
4: Ajá.
2: Haciendo sus barbecues. Ahí sus. Que ellos le llaman barbecue, pues a la carnita asada, ¿no?
4: Como sí, al, bueno, ajá. O sea, a la carnita asada, sí, sí, sí, sí. Más o menos.
2: Y dicen que el guacamole, o sea, rifa.
4: Sí, sí, 100%.
2: Son nachos con aguacate, dice por acá. Nah, son guacamole. A los nachos se les pone guacamole, ¿no?
4: Guacamole.
2: Guacamole.
4: Sí, sí, sí.
2: A las flautas le ponemos guacamole.
4: No, pues toda la fritanga de entrada. Ahí sí, sí va súper bien.
2: Los sopes.
4: ¿Sabes qué me gustan los chicharrones que traen así de que el chicharrón son el trozo acá completo y que lo dipean en el guacamole?
2: ¡Ay! Un pork belly.
4: Ándale, ese es el pork belly.
2: Ay.
4: Está perro, ¿no?
2: Ay, ando bien antojadiza, güey.
4: Andas hambrienta, ¿verdad?
2: Ando hambrienta, güey, la neta. Es que no he desayunado.
4: Se está, quién sabe, ¿eh? Yo creo que te fue muy bien el fin de semana en una de esas.
2: ¡Cállate!
4: En una de esas.
2: Dios guarde la hora, ¿no? Ya estás viendo que no sé qué hacer con una criatura ahora con dos. Oigan, 686-216-5971, aquí anda Alex McMuffin. Ahorita ya en punto a las 4 le vamos a tener un contenido para que vayan a La Mejor Mexicali, para que chequen el dato de la comidaza que nos vamos a dar, para que vean qué le vamos a tener. Nos vamos con Fracaso Seguro. Esto viene a cargo de la arrolladora Banda Limón, que viene este próximo 30 de octubre. Mi arrolladora. ¿Cuál es la canción que te gusta? Ah, la del ruido de tus zapatos, es la que te gusta a ti.
4: Esa y la de la ex tan

0: El tiempo para cruzar a los United States. Oye, que hay palmas todavía. ¿Te tocó ir a las palmas, Alex?
1: ¿Alguna vez?
0: Sí.
1: A paquear, ¿no?
0: Dicen que todavía están abiertas.
1: Sí, pero ya no es lo mismo que antes.
0: Pero pues hay que ir. Yo sí me voy a lanzar hoy, para el otro miércoles voy a ir.
1: Ahí sí tienes que ir de madrugada, ¿no? Sí. Porque llegas a las 10 de la mañana y ya no hay nada.
0: Yo sí quiero ir. Me muero de ganas por ir a las palmuris. Bueno, el tiempo de espera, señores. Aguántame tantito. Ay, tengo un saludo. Tengo un saludo muy especial para una cumpleañera. Ay, desde hace rato, Ámbar, discúlpame, perdóname. Dice, mi mami cumpleaños, doña Jovita te está escuchando. Mi Ámbar de San Felipe, discúlpame la vida. Se me había pasado desde hace ratito. Ay, no, no sé qué me pasó aquí. ¿Qué me hicieron? ¿Qué fue? A ver. Bueno. Continuamos en la mejor 103.3. Les debo el tiempo de garitas. Lo siento. I'm sorry. Vámonos con corte comercial, señores, y ahorita regresamos.
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1: Oye, estamos viendo ahí en redes que dice que
2: hay caos, ¿no? Hay caos que porque no va a haber clases.
1: ¿Pero por qué?
2: Que por el calor, dicen.
1: Ah, chido.
2: Si hasta fresco está ya. Ah, no.
1: Pues si está fresco, ¿qué no?
2: Pues está humedito, pues sí, está bien. Pero justo lo que anda diciendo la raza, yo he escuchado ahí toda la mañana que más bien parece que es otra cosa.
1: A ver, dice. A ver, gente, auditorio a lo mejor, ayúdenos al Alex y a mí. Dice, clases a distancia, salió un comunicado que dice Baja California Educación, dice, debido a las altas temperaturas, clases a distancia en todos los niveles educativos públicos, miércoles 9, turno vespertino, hacia ahorita de la tarde, jueves y viernes, ambos turnos.
2: O sea, ya desde ahorita se canceló.
1: Pero yo digo que ha de ser en Tijuana, ¿no? Porque donde se estaban quejando las altas temperaturas era Tijuana.
2: Tijuana y Ensenada, es que andamos ahorita más o menos igual. O sea, allá, si ahorita andamos aquí a 40, ya andan a 38, pues.
1: Oigan, si alguien sabe, trabaja en el sistema educativo, díganos si esto es cierto o si es nada más ahí en Tijuana, ¿dónde? Porque pues hay que, dice estatal, dicen que estatal.
2: Sí, pues sí es estatal. Y hay una quejadera, pues, porque aquí, digo, es que aquí la raza ya está preparada, ¿no?
1: Dice, ¿cuál calor? Dice, no hay calor.
2: Sí, sí, sí.
1: A ver, vamos a meternos al clima.
2: Dice la gente que hay unas escuelas que no tienen pues aire acondicionado y que pues por ahí va la cosa. Me imagino que es más por un tema, como dices, pues de las de Tijuana, de las de Ensenada, que a lo mejor sí está muy heavy. Pero digo yo, a ver, pues en su casa tampoco han de tener aire acondicionado.
1: Tengo familia en Tijuana, que ellos estaban pasando mucho calor este fin de semana porque ellos no tienen aire acondicionado en su casa. Claro. O sea, tienen ventiladorcitos y así,
2: sí,
1: como que.
2: No.
1: Pero un aire acondicionado, un mini split no tienen.
2: ¿Sabes que se acaban los ventiladores allá? Yo viví un tiempillo ahí en Tijuana y me tocó unos veranos así, pues de esos de calor. Y vas así a las tiendas y no hay un solo ventilador. Así, uno solo no hay en ningún mercado.
1: Hay que ir a vender, Ale.
2: Se traen de aquí, te lo juro que sí. Yo me vine para acá, esa vez me vine para acá a Mexicali. Y me llevé un puño de ventiladores. Unos compas me encargaron y todo. Te lo juro, está en heavy.
1: Dice que vamos a tener aquí en Mexicali 43 grados centígrados hoy, 44 mañana, 43. ¿Tú tienes aire acondicionado en tu secu, hija? Sí, sí, ahí está al ladito, es tu salón. ¿Dos aires acondicionados?
2: ¿Dónde? Es que con chamarra estás enferma.
1: La mía va la buena.
2: Tienes que enfermarse en verano. Aquí sí, sí, estamos preparados para todo.
1: Dice, a ver, el clima está bien. Alguien que trabaje en el sistema educativo estatal, que nos diga.
2: Que nos diga qué está pasando.
1: Dice, en los 80s llovía, tronaba y las clases no las cancelaban. A mí me cerraban el salón y no nos dejaban salir a receso si llovía. Eso sí pasaba.
2: ¿Oh, sí?
1: Sí,
2: yo recuerdo mucho de la uni que los salones sí estaban bien helados, pero que luego te sacaban cuando se acababa la clase y se tocaba hora libre y estabas ahí cosiéndote esperando que abrieran el otro salón.
1: A ver, acá nos llega un audio.
3: Dice la
4: buenas tardes, carajilla. Lo que me da risa es que ya empezaron a atacarse en los grupos de la escuela. Porque ya empezaban las mamás a decir que no escuchan mamás que dicen vespertino. Y lo que no comprendió la señora es que dice que a partir del turno vespertino del miércoles. Ah, pues ya andan ahí agarrándose del chongo. Por eso no me gustan los grupos de papás.
1: Oye, es que dice vespertino de hoy, pero ajá, ya los turnos mañana, ¿no?
2: ¿Y cuántos de toda la semana o cuánto
1: pues
2: tiempo?
1: Pues mañana es jueves, viernes. Dice jueves 10, viernes 11, ambos turnos.
2: Ah, pues nomás son estos 3 días, ¿no? Todo bien. ¿Y qué? ¿Cómo le van a hacer para darlas online?
1: Yo digo que nomás es Tijuana. No sé. A ver, vamos a meternos a la página oficial. Hijo, no sé que tienes el conecte ahí en el estado, a ver.
2: ¿En cualquier nombre? Ojalá. Yo creo que...
1: Ah, mira, precisamente estaba dando la noticia.

0: noticia.
1: Sí, es que también aplica también en Mexicali, según yo.
0: Dice, OCE oficial, clases a distancia en Baja California, todos los niveles de educación pública. Hija.
1: Ahí está.
0: Mañana es tu cumpleaños y no vas a tener clases. ¿Y era educación física? Pues había, no hacía clases. Se está cancelando, no estás escuchando a tu madre y a la Alex.
1: Es tu regalo de cumpleaños.
0: Es tu regalo de cumpleaños, hija, no hacía la escuela mañana. Ay, pobrecita. ¿Tú no amabas? ¿Cuándo cumples años?
1: En marzo. Casi siempre me tocaba mi cumpleaños en Semana Santa.
0: ¿No te tocaba en la escuela?
1: Casi no, muy, muy rara vez.
0: ¿Y no sentías chilo cuando te tocaba en la escuela?
1: Sí, tal vez.
0: ¿Qué? Ah, me voy a meter al Facebook de la escuela. Sí, mira, ya me están mandando.
1: No, sí, es oficial, es un hecho.
0: Señores, es oficial. Qué a gusto, mañana, ¿no? Y el viernes no hay clases.
1: Qué a gusto el morro que va en la tarde, ahorita.
0: Ahorita.
1: Que aquí está leyendo la noticia, que está, es más, que está llegando a la prepa y que le dijeron, no va a haber clases, bro.
0: Alex, pero hay otra parte de la moneda que tú no sabes como papá.
1: La de los más chiquitos, ¿de dónde dejarlos?
0: Presta.
1: Sí.
0: ¿Dónde dejas a los niños?
1: Sí, claro.
0: Uno
1: sí,
0: como sí, papá sí, que trabaja.
1: Es que lo de las clases está padre para los de prepa para arriba, pero seco para abajo se complica, ¿no? Para todos.
0: Mira, por ejemplo, yo puedo ir a aventar la vendia con sus abuelos, no hay problema.
1: Pero no todos pueden.
0: Pero no, ¿y los que no tienen dónde dejarlos?
1: Pues que suspendan también el trabajo. Ah, no, que suspendan toda actividad.
0: Dice, todavía falta el puente de septiembre, que va a estar bien sabroso, sí, este puente, ¿eh?
1: Lo checamos el lunes, bro.
0: Porque el 15 cae en martes. Entonces yo creo que no va a haber clase el lunes, martes y miércoles, porque el miércoles es 16.
1: ¿Pero por qué no va a haber clase lunes y martes?
0: Porque el lunes, pues casi siempre el lunes es de...
1: Ah, que lo recorren.
0: Ajá, el 15 es el martes.
1: Pero ese no se puede recorrer, según yo.
0: Sí, acuérdate que ya...
1: O sea, el del 16, pero el 16 ya es oficial que no va a haber, ¿no?
0: Dice, mañana viernes será de Día de las Abuelas, dice.
1: Sí, mamá.
0: A ver, ¿qué dice el leñador?
2: Carajilla, es un súper megapuente, ¿eh? Miércoles, jueves.
0: Viernes, sábado,
2: domingo. No, lunes, ¿no? Hasta el día del grito. Hombre,
1: eso, los que tienen
2: de
1: ahí...
2: veras que me estáis viendo las...
1: Sí, digo, la gente se está poniendo. Los que tienen ahí vacaciones de su chamba.
0: Oye, sí, es cierto, acumulada. Pues el lunes es puente. Este lunes ya es el puente.
1: Mira, la raza que tiene ahí vacaciones pa canjear, se puede agarrar mañana. Se agarra mañana el viernes y el martes. Y así regresa hasta el jueves de la próxima semana,
0: chamba. A trabajar.
1: Una semana entera,
0: también,
1: ¿eh?
0: Yo creo.
1: Una semana entera a cambio de 3 días de vacaciones. ¿Qué tal esa, eh?
0: A ver qué se acaba.
3: Bueno, aquí, buenas tardes. Voy para el trabajo. Entro a las 4. Tengo 10 minutos para llegar hasta la Independencia. Te molesto con el amor de tu vida. De alta consigna.
0: Estamos hablando de cosas serias, hijo.
1: Solo piensas en ti, bro.
0: Solo piensas en ti, bro. Está en el, a nivel estatal está pasando algo importante.
1: Hay fuego en la calle. La gente de Tijuana tiene calor. Están a 28 grados. Entiéndelos.
0: O sea, estamos en problemas, hijo. No vamos a tener donde dejar las bendiciones hasta el próximo miércoles. Casi una semana de vacaciones.
1: Estamos viendo qué hacer en el puente. Y tú con tus cosas.
0: Y tú con tu... Ponme el amor de tu vida porque nomás tengo 10 minutos. Ay, Dios. Por eso me haces enojar, Charlie.
1: Sacan de onda, la verdad.
0: Me sacas... Nos vamos con Ranchero Enamorado. Aquí nomás.
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el tiempo de espera para cruzar Estados Unidos por Garita Zona Centro. Tenemos un tiempo de espera, Calexico West, de 20 minutos. Línea Centri, General Polo Nuevo, 1 hora con 5. Rail Lane Colón, 45 minutos. Y Peatonal, 25 minutos. Nuevo Mexicali, 15 minutos. Centri, Rail Lane, 1 hora con 20. General, 1 hora. Y Peatonal, 15 minutos. El tiempo de espera es traído a ti por la mejor 103.3.

0: de Kate Nieto se titula ¿Quién perdió? 4:06 PM. Alex, tenemos invitado. Ahorita lo vamos a presentar.
1: Invitazo. Oye, lujo, no tiene ni idea.
0: Pero es de los caros, güey.
1: Es de los buenos.
0: ¿Es de los buenos?
1: No.
0: ¿Uno de esos para el puente que lo vamos a andar? Aquí nomás, la mejor.

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1: ¿Qué pasó, mi Alex? ¿Qué pasó? Ya estamos en 4K. Ya sabes que a nosotros nos encanta conectarnos con gente que es muy talentosa, que sobre todo que sea de Mexicali, pero que ya haya salido del charco. Mira, yo me muero, Alex, por irme de aquí a Mexicali, pero esas personas que invitamos aquí a La Mejor FM ya se fueron. Ya, o sea, ya andan en otras ligas. ¿A quién traemos el día de hoy aquí en 4K?
2: El día de hoy traemos un invitazo de lujo, ni más ni menos que el tremendísimo Sun Drax.
3: ¿Qué rollo? ¿Qué rollo? ¿Cómo están? ¿Cómo están? Aquí estamos totalmente en vivo.
2: ¿Qué rollo con el buen Sun Drax? Es ni más ni menos que el DJ de Víctor Mendívil, entre otros, ¿no, mi bro?
3: Sí, entre otras cosas ahí, pero principalmente ahorita mi función es trabajar con Víctor Mendívil siendo su DJ y también compongo y produzco para él. Ahí estamos.
2: Si es que,
3: dándole duro.
2: Si es que ustedes topan esta rolita.
1: A ver.
2: La de Ando Más Conectado.
1: No.
2: Esa, acá mi compa es
1: la de Jacob. ¿No tienes un beat o algo así que pueda tocar de acá, del YouTube así? O sea, algo tuyo, pero que se pueda tocar.
3: Tutankamón House Mix, ajá, eso se puede tocar.
1: Sí, ok. Me vais a meter en problemas. Por favor.
2: No. Vidas, esas, pues, son las
3: no, no, esa es mía, totalmente mía.
1: Ok.
3: Yo no demando.
1: Okay. No, yo te digo por las que digan alguna mala palabra.
3: Ah, ok, no, eso no dice nada. Okay, okay, sí, okay. Eso no dice nada.
1: A ver, según yo, es esta. A ver.
3: Tutankamón House Mix.
1: A ver.
3: Ándale esa.
1: Sí, ok, ahí está. A ver, vamos a escuchar. ¿Para qué se den
3: eso, eso,
1: sí,
3: esa fue la que se hizo viral en TikTok, en las redes sociales.
1: Vámonos.
3: Llegó a sumar en TikTok. Ahorita tiene como 400 millones en TikTok.
1: Ahí está. Ahí llegó. Hasta por acá atraviesa.
3: El egipcio faraón.
2: ¿Esa cómo se llama?
1: Ya llegó la traviesa.
3: Esa
1: también
3: se llama Tutankamón House Mix. Fue un mix que hice para los shows en vivo y se hizo viral y ya lo subió en mis plataformas. Y pues se fue, no vaya.
2: Oye, tú estuviste cuando vino a las Fiestas del Sol y que se
3: hizo un caos. Ahí estaba yo. Ahí escapé antes de que se hiciera toda la trifulca.
1: ¿Tú
3: porque
1: tuviste la culpa?
3: Yo tuve la culpa.
1: Sí,
3: porque
1: el carro, te subiste el carro.
3: Yo le subí todo el volumen y tronó y yo me fui. No, sí, haz de cuenta que poquito antes de que se acabara, ya la gente estaba queriendo foto y queriendo subir al escenario. Y ya nos cortaron la música porque ya era mucho show. Y ya de volada agarré mis cositas, vámonos, carrito, y me fui.
1: ¿Sabes qué pasó? Que tienes demasiada aura, hijo.
3: Sí, fue la aura, ¿no?
1: El exceso de aura
3: se farmeó demasiado y pues bueno, nos fuimos, pero sí. Fue
2: una. Oye, pero como zombies, ¿no? Iban prensados del carro acá,
3: sí,
2: ¿no?
3: Sí, parecía la del 2012 cuando se suben todos a querer subir. No, sí estuvo.
4: ¿Sintieron miedo, la neta, cuando vieron a todos ahí trepados?
3: Es que yo ya no estaba, yo ya no te puedo decir.
1: No, dice que salió antes, pues.
3: Sí, yo me salí antes.
4: Pero la gente estaba prendida desde
3: ajá,
4: antes.
3: No, sí estaba prendida desde antes. Por eso yo tomé precaución. Poquito antes que se acabara, desconecté el cargador, quité ciertas cositas y me fui.
4: A Víctor sí le...
3: es que a Víctor sí le tocó porque se estacionó, el de seguridad se estacionó al revés, pues. En vez de estacionarse de salida, se estacionó.
1: Ay,
3: ese fue el error. Pues.
1: Obviamente lo corrieron ese día, ¿va?
3: Pues sí, ya no fue. Imagínate lo que se lee de reversa, pues ya.
1: Hasta yo sé que cuando traes un tipo de artista, sí tienes que estacionarte de manera judicial, hijo.
3: Sí, ahí falló.
2: De manera judicial.
1: De manera judicial, güey. Tú siempre.
3: Ya no más sales.
1: Cuando traigas un pendiente, ahí les encargo. Este es un tip. Cuando traigan un pendiente, van a llegar a la parte donde se van a estacionar y se van a estacionar de reversa. Porque a la primera fuga, ¡pum!
2: Es para
4: los infieles se estacionan igual, ¿eh?
1: Sí.
3: Si no atropellas a alguien de reversa.
1: Sí, ya que salgas, te atraviesa el carro. No, hijo, ya.
3: Y ya con 1,000 niños de 15 años arriba de ti, pues está difícil salir de ahí.
1: Ya sé. Sundrax, ¿eres de Mexicali?
3: Soy de Mexicali, sí.
2: Orgullosamente
3: cachanilla, sí.
1: ¿Qué se siente que ya tú andas pues en otros niveles?
3: Pues sí, tardé de salir 13 años, tardé pegándole a la música, 14 años hasta que se dio la oportunidad y la tomé y me fui.
2: Oye, ¿cómo empezaron? O sea, me imagino que como siempre es de que te juntas con unos compas, ¿no? Y empiezan a darle. Pero ¿cuándo fue cuando tú dijiste, sabes qué? Esto ya va para arriba, va en serio.
3: Cuando llegó la pandemia, yo creo, porque ya hacía eventos antes de música. Y dije, voy a hacer eventos, estaba estudiando mi carrera de ingeniería, pero dije, voy a seguir haciendo música, haciendo eventos. Y después de ahí me tocó la pandemia y ya tenía mi estudio. Y cuando tocó, me tomé mi año sabático y ya había trabajado en la ingeniería de practicante en Honeywell. Ya hacía cuánto ganaba más o menos un ingeniero junior. Dije, pues en este año que me tome, yo tengo que ganar al mes mínimo lo que se gana un ingeniero junior. Y si lo hace, Ya voy a hacer Sundrex, dije, toda la vida.
2: Renuncio,
3: señor. Lo logré, lo logré. Y luego,
1: o sea, que eres ingeniero.
3: Ajá, sí, soy ingeniero. Me, ay, no más, lo logré y ya me tatué. Y ya fue cuando dije, ¿todo en serio?
4: Ahora sí. ¿Por qué te tatuaste? Yo creo
3: que fue cuando, es que fue cuando lo logré. Pues cuando ya ganaba lo que ganaba un ingeniero junior siendo pues productor pues en mi barrio, dije ya, y estudios en grande, ya lo voy a lograr. Me tatué y seguí en el camino. Y ya pues me mudé a otro estudio, y de ahí ahorita estoy en otro estudio.
1: Mira, o sea, yo me tatué sin ganar todavía lo de un ingeniero junior, güey, vale madre,
3: güey. Es que dije,
4: que esperar,
3: no puedo vivir del sueño, dije, no puedo vivir del sueño, tengo que ser realista con lo que uno hace, pero pues fue mis metas y así me lo propuse y gracias a Dios lo cumplí.
1: Vámonos.
3: Se dieron las cosas.
1: Soundtrack, ¿te parece? Sí, bro, vamos con una rolita y ahorita regresamos para que nos sigas platicando más. Alex, traviesa, ahorita regresamos. Aquí nomás, en La Mejor.

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0: Alex Traviesa, pues tenemos a Sundrax aquí en cabina de La Mejor 103.3. Qué gustazo tener gente tan talentosa, ¿va?
1: Así es. Oye, y te quiero hacer una pregunta, porque miré ahí tu red social y estuve checando que de repente también haces videos cuando hay un bloqueo creativo, o sea, le explicas a la raza cómo haces
2: esta
1: onda.
2: Sí, sí, sí.
1: Platícanos poquito.
2: Ah, pues tengo una sección que es con un pizarrón y tapo ciertas cositas y son como consejos para artistas, ¿no? Como, pues, cómo salir de bloqueo creativo, tres errores comunes al firmar tu contrato, también tengo otro de cómo hacer un evento, otro de cómo conectarte con la gente, cómo llegarle, cómo escribir, y así pues tengo varios para que la gente que está iniciando, pues ciertas dudas se les vayan pues desglosando,
3: o sea, te involucras en todo, ¿no? O sea, ¿cómo llegan los artistas contigo? ¿Llegan con una idea, tú les das norte, o tú llegas con una base? ¿Cómo está el rollo?
2: Pues siempre platico con el artista de qué es lo que tiene, si ya tiene la base, si ocupa una base, si ya tiene letra, cómo va, si es su primera vez que va a un estudio, si ya tiene experiencia, y ahí va el perfil del artista que viene conmigo a grabar, y ahí le dijo, ah, pues escribe mejor esto, te falta esto, hoy aquí en el estudio lo hacemos. Pero si nos tardamos de cierta hora, pues es costo extra, pero yo te aconsejo que te vengas un poquito más preparado para ya trabajar un poquito más en lo que tú traes y no enfocarnos en cosas que puedan distraer el proceso creativo, ¿no?
3: ¿Y tu chamba de productor entra desde que llega, que le aterrizas la idea, hasta que le grabas toda la rola también y también te aventas masters o eso?
2: Ajá, también hago mezcla y master también. Vale. O si nomás quiere llegar a capturar y las voces se las envía a otra persona, también hago eso.
1: Oye, ¿qué pasa cuando llegaren que la neta, porque sí le debe pasar a las personas que hacen el trabajo como tú, es que llegaren que no tiene tanto talento? Entonces, o sea, ¿ya te pones piquis en eso o qué haces cuando de repente lo escuchas y dices... Oye,
0: este ni el autotune, hijo. Este ni el autotune, hace el paro.
2: Sí, me ha pasado. Ahorita ya es como que trato de mejor gente que no sea tan difícil a la hora. Y aparte, que como es un costo elevado, que su dinero pues valga la pena, ¿no?
3: De entrada, el costo te filtra, ¿no?
2: Ah, pero... el costo te filtra. Pero de todos modos, sí me tocaba
1: pago,
2: una vez.
1: Yo quiero cantar, lo pago.
2: Una vez me tocó un artista, que tenía una canción como ranchera y una que era de trap, ¿no? Y la de trap, pues sí la hizo, pues bien. Vaya. Y cuando cantó la regional, sí estaba...
1: Del nabo.
3: Le faltaba poquillo, pues.
2: Ajá, no, le faltaba...
0: La Tigresa del Oriente le quedaba corta.
2: Le falta todo, me dije el otro. Dije yo, no, ¿qué le digo? Dije, ¿qué le digo? Sigo grabando y luego se equivocaba mucho. Y le dije, oye, hermano, la neta, pues tenemos 30 minutos en esta canción. Yo creo que mejor ensaya más si vienes a la otra. O si es de cariño, pues sí, grábala, le dije. Y el vato como que se ofendió y dijo, no, yo quiero grabarla como yo quiera. Y dije, bueno, pues yo
3: y
2: lo dije.
3: Aguacate,
2: y ponle aguacate y lo que tú quieras. Ajá, y pues ya lo terminé de grabar, ¿no? Y pues son canciones que, de todos modos, aunque yo me tarde un año produciéndolas, no va a sonar mejor, vaya. O sea, es como mejor, pues sí, lo grabo.
3: Y tu chamba de profesional también es terminar, ¿no?
2: El jale. Ajá, sí, sí, terminarlo.
0: ¿Cuánto tardas en hacer una canción? O sea, si la grabaron correctamente la voz y todo, ¿cuánto te tardas aproximadamente?
2: ¿En postproducción o...?
0: En producción.
3: Pues proceso completo,
0: sí, proceso,
3: ¿no?
0: O sea, para que ya esté lista para subirse a la radio, así, por ejemplo.
2: Sí, ya la persona trae el beat mezclado y todo, mezclando la voz y haciendo mezcla y master de eso, sí me tardaría en horas de trabajo unas 3 a 5 horas.
0: Okay.
2: Más o menos.
0: ¿Es rápido?
2: Ajá, sí, porque de cuenta me puedo levantar al día siguiente, porque siempre que me despierto es cuando mezclo, porque tengo los oídos frescos, pues.
0: Okay.
2: No estoy cansado todavía auditivamente, así que mezclo, le invierto 1 hora, 2, y al día siguiente otra vez. Escucho otra vez fresco, 1 hora, 2, y a lo mejor ya queda.
1: ¿Cuál es el trabajo que a ti más satisfacción te ha dado con esta persona?
2: Al momento de grabar un artista... Cuando traen talento, que digo, ok, eso
0: como
2: sí.
0: Como Víctor Mendívil.
2: Ajá, sí, que. Y luego graba bien rápido, Víctor.
0: Sí.
2: Víctor graba en media hora, en 20 minutos, 25. Te graba.
3: Ya trae todo bien ensamblado.
2: Ajá. Ya lo que sí se tarda, por ejemplo, si no trae el beat y es, por ejemplo, él, Víctor, que es una estructura que se tiene que hacer de todo, pues sí se tarda más uno haciendo eso, pues ya te puedes tardar un día completo. Obviamente trabajándolo por día, no, pero. Si trabajas unos 24, 48 horas, 50 en un tema de él, que los efectos, que una transición, que un cambio de beat, que los cortes, todo esa magia que automatizar ciertas funciones, ya es cuando se tarda uno mucho tiempo. Pero ya si es un artista que tiene el beat, que nomás viene a grabar, pues es mucho más sencillo. De volar.
3: Mucho trabajo, ¿no? Oye, estaba viendo yo ahí en tus redes que estaban haciendo una producción en altamar, ¿no? Acá en un bote, ¿o cómo está?
2: Ah, sí, una canción que hice con un amigo que se llama Alan Alcaraz, se llama Loquerón Jazz, que fue como una mezcla, pues, exótica, vaya, ¿no? De house con bélico y con jazz. Metimos un saxofón al final. Y fue así como que algo rítmico, pues suavezón, pero la letra un poquito heavy, vaya.
3: Oye, estaban grabando el video, ¿no?
2: Ajá, ahí grabamos el video. En Ensenada, rentamos un yate, chula, influencers, modelos, todo.
3: Tranqui, pues.
2: Y pues hicimos contenido, ajá, y grabamos. Y
3: bueno, también, nosotros juntamos cacharpa para completar para la pizza ahorita, güey.
1: Ey, yo me hice mensaje y llegué más tarde.
0: Sí, la atrevisión.
2: A comer,
3: ahí en el sillón hay una de 5, güey. Escárbale bien.
0: Ahí cuando ocupes este modelo, llévanos.
2: Ah, pues sí, está en contacto, ya se sí, hizo. Ya se hizo.
0: Mira, tú puedes ser un viene-viene. Sí, yo puedo ser una cajera.
3: El del timón.
2: Pero ¿no? Estos, unos personajes, sí.
1: Ah, sí,
0: No, personajes. Sí. Oye, artistas que con los que no has trabajado, no has colaborado, pero que te gustaría colaborar.
2: Que me gustaría colaborar. Pues yo creo
0: que. Del género que sea.
2: Marca registrada, de hablando regional. Y también, pues yo creo que Jera y de gente de Estados Unidos, uno que se llama Rus. Se llama Rus, ajá.
0: Jera MX.
2: Ajá, Jera
0: MX.
2: Es bueno, Jera MX.
1: Hace rato nos compartiste que todo iba por metas, ¿no? Y hasta llegar a tu tatuaje. ¿Qué viene para ti? ¿Qué meta traes en mente? Si no la puedes compartir.
2: Pues ahorita ya como oficializar mi disquera, tener gente talentosa conmigo. Ahorita tengo a mi primo y otro amigo que los tengo firmados, pero como quien dice, ya oficializar más, que es Novaria 21, que es mi estudio. Tener a gente talentosa, grabarlos, impulsarlos en su carrera. Más que nada eso. Y en Mexicali ahorita tengo unos proyectos sociales que no puedo revelar mucho, pero próximamente, si hay la oportunidad en espacio aquí, les vamos a venir a comentar. Que son unos
3: poquito,
2: eventos.
3: Poquito, hombre, poquito. ¿Qué estás tramando?
2: Pero sí, más que nada eso. Alrededor de mi proyecto musical y de mi carrera y de mi empresa, que es Novaria 21, contratar, firmar a morrillos más talentosos, vaya.
0: Es todo. Pues aquí está, señores. Estuvo en 4K, Zoom Drax. Zoom es de Sol y Drax.
2: Sumé un nombre de un amigo mío. La verdad no tiene significado. Vaya, sí, pero sí, sí, más que nada fue eso de la locura de chico, qué hacer con mi nombre. Y mi amigo, es que éramos dos.
0: Okay.
2: Era el Drag y yo era Zoom. Ajá. Y pues no, así simplemente nos juntamos, vaya.
0: ¿Y qué le pasó a tu amigo?
2: Pues ya, de hecho, el primer evento que tuvimos se salió así, dijo, no voy a entrar a tocar, le dio nervios. Y ya yo me quedé con el nombre, ya después
0: se
2: no
0: quedó
2: quiso.
0: Con, va a decir Zoom, se quedó con mi ex.
2: ¡Oh! Ah, la cana, sí.
0: Sí, es una historia muy triste.
2: Preñó a su mujer.
0: Preñó a su mujer y ya.
3: No, sí, vendió el play.
2: Y valió.
1: Suele
2: pasar. Pero sí.
0: Muchísimas gracias por aceptar la invitación de venir aquí a 4K. ¿Cómo te siguen en redes?
2: Sundrex en todos lados: YouTube, TikTok, Instagram, Facebook, Sundrex. Así. SUNDRAKS, Sundrex. Así como escucha.
0: Ahí te seguimos.
2: Muchas gracias.
0: Señores, nos vamos. Vamos. Vas a grabar algo con nosotros, ¿eh?
2: Va.
0: Dice, puros Villas del Colorado y arriba el Yeline y Sundrax. ¿Eres de Villa del Colorado o qué?
2: Sí, sí.
0: Ah, mira, no. Pues ya. Aquí ya te están apoyando.
2: Representando el barrio, sí.
0: Yo soy del Cóndor.
2: Así es.
3: Orgullosamente,
0: ya de la 12. Vámonos con música. Esto viene a cargo de Grupo Clasificado. Cariñito. 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